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0: ¿Qué tal? ¿Cómo están? Bienvenidas y bienvenidos a Sintonía Progresiva, capítulo número 977 en Ritoc FM, la de los sonidos eternos, la 107.9, la casa del rock, y también en ritocfm.cl. Saludamos en la mesa de control, en la puesta en el aire y en la producción a mi eterno compañero, don Jorge Peluca Torres. ¿Cómo estáis, Jorge?
1: Bien, Michelle, bien, bien.
0: Todo bien.
1: Todo bien,
0: todo, todo bien. Para seguir recordando, Jorge Torres, aquellos primeros capítulos de Sintonía Progresiva en aquellos años, 2000.
1: En aquellos años.
0: Cuando partimos en los 2000.
1: Así, ¿cierto? Es. Pues,
0: bueno, estamos en el 2026, Jorge Torres. Bueno, estos son programas de los 2000. 2005 partimos precisamente hace 21 años junto con la Radio Ritoque. Hoy día, Jorge Torres, nos vamos a ir por el lado sinfónico.
1: Qué bonito.
0: Está bueno eso. Porque hemos tenido sinfónicos, hemos tenido álbumes en suite, claro, claro.
1: Luego viene.
0: Sí, pues. Voces femeninas también. Países raros, como decíamos recién. Bueno, no, diferentes estilos dentro,
1: lo vamos a sorprender después.
0: Dentro de lo que es el rock progresivo. Hoy día vamos a tener. Mira, les vamos a decir. Hoy tenemos a Deep Purple con la Filarmónica Real de Londres. Tenemos a Procol Harum con la Sinfónica de Edmonton, de Canadá. Y también tenemos a New Troll, que era una banda italiana, también que fusionaba esto del rock con lo sinfónico. Así es que se nos viene interesante. Y para partir, Jorgito, ¿qué le parece si nos vamos con los tremendos Deep Purple?
1: Perfecto, pues.
0: Nos vamos a ir, vamos a comenzar con la primera parte de este disco. Le vamos a quedar debiendo la segunda parte, pero ya viene. En esta primera parte de este concierto de Deep Purple, es un concierto que se llama Concierto para Grupo y Orquesta, ¿cierto? Esto fue grabado en el Royal Albert Hall, ¿cierto? Álbum en directo de esta banda británica, lanzado en diciembre de 1969, Jorge. El grupo fue acompañado en la ocasión por la Orquesta Filarmónica Real, dirigida por Sir Malcolm Arnold. El concierto fue compuesto por el tecladista de la banda, el tremendo, ya desaparecido también, John Lord, con letras de Ian Gillan, grabado, como le decíamos, en septiembre de ese año, 1969, y fue reeditado, Jorge Torres, en DVD el año 2003, cosa que también por ahí las tenemos. Muy interesante. En todo caso, yo les doy el dato, porque estas cosas están en YouTube también. Así que pueden ver este tremendo concierto grabado en diciembre de 1969 y lanzado en 1969 en Estados Unidos y en Europa. Mira qué curioso, primero en Estados Unidos y desde el país de origen, 1970 en Europa. Más precisamente el 24 de septiembre del 69 fue lanzado este álbum que vamos a compartir con ustedes y a recordar también estos programas antiquísimos del Sintonía Progresiva. Así es que, bueno, nos vamos a ir entonces con esta primera parte, nos vamos a ir con el concierto para grupo y orquesta, esta primera parte, donde no está aún la voz de Ian Gillan. Aparece en la segunda parte, ya aparecen las letras, las temáticas que hizo Ian Gillan para este concierto. Nos vamos a ir entonces con este Moderato Allegro, una duración de 19 minutos con 21 segundos. Así es que a ponerse cómodo y a disfrutar entonces esta primera parte. Volvemos luego con New Troll para después continuar con lo próximo que tenemos. Nos vamos entonces con Deep Purple, concierto para grupo y orquesta, Moderato Allegro.

0: Bien, pues ahí estábamos entonces escuchando a Deep Purple con este concierto para grupo y orquesta, que este concierto está dividido en tres movimientos. Bueno, les presentamos el primero. Y también este concierto, hay que decirlo, Jorge Torres, solamente fue presentado dos veces. Así es que un verdadero documento histórico.
1: Así es.
0: Varias bandas lo hicieron, ¿eh? Sí. Varias bandas hicieron esto. Vamos a seguir entonces y nos vamos a ir con otro, lo que hablábamos sobre la banda New Troll, una banda italiana. Lo que vamos a escuchar es italiano, ¿cierto? Así es que vamos a compartir la música de New Troll el día de hoy también con este concerto grosso per il New Troll de 1971, Jorge Torres, esta banda también, años 70, los mejores años del rock progresivo. ¿Cuándo fue creado también a fines de los 60 el rock progresivo? New Troll es una, como les contábamos, banda italiana de rock progresivo, conocido también por su fusión de rock clásico y la música más docta, estilo Yes. ¿Eh? Por ahí va la onda de New Troll. Vamos a escuchar algunos temitas de esta agrupación entonces, que serían, mira, tenemos otro Allegro, Allegro, también tenemos Adagio, Shadow, Shadow per Jimi Hendrix. Ese tema tiene ahí ese estilo de Hendrix en la guitarra, está bien bueno ese temita también para que lo disfruten. Y esos serían los tres temitas entonces con los que vamos a compartir la música de New Trolls en este capítulo 977 de Sintonía Progresiva en Ritoque FM.

0: Bien, pues ahí teníamos entonces esta banda italiana llamada New Trolls con este trabajo que hemos querido compartir con ustedes llamado Concerto Grosso para New Troll. New Troll, ¿por qué se llamaron ellos Troll antes? Y después esta formación pasó a ser los New Troll porque se volvieron... Pasó una gran cantidad de músicos por esa sí. agrupación, que no nos vamos a nombrar a todos porque vamos a consumirnos medio programa.
1: Sí, son bastantes.
0: Sí.
1: Es que son así, varias décadas.
0: Sí, claro, pues. Así es que vamos a continuar ahora ya con la parte final. Tenemos un gran concierto también de una gran banda de esos años, a finales de los años 60, ¿cierto? Parte por ahí entonces los tremendos de Procol

Harum, y este gran concierto grabado con la Orquesta Sinfónica de Edmonton, de Canadá. El primer álbum en vivo de la banda británica de rock progresivo, obviamente, publicado en 1972. Fue grabado en Edmonton, Canadá, Alberta, Canadá, el 18 de noviembre de 1971. Mire, yo tengo una amiga que nació el 18 de noviembre, me acordé de ella. El álbum fue éxito en las listas del Billboard Top 200, escalando la posición número 5, Jorge Torres, la misma. Ha sido un álbum con mayores ventas de la agrupación, logrando la certificación de disco de oro otorgada por la RIA. Así es que vamos a compartir también la música de Procol Harum con la Sinfónica de Edmonton, Canadá, el coro Da Camara Singer. Ese es el coro que tenía. Y a disfrutarlo entonces, pues nos vamos a ir con esta música de Procol Harum con la Sinfónica. Entonces, y luego ya estamos cerrando este capítulo 977 de Sintonía Progresiva en Ritoque FM. 107.9, la de los sonidos eternos, la casa del rock, y también ritoquefm.cl.

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0: Y bien, pues ahí escuchábamos entonces a Procol Harum con la Sinfónica de Edmonton, Canadá. ¿Qué les presentamos? Ese single que también apareció, que se llamaba Conquistador. Muy buen tema. Bueno, acá sale orquestado por la Sinfónica de Edmonton, ¿cierto? Junto a Procol Harum, de todas maneras. Escuchamos también Wolin Story, Historias de Ballena, y por último a Salty Dog. Esos fueron los títulos entonces de este trabajo de Procol Harum que hemos querido compartir, cerrando este capítulo 977 de Sintonía Progresiva. Esperamos que lo hayan disfrutado. Tenemos correo electrónico para que ustedes se contacten, nos envíen ahí sus comentarios. ¿Tienen algún recuerdo los seguidores de Sintonía Progresiva desde un comienzo? ¿Quieren recordar algo especial? Bueno, nos escriben a ritoqueprog@gmail.com. ritoqueprog@gmail.com. Ese prog es con G final, de programa o de progresivo, como ustedes quieran. Y tenemos repetición. Los días domingos vamos en estreno a las 20 horas y los días martes en repetición a las 22 horas pasadita estamos con repetición, así es que para que no se lo pierdan, ¿eh? Así es que ya pues esperamos que hayan disfrutado. Agradecimientos para ustedes por la sintonía a todos los seguidores de Sintonía Progresiva, agradecimientos por la puesta en el aire, la producción a don Jorge Torres, y que tengan todos una muy muy buena semana. Nos vamos, larga vida al rock.
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0: Son las 9 de la noche, 5 minutos.
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3: ¿Cómo están? Muy buenas noches, señoras y señores. Ponemos fin... No al programa, recién estamos partiendo, pero estamos siendo parte del fin de un fin de semana largo, del Día del Trabajador. Le dedicamos a todos los trabajadores este programa y también a otras personas, ya vamos a hablar de eso. Con ustedes, don Francesco Álvarez, ¿cómo le va?
4: Muy bien, señor. Lo pasé muy bien en las ferias organizadas por Casa Disco, que le agradecemos que hayan colaborado con nosotros.
3: Muchas
4: también
3: gracias, muchachos.
4: Y bueno, de colaboraciones también que se vienen a futuro. Tenemos sorpresas también en ese sentido. Feliz de estar acá este día domingo, Marambito, para una nueva sesión de Disco Eterno número 467.
3: No, 647.
4: Ah, ¿yo qué dije?
3: Al Laixo Capitán.
4: Ah, no.
3: Ya. Está todo bien.
4: Simón, no, Valdebenito, no me retes.
3: Haz lo tuyo.
4: Claro.
3: Grande, Simón. Que se nos volvió trending topic. Y en el mismo momento en que salía esta información de Simón, también nos enteramos de una noticia triste y queremos dedicar este programa a otro amante de la música, el colega suyo. Yo lo voy a dejar con usted, por supuesto, acá sus palabras. Rodrigo El Rucio Ulloa, que nos dejó hace algunos días y que tú tenías el gusto de conocer, Francesco.
4: Claro, él era de mi escuela de periodismo, la UCB, y cuando yo entré él debería un tercero. Lo vamos a recordar con una, yo creo que algo que lo caracterizaba mucho y lo seguirá caracterizando donde quiera que esté, que pensamos que es un lugar mejor, con su alegría bastante contagiosa, su pasión por la música. Estuvo en varios medios ligados al tema musical y bueno, querido Corda, que será su apodo en la universidad por el tenista Peter Corda, el que jugó la final del Abierto Australia contra Chino Ríos.
3: Sí, pues.
4: Por Peter Corda, así que querido Corda, donde quiera que estés, te mandamos un gran abrazo y te dedicamos humildemente este programa.
3: Porque sabemos que también seguirás siendo un amante de la música, del descubrimiento sonoro, que es lo que también a nosotros nos apasiona en este programa, ir conociendo cosas, no solo traer aquello que conocemos, sino que aquello que vamos descubriendo semana a semana. Para él, ven este homenaje. Y vamos a dar paso a la música en honor a él y a todos ustedes. Y vamos a tener nuevamente un programa muy variado. Vamos a pasar. Y se viene el vacilón. Va a estar muy entretenido, sí, esto.
4: Porque partimos en Memphis, Tennessee.
3: Oh, yeah.
4: Este viaje. Es todo. No es todo Estados Unidos. Pero no, ya vamos a llegar. Y resulta que vamos a escuchar un disco de 1967 llamado Soul Finger.
3: El dedo sol
4: por el estilo, ¿no? La banda que vamos a presentar a continuación se llaman The Bar Keys.
3: Que yo le digo, no tiene nada que ver, le digo cariñosamente, Los Barquillos.
4: Muy bien, será recordado por eso, Marambito, sí, en Memphis, seré. Tennessee. En el Museo del Soul, donde está el teatro donde grababan los Stax. Y Stax Records, mi sello favorito de Soul, tenía una banda de soporte que se llamaba The Bar Keys.
3: Así es.
4: Que fue una banda a la cual le tuvieron como un coaching, por llamarlo de alguna forma.
3: Saludo a Marlene.
4: Saludo a Marlene, por supuesto, Marlene Alfaro. Y hasta los jueves, ¿no?
3: Los jueves.
4: Sí, sí, claro. A partir de las 9 de la mañana en Ciudad Abierta, 9:10, para que puedan escuchar ahí el espacio de Marlene Alfaro. Y resulta, ocupé nuevamente la palabra resulta, que... Entonces, vamos a ocupar un sinónimo. ¿Es sinónimo? No importa. Los Bar Keys fueron entrenados, por llamarlo de alguna manera, por los mismísimos Booker T and the MGs.
3: Y era la banda de soporte también de los... Entonces había
4: una banda principal, claro.
3: De aporte ahí, porque los Barkees, como también sucedía con los Booker T and the MGs, soportaban a muchos artistas importantes y se iban de gira, entonces había que tener más de una, ¿no?
4: Claro, y de hecho, en las notas que me encantan del vinilo, en la contraportada sale Booker T. Jones.
3: Ah, mire.
4: Y él dice, yo trabajé muy duro con mi teclado para poder tener las sensaciones que yo quería obtener de él, y lo único que esperaba a cambio, y lo conseguí con Green Onions, era tener un disco de oro. Y lo segundo que obtuve a cambio es la existencia de los Bar Keys.
3: Que nos traemos el día de hoy una banda que tuvo muchos hits, muchos en single. Recordemos que es una era de singles todavía, a pesar de que ya se había dado el fenómeno de los discos completos. Pero ya había empezado los discos más bien pensados como un álbum, no solo una colección de discos o de canciones. Y el caso de hoy es traer a los Bar Keys, que es una banda de música negra, elementos de funk, pero que para los conocedores de la música chilena, por ejemplo, de los Blue Splendor, de los Diablos Azules.
4: Algo de los Estéreos.
3: Claro.
4: Claro, algo de los Primos quizás.
3: También puede ser.
4: Hay un disco que es maravilloso, se llama Soul del Uno. Hay que digitalizarlo ese, de los anales de la música chilena, Los Mínimas con Lolita en la Playa, que de ahí salen Los Ángeles Negros. Es una historia muy linda, van a escuchar incluso unas partes de rock, van a escuchar soul, van a escuchar funk, pero todo instrumental.
3: Claro. Yo creo que por ahí también va un poco ese vínculo con la música chilena. La segunda canción que vamos a traer el día de hoy, que nos trae amablemente Francesco, te va a recordar directamente el sonido de los Blue Splendor. Desde sus saxofones, la pregunta-respuesta, que es muy típica en este tipo de sonido. Yo diría que, aunque no es psicodélico directamente, se siente que están en la era de la psicodelia, porque hay como una especie de imaginario sonoro y visual incluso, que nos dejó la televisión norteamericana y que nosotros la recogimos mucho más tarde, donde aparece todo este sonido, todo este imaginario que está presente en los Bar Keys. Una banda que, yo lo conversábamos acá, tiene una triste historia además en algún momento.
4: Sí, pues Otis Redding los eligió como su banda de apoyo, tan feliz los Booker T and the MGs.
3: Y mega estrella, digámoslo.
4: Claro, y lamentablemente ellos iban en el vuelo como banda acompañamiento, 4 de 6 miembros que fallecen en Wisconsin en el fatídico lago aquel donde cayó, era un avión chiquitito que habían 7 personas. Iba Otis Redding con 4 miembros de los Bar Keys y fallecieron en 1967, y de ahí hay otra encarnación de la banda con los 2 miembros restantes, y tuvieron una carrera bastante prolífica a partir de ahí, pero con esta formación original como fue pensada la banda, Soulfinger, recopilado dentro de los 20 discos esenciales del box set Atlantic de Soul. Y vamos con 2 canciones, ¿te parece, Marambito?
3: Adelante, querido, por favor.
4: Vamos a presentar entonces en estos momentos para ustedes, queridos amigos, los Bar Keys. Vamos a ir con el Bar Keys Boogaloo. Sí, Tremón.
3: Que un Boogaloo es como 2 cosas. Una cosa, un Boogaloo es como una especie de casa de playa. Eso es un Boogaloo. Pero también es como una especie de onda media gogó.
4: Yo lo relaciono bastante al tema gogó, y de ahí vamos con el Theme from Hell Angels, que debe haber sido a los motoqueros aquellos.
3: Un saludo ahí a estos que son buenos, los de
4: motorrock. No, pues, claro, los de motorrock son buena gente. Los Hell Angels es otra historia. Vamos con Bar Keys Boogaloo y Theme from Hell Angels. Comienza Disco Eterno en Ritoque FM.

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1: Escuchábamos recién a los Bar Keys. ¿Debutando en Disco Eterno?
2: Debutando en Disco Eterno.
1: Qué bueno.
2: Sí, una bonita puerta de entrada. Claro. Seguramente vamos a poder traer más, porque es, como pudieron escuchar, es una música muy agradable, entretenida, y creo que es una buena abertura para el capítulo de hoy.
1: Sí, se puede hacer la ruta ahí con los Marquis, con los Booker T and MGs. Estaría entretenido, así que ahí escuchamos dos canciones de los Bar Keys. Y ahora nos vamos a Nueva York. El viaje.
2: Brooklyn.
1: Sí.
2: Va a aparecer ahí un joven Seinfeld dando vuelta por allí.
1: ¿Ahora de Brooklyn?
2: Pasaba todo por ahí, pues claro, en Nueva York, Brooklyn, todo pasando en esa época. Ellos se fundan como una agrupación en el año 1968, dos de ellos, pero quizás su artista destacado es su baterista, que además es su vocalista.
1: Sí, señor. ¿Tiene el nombre por ahí?
2: Sí, por supuesto.
1: Mientras yo mastico mi galleta, pero no dejo de hablarles. Esta banda es catalogada dentro de las primeras bandas que empezaron a... Esta más desconocida, más under, pero se transformó de culto en el tiempo, de las que empezaron a cultivar el heavy metal.
2: Así es.
1: O por lo menos se le llama proto-heavy metal. De hecho, en Metal Archives está.
2: Mira, de hecho,
1: hoy
2: una especie de capítulo dedicado a pioneros de algo.
1: Claro.
2: ¿Cierto? Porque esta es la primera banda que... Yo siempre cito a los... de Easy Rider, ¿cómo se llama? Steppenwolf. Porque ellos dicen Heavy Metal Thunder dentro de una frase, ¿cierto?
1: Heavy Metal Thunder.
2: Pero aquí es primera vez que se utiliza en un texto el concepto de Heavy Metal para definir una banda. Estamos hablando de un proyecto medio oscuro en el sentido de que no es muy conocido. Hay debates sobre si Led Zeppelin o si ellos. Pero Sir Lord Baltimore, dedicado a un personaje, ¿no?
1: Claro, ese de Butch Cassidy and the Sundance Kid, qué película más entretenida con Paul Newman y con Robert Redford.
2: La época del nacimiento del nuevo cine norteamericano.
1: Claro, pues a fines de los 60, si mal no recuerdo esta película, ¿me encontraste el nombre?
2: Sí, lo tengo, güey. El jugador, John Gamer.
1: John Gamer es el baterista entonces, que además canta, que tú comentábamos que es un caso rarísimo.
2: René, por ejemplo.
1: Claro, yo me acordé de Exciter, Dan Biller.
2: De los Eagles también.
1: Claro.
2: Y comparte voces con otros, pero una de
1: pero
2: las
1: canta,
2: principales
1: es él. En Hotel California está él. Sí. Y en este caso van a escuchar la distorsión, pero al chancho.
2: Guitarras gruesas, sucias.
1: Varias capas de guitarra.
2: Varias capas de guitarra. Esto,
1: fueron incluso Electric Ladyland, el estudio donde estaba Eddie Kramer, que era el ingeniero de sonido de Jimi Hendrix. Y él también les ayudó a grabar. Se suponía que eran un gran proyecto, nunca se habló como que fuera la gran banda que venía, pero sí los grabaron con harta expectativa y lamentablemente el disco quedó ahí, quedó en el olvido por muchos años. Ahora incluso circulan ediciones bootleg que son bastante onerosas.
2: Sí.
1: Y vamos a escuchar este disco Kingdom Come, pero de verdad, o sea, yo en lo personal y con esto cierro, yo no he escuchado de esa época, estamos hablando de 1970, algo tan thrasher como esta banda que es Sir Lord Baltimore en la distorsión metalera absoluta, entendiendo el contexto de la época.
2: Es solo decir que esta banda, en aquella época, muchos productores y descubridores de talentos iban buscando tener un establo de músicos, ¿no?
1: Como los futbolistas. El scouting, claro.
2: Claro, y el que está a cargo de esto es un señor de apellido Apple, que al mismo tiempo tiene la característica de haber reclutado a Bruce Springsteen en su momento.
1: A The Boss.
2: De ahí se fue al lado, pues, de Nueva York, se fue a New Jersey para conocerlo.
1: Cerquita, ahí. Por puente se llega.
2: Claro.
1: Al menos desde Manhattan, desde Brooklyn, claro, están conectados. Así que vamos a ir con dos temas de Sir Lord Baltimore para ustedes, queridos amigos. Espero que lo disfruten también. Parece que los cuatro debutan, las cuatro bandas hoy día en Disco Eterno.
2: Toda la razón, pues.
1: Mira qué bonito programa, ¿eh? Mira, habiendo música grabada, algo podemos hacer. Así que vamos con Sir Lord Baltimore. Y para ustedes, queridos amigos, cuando justo en Ley de Murphy, lo que vamos a hablar después, algo de Murphy, no puedo entrar a mi celular para decirles que las canciones son Pump Up, un tour de force metalero, y después I Got a Woman, o Yo Tenía Una Mujer. Sir Lord Baltimore con ustedes. Escuchas Disco Eterno.

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1: Estamos de regreso en el Disco Eterno y lo que escuchaban recién era Sir Lord Baltimore con algo de su disco Kingdom Come, su disco más gloriado. Y vamos a seguir poniéndole peso. El capítulo anterior tuvo mucho éxito, la presentación del crossover, ¿cierto?
2: Sí.
1: Y hoy día nos vamos a ir con hardcore.
2: Pero gracias hardcore, por la sintonía.
1: Sí, gracias.
2: Con Diaray.
1: Hardcore, pero a otro estilo. Me van a entender por dónde vamos.
2: Es cosa de que digas un nombre y algo se va a entender.
1: Dentro del universo de bandas que tiene Mike Patton, ya lo dijimos, aparece una que se llama Dead Cross. Graba su primer disco el año 2007. Había tenido anteriormente algunos singles, sí, pero esto es lo primero. No es una banda que funde Mike Patton en este caso, es una banda que fundan otros tigritos, pues.
2: Catalogado como un supergrupo.
1: Sí,
2: de hecho, pues. En la página de la plataforma. No la voy a nombrar esta vez porque de ahí saqué la fuente. En la descripción que ponen en Spotify dicen que era una banda que ya tenía seguidores sin tener el primer concierto, sin grabar el primer disco, que había sido todo un caos la formación de Dead Cross y que eso se reflejaba en la música.
1: Justin Pearson, que venía de Locust y de Head One City y Retox, estaba justamente en el mismo sitio. Habían sido motivados para reunirse. El productor Ross Robinson lo une con Dave Lombardo, baterista histórico de Slayer y otros proyectos más.
2: Y con Mike Patton en Fantomas también.
1: Así es.
2: En Tomahawk.
1: Y se juntan con otro personaje más, que es Michael Crane, que es de Retox. Y junto a un cantante, que no tengo el nombre por aquí, pero finalmente él, se llamaba Gabe Servio, el cantante.
2: Y deciden sacar, o sea, habían grabado el disco, pero deciden sacarlo, o sea, no sacarlo.
1: Y cambiar al vocalista.
2: Claro, y él se fue, entonces, bueno, te vas, no sacamos el disco con tu voz, ya encontraremos a otro. Y mira quién apareció.
1: Mike Patton.
2: Claro, un hombre criado en el thrash,
1: sí,
2: como lo escuchamos unas semanas atrás. Yo creo que esta es la precuela de la regrabación del demo de Raging Wrath of the Eastern Bunny.
1: Que lo tuvimos hace unos días,
2: claro,
1: también.
2: Claro, de Mr. Bungle. Y es una odisea crossover, pero con el toque de Mike Patton, ¿eh? Las partes melódicas se
1: nota. Se nota mucho. Además, usar todo efecto, estas cadencias de voz que Mike Patton presenta. Interesante decir que la banda le propone participar y él dice, si me invitan, tienen que grabar las letras que yo pongo y yo voy a rehacer las líneas melódicas de la voz. ¿Era que no?
2: Claro. Y aparte que puso el sello. Bueno, salen dos sellos, pero...
1: Salen dos sellos, el de él y el de uno de los músicos de la banda.
2: Claro, en Ipecac, que ahí hay varias bandas emblemáticas, sobre todo los proyectos paralelos de Mike Patton.
1: Y el 3-1.
2: Y esto es bien crossover.
1: El 3-1 G se llama el otro sello.
2: Ah, ese es, ya. Y vamos a escuchar algo que es bien especial. Y que después viene con una sorpresa, una colita, pero ya les vamos a comentar de qué se trata esa colita y esa sorpresa.
1: Son temas breves, es un disco breve, 27 minutos, pero que logró captar la atención de la gente, sobre todo por el tema que viene después. Elegimos algunas canciones aquí, tres en este caso, porque son bien breves, y Francesco nos presenta lo que van a oír hoy día. Es, por supuesto, una demostración de gran calidad musical. Dave Lombardo está muy presente y el sonido del Layer también está muy presente en esto.
2: Es que el Raining Blood tiene harto de dejar.
1: También,
2: así que vamos entonces con Dead Cross, la canción Seizure and Desist, Idiopathic, y de ahí mi favorita del disco, que es Shilaylah.
1: Nos quedamos con eso y estamos de regreso para nuestro último bloque.

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1: Y ya lo escucharon, amigas y amigos, a Mauro Torres presentando esta sección que durante la primera temporada, Francisco, del programa, siempre estaba presente. Están disponibles en podcast, en nuestra página web, la primera y la segunda temporada casi completa. Vamos a seguir avanzando.
2: Disculpa, los Disco Eterno Express, todos los martes, por ahí por las 9 de la mañana.
1: También están disponibles ahí. Y tenemos una sección que se llamaba Doble Cara. Una versión para revisar versiones de. Momento para revisar versiones de. Y en esta ocasión vamos a quedarnos justamente en consonancia con que Dead Cross hace una versión para un tema clásico del Gothic Rock. Y vamos a referirnos, por supuesto, a la primera versión, que es la canción que de alguna manera después, los nombres los va poniendo la prensa, los críticos, comienza a aparecer esto que se llama el Gothic Rock. La música gótica ya existía, por supuesto, en la música contemporánea clásica, pero en este caso nos referimos a una música muy basada en el mundo de la muerte, de los vampiros. Líricamente está eso.
2: Y aparece... Tiene una sonoridad también. ¿Po?
1: Sí.
2: ¿Po? Como lo que conversábamos recién, alguna vez, por ejemplo, a Michel Garrido yo le dije, oye, el primer demo negro de Death Black Metal suena terriblemente black metal. Me dice, en esa época ni siquiera existía. O sea, es claro. Lo que salió. Y que probablemente yo pensaba que para el lado de Peter Murphy, de Bauhaus, que es lo que vamos a hablar, vamos a escuchar, quiero decir, quizás ellos estaban experimentando y después vino el tema, ellos son góticos, la primera banda gótica, la primera grabación gótica.
1: Totalmente, es muy probable que así haya sido. Bueno, vamos a partir con Bauhaus, que graba su primera canción en el año 1979 y se llama La muerte de Bela Lugosi, Bela Lugosi's Death. Una canción que tiene una extensión larga, no es una improvisación, pero sí es una sesión de grabación en vivo, la única banda inglesa que traemos el día de hoy, y que en el 79 graba en un pequeño estudio, de manera muy rústica, con Peter Murphy en la voz, y graba esta canción de larga extensión, que se convirtió en un himno posteriormente. Hay tres versiones de esta canción, y la que nosotros vamos a escuchar es la primera de las primeras. Venía en un 12 pulgadas, que al otro lado venía con un par de canciones, y esta, bueno, ocupa todos los surcos de la primera cara del 12 pulgadas.
2: Claro, que es un vinilo normal.
1: Es un vinilo normal.
2: Escucha el vinilo clásico grandote.
1: Y vamos a tener la posibilidad de escuchar este material con un Peter Murphy debutando. Después toma otras voces, toma otro carácter, pero aquí está debutando y la banda también. Hablábamos aquí un poco autoindulgente, pero ¿sabes qué? Si logra un efecto la canción, que uno se acuerda permanentemente del Bela Lugosi's Dead, porque está permanentemente dando vuelta en tu cabeza y te la lleva, ¿cierto? Esta cuestión medio hipnótica.
2: Eso,
1: que tiene que tiene la canción.
2: Es un viaje, ¿eh? Yo lo considero así, para someterse a la experiencia sonora, y ustedes después en sus casas o donde quiera que estén, después nos irán contando qué les parece esta experiencia con ese personaje tan adorable como era Bela Lugosi.
1: Y después volvemos al personaje adorable de Mike Patton. No sé si es tan adorable, pero nosotros lo queremos mucho en Chile. Sí, es adorable.
2: Chileno.
1: Es chileno. El chileno Mike Patton nos presenta una versión que está justamente en este disco homónimo de Dead Cross, llamada Bela Lugosi's Dead, que es mucho más breve. Está presente claramente la participación ideológica de la forma de presentar esta canción en el disco que ya mencionamos y que trajimos anteriormente. Así es que, sin más palabras, Bela Lugosi's Dead. Yo tenía solo un datito, no olvidar.
2: Vamos,
1: nunca
2: con ese datito.
1: No olvidar nunca el Plan 9 del Espacio Exterior.
2: Sí,
1: de película Wood. De Ed Wood, que está referenciada en la película Ed Wood, que justamente es sacar a Bela Lugosi, el verdadero, de eso trata la película de Ed Wood, o llamada Ed Wood, este director que fue tan vapuleado por las películas más malas del mundo.
2: Esto, o sea,
1: fue
2: no tu... Tim Burton.
1: Claro, no, pues no, Tim Burton es el director de Ed Wood, claro. Y aquí él hace una oda a la película el plan 9 del espacio exterior.
2: Están entretenidas. Está entretenida,
1: y que la pueden ver de las dos maneras, o ver la película.
2: Está en streaming,
1: bueno, o ver la otra.
2: Permíteme nombrar lo que es Mubi, que tiene una buena curaduría y ahí está, por si tienen esa plataforma, pueden ver plan 9 del espacio exterior, recomendadísima, con los platillos voladores que se ven los hilitos.
1: Hermoso. Una oda también a esa cultura B, que también representa de alguna forma, totalmente, en esa época, es Bela Lugosi. Nos quedamos con la música y ya estamos para el regreso.

0: amigo mío. Digamos al final del programa. Sí, ha sido todo un viaje.
1: Como pudieron ver en la foto en nuestras redes sociales, ahí
0: hacemos un homenaje.
1: Claro, arroba Ritoque FM, arroba Francesco Álvarez F, arroba Marambito 1.
0: Sí.
1: Y ahí nos pueden seguir porque ahí vamos compartiendo contenido permanentemente. Pueden saber más o menos de qué se van a tratar los espacios, tanto el Express de los martes a las 9 de la mañana y el Disco Eterno de los domingos a las 21, Marambito. Como siempre, un placerazo.
0: Ha sido para mí también un gran placer y nos volvemos a la casa.
1: Así es. Nos sintonizamos la próxima semana. Que
0: adiós.
1: Estén súper bien. Chau.
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1: Iniciamos el enclave Jazz Fusión número 973 para escuchar el tercer álbum como líder de banda del baterista norteamericano Peter Erskine, un protagonista del jazz de las últimas décadas que fue miembro de la Weather Report, llegando a ser gran amigo del bajista Jaco Pastorius y también de los Steps Ahead del vibrafonista Mike McNeary. Un trabajo en que además de tocar la batería, compuso 4 de las 9 canciones y fue acompañado por destacados jazzistas de la época, como Jeff Mironoff y John Abercrombie en guitarra, Jim Baird en teclados, Lew Soloff en flugelhorn, Bob Minzer en flauta y saxo, Mark Johnson y Will Lee en bajo, la brasileña Eliane Elias en piano, Michael Brecker en saxo, Randy Brecker en trompeta, además de otros artistas en flauta, saxos, trompetas, tuba, cornos y trombón, sumado a los arreglos del director de orquesta Vince Mendoza, proporcionando el sonido de Big Band a algunas canciones. Vamos a oír las 4 primeras: Earth's Command, Not a War, Hero with a Thousand Faces de Vince Mendoza y Dream Clock del tecladista austriaco Joe Sawinul. Escuchemos el disco Motion Poet de 1988 del baterista Peter Erskine.

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1: El baterista estadounidense Peter Eskin nació en 1954. A los 4 años comenzó a aprender a tocar la batería. En 1972 se inició profesionalmente en la banda de Stan Kenton. Luego se incorporó a la banda del trompetista Maynard Ferguson. En 1978 el tecladista Joe Zawinul lo llamó para reemplazar al peruano Alex Acuña en la batería de la Weather Report, coincidiendo con la estadía del bajista Jaco Pastorius, permaneciendo 4 años y grabando 5 de los mejores álbumes de la banda. Posteriormente se incorporó al grupo del vibrafonista Mike Maineri, los Steps Ahead, junto al saxofonista Michael Brecker y al bajista Eddie Gómez, transformándose luego de esas pasadas en un solicitado músico de estudio, grabando y acompañando a una gran cantidad de exitosos artistas del jazz, además de crear música para teatro y televisión y desarrollar una discografía personal que se inició en 1982. Pude verlo tocar en directo en el Teatro Nescafé en julio del 2010. Ahora vamos a terminar de escuchar este álbum Motion Poet de 1988 con las canciones Exit Up Right, 2 composiciones de Vince Mendoza, A New Regalia y Bully, luego de Mystery Man de Bob Minzer y finalmente In What Maya.

0: Y así hemos escuchado el álbum Motion Poet de 1988 del baterista Peter Erskine. En el próximo programa vamos a revisar el disco Kings of Sleep de 1989 del bajista norteamericano Stuart Hamm. Quedan invitados para que nos volvamos a encontrar la noche del próximo domingo acá en Radio Ritoque.
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0: Ya comenzamos. Bienvenidos a un nuevo capítulo del Club del Ruido. Esta noche el capítulo número 49. Y como cada domingo estoy acompañada de mi querido Claudio Molina. ¿Cómo estás, Claudio? Bienvenido.
1: Hola, Pame. Muy bien. Aquí emocionado por este capítulo porque está pero repleto de cartelera. Tenemos conciertos prácticamente toda la semana y los vamos a repasar todos los que podamos en este capítulo.
0: Y también saludamos a Marambito que está en los controles.
1: Hola, Marambito. ¿Cómo estamos?
0: Oye, ¿por qué estábamos escuchando Megadeth?
1: Justamente porque la semana comienza con un par de conciertos de Megadeth, quienes se despiden de los escenarios en esta última gira, titulada This Was Our Life. Y estos conciertos se realizarán el lunes 4 y el martes 5 en el Movistar Arena.
0: Oye, hay una cosita así como spoiler de que no va a ser tan despedida.
1: Así dicen, por ahí leí que Mustaine ya se propone hacer como una doble gira, dos vueltas por el mundo para hacer la despedida de Megadeth.
0: Una despedida de la despedida.
1: Despedida de la despedida, mientras no haga la gran Kiss y después vuelva. O como los mismos Slayer que se despidieron y 5 años después volvieron de nuevo a hacer otras fechas nuevas.
0: Oye, tocaron el tema.
1: Oh, verdad. Empezaron a incluir en el setlist el cover de Metallica, Ride the Lightning. Eso fue, lo debutaron en Colombia.
0: Sí.
1: Fue una sorpresa, nadie se lo esperaba. Y de ahí lo han seguido incluyendo los otros setlists. Así que a esperar aquí en Chile a ver si viene también incluido ese temazo.
0: Oye, ¿cómo va a estar la presentación en Chile?
1: En Chile se confirmaron los teloneros, que van a ser los locales Cabrío, que van a estar abriendo las dos fechas de los shows de Megadeth. Con su estilo trash, más al estilo chileno, más moderno. Le deseamos toda la suerte a Cabrío y los felicitamos también por haber conseguido este importante puesto en la despedida de Megadeth.
0: ¿Todo esto va a estar pasando mañana?
1: Sí, y pasado mañana en el Movistar Arena.
0: Oye, y pasado mañana, pero en la Sala Metrónomo también va a estar pasando algo.
1: Sí, ¿qué evento tenemos?
0: Porque si te gusta el hardcore, el metalcore, incluso el punk.
1: Ajá.
0: Stick to Your Guns se presenta este martes 5 en la Sala Metrónomo. Estos cabros, Claudio, son muy respetados en la escena. Ellos mezclan la agresividad con un mensaje positivo de conciencia social.
1: Ah, qué interesante. He visto también que los coros son como melódicos a veces. Tienen una mezcla de estilo interesante.
0: Y tienen una muy buena conexión con Chile. Tienen una relación tan cercana con el público latinoamericano. Mucho tiene que ver con la energía que sienten en Santiago, la intensidad de la gente.
1: Ah, claro, sí, los conciertos son muy intensos. No son como de este estilo de los que hacen como artes marciales en el mosh.
0: No, claro, y por eso es que siempre quieren volver a la Sala Metrónomo.
1: Y claro, y estos espacios reducidos como la Sala Metrónomo entregan ese ambiente como de intimidad y de cercanía al público.
0: Claro, además que el vocalista de la banda, Jesse Barnett, él es conocido por ser terriblemente apasionado y súper elocuente con sus ideas. De hecho, también es el compositor de la banda. Esta vez ellos vienen a promocionar su material más reciente, como LP Invisible Rain del 2024, que tiene muchas reproducciones en las plataformas, Claudio. ¿Sabías tú que el significado del logotipo,
1: ajá,
0: el más famoso, el que es un corazón con un rayo,
1: yeah,
0: representa la idea de que la verdadera fuerza proviene de la pasión y la empatía y no de la violencia física?
1: Vaya, bastante como contradictorio a lo que se ve en los shows en vivo.
0: Sí, lo que pasa es que ellos también tienen una idea de la fuerza interior. En sus líricas, en sus letras, siempre tratan de hablar de la justicia social, de la salud mental, de la superación personal.
1: Ah, ya, perfecto.
0: Y escuchemos un poquito de hardcore con la pesadez del metalcore moderno, con esas voces gritadas, coros melódicos, pero con letra apasionada.
1: Claro, una actitud que viene del corazón, como lo simboliza su logo.
0: Nos quedamos con Nobody en el Club del Ruido.

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1: Estamos de vuelta en el Club del Ruido después de escuchar a Stick to Your Guns. Una muy buena banda, me gustó. Me gusta el ánimo del estilo ya más hardcore de estas bandas nuevas. Y otra fecha grande que se nos viene, Pame, esta semana es la visita de Korn. ¿Qué te parece la banda Korn?
2: Ese es el 8 de mayo, ¿no?
1: El 8 de mayo, claro, el día viernes. Y se van a estar presentando en el infame Parque Estadio Nacional.
2: ¿Ellos no vienen con su gira aniversario de los 30 años?
1: Correcto. Y para esta gira se traen sus propios teloneros. Traen a la banda 7 Hours After Violet y a los ya conocidos Spirit Box. Muy buenos teloneros. Y yo creo que un momento bastante esperado para el público es reencontrarse con el chileno Ra Díaz, que es el actual bajista de Korn, que ya lleva bastantes años ya en la banda.
2: Ex Suicidal Tendencies.
1: Así que vamos a esperar cómo va a ser ese reencuentro con su pueblo chileno. ¿Cómo crees tú que va a ser el recibimiento que le va a dar el pueblo, su bienvenida a casa?
2: Yo creo que va a ser buenísimo. Generalmente el público chileno tiene una muy buena aceptación con los nacionales, pero yo creo que tiene que ver por una cosa así como que de orgullo nacional.
1: De orgullo nacional, sí, definitivamente. Bueno, esperemos que lo reciban con una ovación gigantesca cuando se suba al escenario con Korn, que también eso de pertenecer a esta banda es un sueño cumplido para Raz, y el hombre siempre ha sido fanático de la banda, en su inicio agro también acá en Chile, porque también tuvo bandas acá, porque Raz fue el bajista original de la banda Rivo, que hasta el día de hoy continúa, pero con otros integrantes, que al principio tenían un estilo bastante similar así como a Deftones y toda la ola del nu metal.
2: Ah, mira, no estaba enterada.
1: Claro, después migró a tierra extranjera y a hacer carrera como bajista, como tú mencionaste, estuvo en Suicidal y otros proyectos más. Así que le deseamos un buen regreso a casa y ojalá que tenga un excelente recibimiento junto a Korn, y a esperar ese grandioso show.
2: Este viernes 8 de mayo.
1: Sí, en el Parque Estadio Nacional, como ya lo habíamos mencionado. El infame, dijimos.
2: Y nos vamos ahora a una canción.
1: Por supuesto, aquí en el Club del Ruido, esto es Korn con Here to Stay.

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1: Y ya estamos de regreso después de ese clásico de Korn. Oye, Claudio, y el mismo 8 de mayo se presenta en la sala RBX uno de los pilares del thrash metal europeo de la vieja escuela.
2: Sí, una bandaza, vamos, cuéntanos quién.
1: Nocturnal, quienes siempre han evitado las tendencias más modernas, fieles a su espíritu de los 80.
2: Sí, son unas bandas bastante vieja escuela y ese es su sello. Es bandas que nacieron pretendiendo sonar a metal antiguo y no pretenden cambiar tampoco. Eso es lo suyo.
1: De hecho, vienen promocionándose bajo el lema No es thrash moderno.
2: ¿Qué más representativo de Nocturnal que eso? ¿Viste? Así es Nocturnal. Y ojalá nunca cambien.
1: Oye, ellos van a estar acompañados por algunas bandas de Estados Unidos, Argentina y chilenos también.
2: Claro, porque traen una banda amiga acompañándolos que son Evil Incarnate de Estados Unidos.
1: Sí.
2: Vomit of Doom de Argentina. Y los locales que van a estar acompañándolos son Cancerbero y Reaper. Bandazas también de acá.
1: Amigos del Club del Ruido por lo demás.
2: Sí, por supuesto.
1: Oye, y esta gira, a pesar de su lema, lleva por nombre Vortex of Steel. Y este tour recorre gran parte de Latinoamérica, México, Colombia, Perú, Argentina, Brasil y Chile.
2: Maravilloso, muy buen recorrido.
1: ¿Y nos vamos a la música?
2: Vámonos con algo entonces de Nocturnal. Te dejo con una de mis favoritas, un clásico que me acuerdo que tocaban en los bares antes. Esto es Nocturnal con Temples of Sin.

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2: Estamos de vuelta en Ritoque FM y continuamos con las fechas de conciertos que están llenas esta semana y seguimos con nada más y nada menos que Vader, Pame, porque esta banda polaca de death thrash metal se presentará acá en nuestro país el próximo sábado 9 de mayo en el Teatro Cariola en Santiago.
1: Oye, ¿tú sabías que ellos llevan más de 4 décadas tocando?
2: Claro, vienen celebrando sus más de 40 años de trayectoria, Pame. Y este concierto forma parte de su gira latinoamericana. Y afírmate, porque no sé si me salga este título. Reign Forever in Kingdom of Blood 2026. ¡Ah! ¿Por qué le ponen un título tan largo a la gira?
1: Para Latinoamérica.
2: Para Latinoamérica, claro. Piensan que nosotros los que tenemos que anunciar esto somos maestros en inglés, pero no, lo ensayé, Pame. Y los teloneros que acompañan a Vader en estas fechas serán Master de Estados Unidos y los locales de Homicide y Rapture. Muy buenos teloneros, muy buena fecha, y un dato importante de esta fecha es que van a estar presentando un setlist especial enfocado en sus álbumes Litany y el Impressions of Blood. Así que nos vemos este 9 de mayo en Teatro Cariola para estar con los gigantes de Vader.
1: Oye, ¿te digo algo?
2: ¿Qué?
1: Que cuando era joven, yo pensaba que Vader era... o venía como de Darth Vader.
2: ¿De Darth Vader? Sí. Una banda dedicada a la Guerra de las Galaxias.
1: Y no me vas a creer que lo he buscado.
2: ¿Ya?
1: Y sí, están inspirados en Darth Vader.
2: ¡No, me dije! Sí. No tenía idea.
1: Sí, hay una entrevista donde dice que fueron inspirados directamente por el personaje de Darth Vader de Star Wars debido a su aura de oscuridad.
2: De la maldad, se inspiraron en la maldad de, ¿sí?, Darth Vader. ¡Qué buena anécdota!
1: Ya vámonos a la música.
2: Vámonos a la música. Aquí en el Club del Ruido, directamente desde uno de los discos que vienen promocionando en esta gira, el Litany. En el Club del Ruido es Wings.

0: Y ya estamos de regreso en la 107.9 después de escuchar ese temazo de Vader. Y seguimos con cartelera, Claudio.
1: Por supuesto.
0: Porque te traigo un hito.
1: ¿Hito?
0: Un hito en la cartelera de esta semana. Porque Canfar nunca se había presentado en territorio chileno. Oh. Y eso que se formaron en el 94.
2: Bah, súper antiguo. ¿Y están debutando esta semana?
0: Están debutando en Chile.
2: ¡Qué buena noticia! No, eso sí que bonito. Tenías razón.
0: Se destacan por fusionar el black metal crudo, atmosférico, con fuertes influencias en el folk nórdico y la mitología pagana. Canfar, como ya decíamos, va a realizar su histórico debut en Chile el próximo viernes 29 de mayo en el Teatro Cariola con su gira Three Decades of True North Black Metal.
2: Oye, pero ¿qué título les ponen a esta gira? Es un verdadero desafío.
3: Nos ponen
2: para...
3: a prueba.
2: Sí, nos ponen a, prueba con nuestro inglés.
0: Oye, esta gira es una celebración de sus más de 30 años, donde nunca pisaron Chile, por lo demás.
2: Claro.
0: Una trayectoria que recorre México, Colombia, Chile, Argentina y Brasil. También es bien extensa.
2: Bien extensa, sí. Oye, bienvenidos sean entonces por primera vez a nuestro país, Canfar.
0: Y prometen un ritual pagano con un setlist extenso que repasará sus 9 álbumes de estudio, desde los más clásicos hasta los más nuevos.
2: Claro, como es la primera vez que...
0: Estos sí hacen, tienen cambios.
2: Ah, ah, ya.
0: Sí, no son... ¿cuál es la palabra que quiero?
2: No han sido como constantes en su estilo, han ido...
0: Fieles.
2: Claro, como, fieles. Han ido evolucionando en su estilo.
0: Exactamente.
2: Les deseamos lo mejor en su debut a Canfar aquí en Chile, que tengan una buena recepción.
0: No se lo pierdan.
2: Y no se lo pierdan para que vuelvan de nuevo. ¿Nos vamos con una canción entonces, Pame?
0: Por supuesto. Te quiero dejar con Ophidian de Canfar, aquí en Ritoque FM.

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1: Estamos de vuelta aquí en el Club del Ruido y continuamos este programa lleno de carteleras y novedades.
2: Es un programa de cartelera, Claudio.
1: Claro, definitivamente. Definitivamente. Y quería aprovechar este momento de recordar a todos nuestros metalómanos que si tienen alguna banda y quieren promocionar su material o sus eventos, no duden en escribirnos a nuestro Instagram @elclubdelruido o también a nuestro correo elclubdelruido@gmail.com. Y encantados acá nosotros promocionaremos su material y sus tocatas. ¿Cómo lo hicieron nuestros amigos de Critical Defiance que nos hicieron llegar este evento que se nos viene el sábado 9 de mayo, llamado el Valpo Attack 1, que se realizará en El Huevo a las 20 horas, con la presentación de las bandas Sacrofagidae, Tumba Olvidada, Bastard God, La Peste, Miseria, Unholiness y los ya mencionados Critical Defiance.
2: Oye, Claudio, es importante destacar que los chiquillos de Critical Defiance están haciendo una recaudación de fondos para la gira europea que van a tener.
1: Claro, están haciendo una seguidilla de eventos que vamos a estar mencionando las próximas semanas a medida que vayan llegando las fechas. Y todos estos eventos van destinados a costear sus gastos para su gira en Europa.
2: En Alemania, precisamente.
1: Claro, tienen sus primeras fechas confirmadas ya en Alemania. Son 3 fechas.
2: Son el 5, el 6 y el 7 de noviembre en Alemania.
1: Exacto, y se vienen otras fechas, así que les deseamos toda la suerte a nuestros amigos de Critical Defiance con estos eventos para recaudar sus fondos y en su próximo viaje a Europa.
2: Oye, cuéntenos cómo se llama su gira.
1: Claro, cuéntenos cómo se llama su gira. Ojalá que no sea un trabalengua como las que hemos venido mencionando.
2: Oye, síganlos en Instagram. Se escribe critical.defiance.
1: Correcto. Así que recuerden, este sábado 9, el Valpo Attack 1, para recaudar fondos para la gira de Europa de la banda Critical Defiance.
2: A solo 3.000 pesitos.
1: Les deseamos toda la suerte a los chiquillos de Critical y dejen la patada en Europa, cabros.
2: Vámonos con una canción.
1: Vámonos con una canción. De su último trabajo, los dejamos con la canción que le da título a este álbum. Esto es Critical Defiance con Valparaíso.

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1: Estamos de regreso en la última sección del Club del Ruido, pero no nos iremos sin antes saludar a nuestros queridos amigos de todo terreno, nuestro querido Mauro Torres con su productora estrella Giovanna Bianchi, quienes están todos los martes a las 20 horas aquí en la 107.9 FM y también puedes escucharlos en www.ritoquefm.cl y revive todos sus capítulos que se encuentran alojados en la sección de podcast del sitio web de Ritoque FM. Y seguimos con cartelera.
2: Vamos con la cartelera.
1: ¿Con quién nos vamos ahora, Claudio? Este domingo 10 de mayo, a las 17 horas en El Huevo, se presenta aquí en Valparaíso el sonido extremo, crudo, blasfemo y satánico de Evil Incarnate, quienes van a estar teloneando a Nocturnal en la semana.
2: Claro, esa es la primera fecha que tienen con Nocturnal y después vienen en solitario acá a Valparaíso.
1: Estarán acompañados de Vomit of Doom y también de los nacionales Carnero y Morbid Holocaust.
2: Excelentes bandas locales para telonear a Evil Incarnate.
1: Ellos traen su propia gira.
2: No me digas que tiene un nombre largo también.
1: Se llama Blacked Imps of God's Disgrace Anniversary Tour 2026.
2: Dios mío, ¿qué les pasa?
1: Pero no sé.
2: Les deseamos lo mejor.
1: Celebrando los 26 años de su álbum más emblemático, que le da el nombre al tour.
2: Y que no lo vamos a volver a repetir.
1: Pero digámoslo bien, ya digámoslo bien. ¿Cómo es?
2: Es Blackest Imps of God's Disgrace Anniversary Tour 2026.
1: Ya, muy bien, muy bien.
2: Un 7 en inglés.
1: No, profe.
2: Profe, nos va a poner un 4, nos vamos a pasar arrastrando.
1: Profe, le voy a poner una canción. Me quedo con una canción del mismo disco que no voy a volver a mencionar.
2: No vamos a mencionar de nuevo.
1: Ya, aquí en Ritoque FM, esto es Satanic Victory.

0: Y con todo esto llegamos al final de este capítulo de cartelera.
1: De carteleras.
0: Marambito, lo siento, sé que traías todos los efectos para las crónicas negras de esta semana.
1: Pero no, fue un capítulo especial.
0: Sí, porque Marambito es un fanático de las crónicas negras.
1: Sí, la próxima semana, Marambito, sin falta vuelve la crónica negra.
0: Síganos en Instagram, _ el Club del Ruido. Pídenos tus canciones y cuéntanos tus historias.
1: Y recuerde volver a escuchar sus capítulos favoritos del Club del Ruido en ritoquefm.cl, sección podcast. Y si tienes una banda, no dudes en escribirnos también a nuestro Instagram y a nuestro correo, elclubdelruido@gmail.com. Haznos llegar tus plataformas con tu material y promocionar tus eventos.
0: Nos encontramos la próxima semana.
1: Hasta la próxima semana.
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0: Son las 2 de la mañana. Un minuto.
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0: Son las 4 de la mañana, 2 minutos.
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0: Son las 6 de la mañana. 2 minutos. 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
1: Estamos de regreso en Ciudad Abierta y ya está con nosotros... Ay, espéreme. Ah, no, Nicolás, ahora sí volvió a la pantalla. Muy bien. Pusimos a Phil Collins antes y me reclamó el grupo de fans de Peter Gabriel. Me dijo, ¿cómo no vas a tocar a Peter Gabriel si tú pusiste a Phil Collins? Vamos a hacer una protesta, vamos a sumarla en una... Vamos a hacer una ley de... Donde vamos a meter muchas leyes adentro y te vamos a funar, mano, por no tocar a... Y yo dije, ¿para qué me voy a ganar un enemigo gratis? Si me gusta mucho.
2: Tan temprano, además, tan temprano.
1: Es muy temprano para ganarse enemigos, no.
2: Muy temprano para andar con malas pulgas. Muy temprano, mis malas pulgas aún duermen, imagínense.
1: Imagínese, está bien, está bien. ¿Y las buenas pulgas?
2: Igual.
1: ¿Cómo están?
2: Déjeme decirle que ya va a llegar el amigo que le pide Rush y usted no le pasa Rush nunca, ya va a llegar.
1: Sí, va a llegar. Bueno, de hecho ya hay muchos pedidos y muchos mensajes, así que ustedes escríbanos porque al final los vamos a leer todos. Más 569-961-86873. Este bloque no tiene peticiones, aunque las pueden hacer de igual forma, como Rush, por ejemplo. Y lo hacemos porque...
2: Ay, yo tengo bendiciones, yo tengo peticiones.
1: A ver, ¿qué quiere escuchar?
2: Usted me tiene que enviar... ¿Se acuerda que el amigo de la semana pasada nos había hecho un dibujito y usted no me lo envió, Marambio?
1: ¿Un dibujo? El Walt Disney que nos hizo, ¿no? Ah, no, no es.
2: ¿Se acuerda que nos hicieron? Usted me contó.
1: Voy a buscarlo.
2: Un auditor hizo un monito, nos dibujó a nosotros dos.
1: La persona que lo hizo, por favor, me lo puede reenviar porque está en
2: el que me puso Paladín, mire cómo me acuerdo.
1: Pero no sé. Ah, tiene razón, y que no se veía. Sí, por favor, el hombre del Paladín.
2: Mándemelo.
1: Nicolás, yo he hecho tantas cosas. Si nos pusiéramos a contar aquí.
2: Saquemos a Pito del Sol al aire, Marambio.
1: No, vamos a ir al aire. Podemos ir al aire ahora con noticias, porque es lo importante. Porque después, ¿sabe qué? Cuando no sacamos la noticia al aire, Nicolás después me arreglaba y me dice, Marambio, estuve 4 días trabajando en... Inventé noticias para ti.
2: Me molesta.
1: Inventé noticias para ti, me dice.
2: Es verdad. Primero creía que Boris cree que yo invento la noticia. Un abrazo gigante que Boris, que duerme. Boris, te presento. Esto es la mañana, Boris. Así claro. Es la mañana del día.
1: Hay vida inteligente en la mañana, también.
2: Pero no invento noticias. Solamente me informa de contarlas, que parece que es mentira. Pero todo esto es cierto. Marambio, vamos a meternos.
1: Vamos al lío.
2: Voy a apagar la cámara porque hay que empezar a leer.
1: Muy bien.
2: 4 de mayo, Día Internacional del Bombero, Marambio.
1: Un aplauso para los bomberos.
2: Un aplauso a los bomberos.
1: Dios bendiga a los bomberos, chicos buenos, la institución más creíble del país. Hay que decirlo.
2: Sin lugar a dudas, sí. También es el día de Star Wars. ¿Usted vio Star Wars, Marambio?
1: Sí.
2: Dígame la verdad, no me mienta. No me
1: sí, cuando, ni, la cuando niño la daban en la televisión, estaba pensando una cosa antes de ir con lo de Star Wars. Si Neme fuera bombero, imagínese.
2: Cuidado, no nos vamos a meter.
1: No, digo yo porque es el periodista más creíble. Y si fuera bombero, sería el periodista más creíble, la institución más creíble.
2: Sería la mejor persona del mundo, dice usted.
1: O sea, claro, sí. Y algunos sí, le deberían, sí. Algunos deberían hacerse bomberos. Para que les crean más.
2: Y otros deberían

0: apagar incendios también, ¿no?
1: Y no verlos arder como algunos lo están haciendo.
0: Y no provocarlo.
1: Claro.
0: Bueno, amigo, son 12 noticias, vaya increciendo. Primero partimos livianito por partes del mundo, esas que me gustan a mí, como son como datos curiosos más que noticias, ¿ok? Todo esto es cierto, lo insisto, no lo invento yo para los que lo creen. Y vamos a terminar poniéndonos serios y graves, usted me va a tener que parar al final, porque llegando al final me indigno.
1: Muy bien, como suele pasar en la vida de Nicolás. Después usted piensa, reflexiona y dice, bueno, sí, me pasé un poco.
0: Pero así.
1: Me pasé un poco.
0: Partimos livianito y después me voy indignando. Número uno. Este fin de semana, Marambio, se celebró en Seúl el campeonato de siestas.
1: ¡Ay, oh, qué lindo campeonato!
0: Le cuento, este campeonato se ha creado para combatir la falta de sueño crónica, el agotamiento y el exceso de trabajo que existen en Corea del Sur. Porque no todo es K-pop, amigo.
1: No, por supuesto. Bueno, ya lo dijo Parasite, la película, que existen dos Coreas, ¿no? Como en Chile, dos Chiles, dos Coreas. Uno que trabaja como coreano y el otro que vive en mansiones de coreanos.
0: Los requisitos para participar en este campeonato de siestas son... 1. Llegar cansados. 2.
1: Bueno.
0: Acudir después de comer. 3. Utilizar pijamas o disfraces. 4. Intentar dormir profundamente frente al jurado. ¿Cómo se elige al ganador, Marambio? Midiendo la frecuencia cardíaca, se puede saber si alguien está profundamente dormido o si no está tan dormido.
1: Claro.
0: En este caso, el ganador fue un hombre. En este caso, el ganador fue un hombre de 80 años que hasta roncó.
1: ¡No!
0: El segundo puesto fue para un trabajador de 37 años que luego confesó trabajar 17 horas por día.
1: No.
0: Sí, porque Corea del Sur también son gente que... Avance. Número 2. El rey Carlos, ex príncipe Carlos, estuvo de visita en Estados Unidos. No sé si lo supo.
1: Pero sí. Claro que sí.
0: Y aunque la monarquía no ve asuntos políticos, el rey Carlos, que haya asistido a una ceremonia con Trump, es una señal clara de que Inglaterra no quiere problemas diplomáticos con Estados Unidos. Mm. Obviamente, el presidente Trump tuvo frases desubicadísimas.
1: Claro.
0: Es como su deporte favorito, ¿no?
1: Por supuesto.
0: Y le tiró una frase súper desubicada. Le dijo, como que en una comida, ¿no? Como estaban sentados a la par, Trump y el rey Carlos, y como que para bromear, Trump lo codea, casi como broma entre amigos, y le dice: oiga, ¿es cierto esto que dice que usted y su mamá en realidad tenían una especie de ¿tenían algo?
1: No.
0: ¿Es cierto? Sugirió eso.
1: Que había un incesto.
0: Sugirió incesto. A lo que rey Carlos sonrió y dijo: los príncipes no respondemos a esas bromas.
1: Muy bien. Donald Trump siendo 3. Donald Trump.
0: Y Carlos siendo Carlos, ¿no? Sí. La elegancia y la diplomacia versus Donald Trump.
1: Bueno, Carlos, después de lo que pasó con perdón, usted sabe que yo le meto una cosita ahí.
0: Usted me interrumpe siempre, sí, por favor.
1: Después de todo lo que pasó con Lady Diana y todo eso, ¿se acuerda usted que él fue muy cuestionado y todo eso? Además, por la relación paralela que tenía con Camila. Y luego de hacerse rey, yo vi The Crown, vi la serie completa, y a mí me ganó simpatía a Carlos después de ver lo que vivió. Así que creo que Carlos tiene buenos saltos y Trump, bueno, ya sabemos.
0: Claro, bueno, después además, esto no está en la noticia, pero me acuerdo porque también lo leí, Trump dijo que él también venía de la realeza, porque él...
1: Un real pelotón, no, ¿cómo? No.
0: No, cuidado, porque en verdad él es como descendiente, pero muy lejano, de rey Jacobo. Pero cuando le dice, Donald Trump le dice a Carlos, ¿no? Le dice, mire, yo también soy de la realeza, así que usted y yo somos primos. En fin, ese es Donald Trump haciendo amigos. Vamos a la tercera, y esta es interesante, porque tenemos un auditor aquí en Ciudad Abierta que es fanático de teorías conspirativas, ¿cierto?
1: Por supuesto, Andrelo.
0: Tengo teoría conspirativa. Oh. Si tiene música de teoría conspirativa, póngame una base de teoría conspirativa.
1: Por supuesto, usted me pide y yo le doy.
0: Usted me da. Esta es una teoría conspirativa hermosa y larga. Voy a intentar resumirla, aunque no la quiero resumir porque la quiero contar completa. Y esto va dedicado a nuestro auditor amigo, que es fanático de teorías conspirativas. Comienza la historia. Una loca teoría sin evidencia se instaló en las redes sociales tras el atentado frustrado en la cena de corresponsales de la semana pasada. Resulta que en diciembre del 2023, un usuario anónimo en X crea una cuenta. Una cuenta bastante extraña, sin foto de perfil. Solo una rana tomando una copa de vino que pertenece a un meme que le llama Pepe. No tiene datos geográficos y solo figura como Henry Martínez. Inusualmente, la foto de portada, lo que está detrás de la foto de perfil, es una especie de pintura, un cuadro. Pues bien, el tipo anónimo publica un puro tuit. ¿Qué dice ese único tuit, Marambio?
1: ¿Qué dice?
0: Cole Allen. Solo eso.
1: ¡Opa!
0: Y la fecha en que publicó fue el 21 de diciembre de 2023. Es decir, el tipo anónimo dio exactamente en el clavo con el nombre del atacante en la cena de los corresponsales y lo predijo 3 años antes. Cuando esta noticia se viraliza y empezaron a investigar, se dieron cuenta de que el cuadro que estaba como foto de portada no era un simple cuadro de colores de una obra de arte. El cuadro ocultaba también la imagen del atentado a Trump en Pensilvania en 2024.
1: ¡Hoy!
0: La rana de la foto de perfil está vestida de smoking, igual que el smoking que llevaba Trump en la cena de los corresponsales. Por último, la rana, como símbolo, está asociada a los Illuminati. ¿Quién es este Henry Martínez? Todos dicen viajero en el tiempo.
1: Eso es lo que dicen.
0: Pero los que analizan seriamente encontraron que hay una lista de científicos desaparecidos de la NASA donde había un científico desaparecido llamado Henry Martínez. ¿Qué me dice?
1: Fíjese que a mí me deja impactado escucharlo. Había estado siguiendo esta información. De hecho, fíjese usted que hasta científicos serios, o sea, han estado tratando esta información. No dejan de ponerlo en la idea de las conspiraciones. Pero por lo menos el tema se ha planteado. De hecho, escuché a uno que es un español muy famoso, que ha estado, que incluso hizo la consideración de la eventual, porque lo que se dice es que hay científicos que ya están descubriendo cómo poder moverse en el tiempo.
0: Y ese, lo hablamos en Ciudad Abierta.
1: Claro que sí. Y lo que te está planteando acá es la posibilidad de que haya gobiernos o instituciones no gubernamentales que estén teniendo miedo de que estas tecnologías puedan cambiar la historia. Sin embargo, esto no deja de ser solo una teoría conspiranoica, pero de que está sabrosa, está sabrosa.
0: Pero de que está sabroso, de que coincide, ¿no?
1: Sí, claro.
0: El clásico todo calza pollo.
1: Sí. Ahora, habría que saber si se puede, si hay alguien que pueda encontrar un hack para poder, que eso debería, yo creo que debe existir, ¿no? Alguien inteligente o muy sagaz con la informática que pueda poner un post con fechas anteriores.
0: Claro, exactamente. Eso habría que verificarlo. Eso mismo, bueno, tienes razón.
1: Sí. Increíble, igual, me encanta.
0: Saliéndonos de la teoría conspirativa, pero volviendo a la noticia del Colin Allen, ¿sabes lo que me impacta a mí? Que este sujeto, el atentado, ¿no? El atacante,
1: sí.
0: Viajó en tren, Marambio, desde California hasta Chicago.
1: Wow.
0: Y desde Chicago viajó en bus hasta el hotel. ¿Qué quiero decir con esto? Me llama la atención de que viajó en tren. Mira, por ejemplo, él hizo la ruta 66, que es desde California hasta Chicago. Son 6 días tomar el viaje. En bus se puede hacer y son 6 días de viaje. Paran cada 16 horas, es un viaje turístico. En tren, no sé cuánto durará desde California hasta Chicago, pero más o menos deben ser un tiempo bastante extendido. Quiero decir, tuvo 6 días para pensarlo bien.
1: Claro. Increíble.
0: Tuvo 6 días para que su subconsciente, para esa vocecita que nos habla y nos dice, esto no está bien, amigo. 6 días tuvo. Y no lo hizo.
1: O sea, es que él tenía un afán reivindicativo. O sea, en el fondo él era un personaje que iba pensando en hacerlo, iba muy decidido, porque realmente él no solamente era un arrebato, sino que él lo había pensado muy bien, al parecer. Cosas que uno piensa muy bien y cree que después son súper buenas ideas y después se da cuenta que no. ¿A quién no le ha pasado?
0: Incluso después se sacó una selfie cuando llega al hotel y se viste y se arma, y se saca una selfie. O sea, Es como que tuviese todas las facultades mentales, pero no, ¿vio?
1: Sí. Increíble.
0: Avancemos. Avancemos con esta noticia que también es bastante indignante, pero no tanto. Voy. La empresa que va a cambiar por completo la historia del cine, me la envió. Le cuento brevemente. Se acabó el croma verde, se acabó el croma azul, se acabaron los cromas. Porque ahora todo se va a hacer dentro de un gigantesco cubo gris. La empresa audiovisual se llama Interpositive.
1: ¿Ya?
0: ¿Sabe quién es el dueño?
1: Elon Musk, no me diga.
0: Ben Affleck. Le cuento
1: esta historia. Ben Affleck, que por fin salió del lado de esa mujer que lo trataba mal.
0: Pero es que, ¿quién es uno para juzgar?
1: Pero era Jennifer López, digámoslo.
0: Es Jennifer López, sí. ¿Sabes qué? Dato random, entre paréntesis, que me encantan los datos random. Y esto no es que es un dato random real. Jennifer López fue elegido el mejor trasero del mundo
1: en
0: el
1: año 2000. Sí, es verdad.
0: Continúo.
1: No vamos a comentar, solo vamos a decir que eso es cierto, que fue elegida.
0: Sí, comprendemos totalmente la Ben Affleck, todo. En fin.
1: Todo.
0: Continuamos. Netflix acaba de comprarle Interpositive, una empresa audiovisual, a Ben Affleck por $600 millones.
1: Ah.
0: ¿Qué dicen? Netflix dice que esta le va a ahorrar 1.000 millones en 5 años. La idea es la siguiente, Marambio. Usted filma toda su película dentro de una enorme caja gris, sin preocuparse de detalles de iluminación, de detalles de decorado, solo se concentra en las actuaciones de los personajes. Y luego, que ya tiene las actuaciones filmadas, la inteligencia artificial que propone la productora de Ben Affleck rellena ese espacio gris con las locaciones, con los ángulos de luz adecuados y hasta con la corrección de color. En palabras de Ben Affleck, esto es un sueño para cualquier director porque solo te permite concentrarte en las actuaciones de los personajes sin tener ninguna otra distracción. Pero claro, todos sabemos que esto no es una herramienta con fines artísticos, sino con fines económicos. Porque, de acuerdo a las estimaciones, para la película promedio, Marambio, esta herramienta permite disminuir los costos de locaciones en 40%, los costos de construcciones de set en 40%, los costos de decorado en 30% y el proceso de edición 70%.
1: Oh.
0: Y además una reducción de 50% en efectos especiales, y esto ya empezó a tener efectos dentro de la industria, porque la semana pasada Disney despidió a 1.000 trabajadores de su plantilla.
1: Pero claro.
0: Del área más afectada fueron publicidad y efectos visuales asociados a Marvel. Por ejemplo, en la película Avatar, el mayor personal que trabajó en esa película es de efectos visuales.
1: Claro.
0: Pues bien, esos artistas digitales se van a reducir a la mitad. Hasta aquí la noticia. Igual quiero aclarar, Marambio, que todo esto ya existía.
1: Sí.
0: O sea, Star Wars no se hizo en el espacio exterior. Titanic no se hizo en el medio del océano gigante, no se hizo en el medio de un océano choco con un iceberg, de verdad. Todo esto se hizo efectivamente en un estudio gigante, pero claro, lo que hizo Ben Affleck es agregarle inteligencia artificial.
1: Bueno, de hecho, el caso de Avatar es muy interesante, porque Avatar es una película que Peter Jackson tenía creada en su mente y tenía todo listo mucho antes que Titanic. Pero él dijo, no existe la tecnología para hacer Avatar, que era el Avatar 1, hoy día van como en la 20, pero no existía la tecnología. Cuando apareció la tecnología, ahí recién se pudo confeccionar esa película. Hoy día, por supuesto, va a salir un moco de pavo hacer una película comparando con los precios de producción que tenían anteriormente. Impresionante.
0: Pero la verdad es que ¿a usted le entusiasma la idea de ver una película hecha con inteligencia artificial?
1: Yo ya no veo películas hace mucho rato. De las
0: usted,
1: nueve,
0: usted abandonó el cine.
1: De las 9, usted sabe que yo veía mucho cine, pero yo usted sabe, Nicolás, yo me quedé en el cine mudo.
0: Yo sé. Avanzamos, nos movemos un poquito y llegamos a Perú. ¿Qué le parece?
1: Ay, qué lindo es Perú. Perú, un país que nos quiere tanto, ¿no? Que nos quiere tanto.
0: Máncora, querido, es Máncora.
1: Sí.
0: Bueno, la semana pasada, Marambio, al presidente interino de Perú, José María Balcázar, básicamente se le salió la cadena. No sé si supo usted que hubo algunas declaraciones. Voy a contarle. Dijo frases como: Alemania fue empujada hacia la guerra en parte por los judíos, porque los judíos controlaban todos los bancos, todo el comercio y hacían usura. Claro. Está bien, señor presidente, pero eso no es motivo para encerrarlos a todos en una cámara de gas.
1: Claro.
0: Tanto Israel como Alemania se manifestaron en contra de estas declaraciones diciendo que el holocausto no puede ser trivializado. rechazamos todas las formas de antisemitismo y esperamos que el presidente de Perú se retracte de sus declaraciones. No sé si se ha retractado. ¿Usted ha sabido algo al respecto? Yo creo que no.
1: No he sabido nada. He sabido otras cosas del Perú, pero no eso. Increíble.
0: Pero esta persona, bueno, se empezaron a investigar y se dieron cuenta de que José María Balcázar, tiempo atrás, había defendido las relaciones sexuales tempranas, es decir, entre menores de edad, porque decía que esto ayudaba al futuro psicológico de la mujer. Esta persona, mi humilde diagnóstico es que se arrancaron los granos para el bosque, ¿no?
1: Como sí, sin duda, amigo. sin duda.
0: Sí.
1: El nivel de políticos del mundo.
0: Metámonos brevemente, porque vamos a profundizar en la semana, ¿no? En el conflicto de Medio Oriente, que esto sigue sin parar, Marambio.
1: Uy, hoy día las cosas cambian muchísimo. Hoy día se viene un gran golpe noticioso en Medio Oriente.
0: Si usted quiere contarme, cuéntame, yo me tomo un poquito de agua que estoy...
1: Lo que pasa es que lo viene la Operación Libertad, creo que la llamamos así, y es la operación, la planteó Donald Trump en sus redes sociales, y ya lo dijo que hoy día, durante la jornada, va a haber una operación de rescate para los barcos y los barqueros que están dentro del Estrecho de Hormuz, que van a ir escoltados. Y dijo, bueno, aquí está la posibilidad de que los iraníes quieran ir en contra de nosotros, de esto que estamos haciendo. Si lo hacen, vamos a responder en consecuencia.
0: Muy bien, sí. ¿Avanzo o...?
1: No, por favor, adelante.
0: Y cuento lo que tengo yo. Continúan los ataques entre Israel y el Líbano. En el conflicto, Israel intensificó sus ataques al Líbano a pesar del alto el fuego y se registraron 7 muertos este fin de semana. Israel respondió con una propuesta enviada a Estados Unidos. La propuesta, que tiene 14 puntos, se llama o hay un acuerdo o hay una guerra.
1: Ah, mire, qué lindo.
0: Trump respondió antes de leer la contrapropuesta: no puedo imaginar que sea aceptable. Lo que pasa es que nadie quiere ceder y todos quieren imponer sus condiciones.
1: Claro.
0: Hezbollah afirmó haber atacado a fuerzas israelíes en el Líbano y Trump ahora quiere sancionar a las navieras que pagan a Irán para poder pasar por Hormuz. Trump dice, si pagan el peaje de 2 millones que se pagan a Irán, entonces que paguen 4 millones, 2 para Irán y 2 para nosotros.
1: No,
0: mientras tanto, Dios. Trump decidió este fin de semana tomar el control de Cuba. Mientras está en guerra, decidió tomar el control de Cuba, lo cual le trajo un duro cruce con Díaz-Canel. Y también se peleó con el canciller de Alemania. Esto fue después de que el canciller de Alemania dijera en una nota en Estados Unidos que Estados Unidos no tiene estrategia para la guerra, y se nota. Y de hecho, Irán lo está humillando en cuanto a estrategias de guerra. Si algo saben los alemanes, Marambio, es de guerra. Y eso ha ofendido a Donald Trump. Entonces Donald Trump le dijo, ¿cómo vas a decir eso de mí? No voy a quitar todo lo que tengo en Alemania. No tiene mucho, pero lo va a quitar. Este fin de semana Irán concretó, además, recibir ayuda de China, Rusia y Corea del Norte.
1: Además, Trump actúa como si él fuera el dueño de Estados Unidos, no el presidente
0: del mundo,
1: de Estados Unidos.
0: Del mundo.
1: Claro. Bueno, de hecho, le dijo el canciller, porque le dijo que lo había acusado de que no lo habían apoyado en la guerra con Irán. Y el canciller le dijo, un alemán muy inteligente, le dijo, bueno, para la próxima vez avíseme que quiere ir a una guerra antes de meterme a la guerra sin que usted me haya preguntado antes.
0: Es cierto. Pero no, eso, no vamos a meter en la guerra, ¿sabe? En la semana, ¿vio? No hay, cuando hay que meterse en el fango de la semana, ahí nos metemos en el fango de la guerra. Ahora nos vamos a España. En España ocurrió algo insólito. Esto es insólito, pero hasta lo diría tierno. Protesta de lectores de diarios que se llamó Devuélvanme el crucigrama.
1: ¡Ay, por Dios! Todos queremos el crucigrama de vuelta. No, no nos sirven esos libros donde vienen los crucigramas. Lo queremos en el diario.
0: Un grupo de lectores decidió manifestarse en contra de que algunos periódicos ya no traen el crucigrama, sobre todo los periódicos online. Como el formato de diario papel está desapareciendo, algunos diarios que aún conservan su edición impresa decidieron ahorrar páginas y en este caso dejar de incluir los crucigramas. Los fieles lectores, que en su mayoría eran bastante mayores de edad, salieron a reclamar por esto. El diario El País de España los respaldó en esta propuesta con un texto hermoso que leo a continuación.
1: Adelante.
0: Un periódico es un negocio muy sensible que se sustenta en la conexión de sus lectores con la cabecera a través de una concepción intelectual que abarca la información, la opinión y el entretenimiento, con gran peso en la confianza y las relaciones emocionales. Esto último no debería soslayarlo ninguna estrategia comercial. La mejor fórmula para reparar la desafección de estos suscriptores que estos usuarios relatan sería tener un detalle que reconozca su fidelidad. Y ahora es justo recordar que un periódico no se entiende sin el crucigrama.
1: Totalmente de acuerdo. Un aplauso para esta carta. Que vuelvan los crucigramas. Porque crucigrama era la cosa más entretenida del diario.
0: ¿Cierto?
1: ¿Usted jugaba crucigrama?
0: Yo he hecho crucigrama. El crucigrama era un clásico. Un clásico del diario.
1: El crucigrama, después venía la sopa de letras y la tira cómica.
0: A mí me molestaba
1: y la tira
0: mucho cómica. Dejarlo incompleto, Marambio.
1: ¡Uy, qué terrible! Usted tiene toque, usted.
0: ¡Ah! Me molestaba demasiado.
1: Mi padre era, era muy bueno para el crucigrama. Un beso para el cielo.
0: ¿En serio?
1: Sí, muy bueno.
0: Un beso para el cielo.
1: Sí.
0: Vámonos a Londres.
1: London Calling, que hoy día no va, ojo, London atentos. London Calling,
0: yo espero que esta noticia London Calling la desarrolle.
1: No va Ronald Smith hoy día no va.
0: ¿Pero está? ¿Cómo que no?
1: No va, así que por eso nos extendemos un poquito nosotros también. No va porque está en trabajos, don Ronald Smith. Bien,
0: le cuento. Sí. Apareció o reapareció Banksy.
1: ¡Ay, sí!
0: Le cuento la noticia. Una misteriosa estatua apareció por sorpresa en el centro de Londres. La escultura, que lleva la firma del artista, representa a un hombre vestido de traje que camina hacia adelante a punto de cara al vacío, mientras porta una bandera que cubre su rostro. Sí. Recordemos que Banksy ya no es un misterio, de hecho es una empresa, ya no es una persona. Su nombre real es Robin Cunningham y es un caballero que tiene 51 años, ya no es misterioso él. Yo esperaba que Ronald Smith nos dé un informe detallado.
1: Pero digamos que Banksy no es que él haya revelado su nombre, sino que hicieron una investigación, cruzaron datos de internet, datos de cuentas, datos de viviendas, y llegaron a que Banksy era él.
0: Yo tenía la información también de que estaba él haciendo una especie de graffiti.
1: ¿Ya?
0: Y como ya es una persona mayor que no puede salir corriendo, lo pidió la policía.
1: Ah, claro. Señor, deje de hacer daño a esta ciudad. Pero si soy...
0: No, pero es que yo soy Banksy.
1: No puedo decirle quién soy yo, pero...
0: No, pero es que yo soy Banksy. A la comisaría. Explíqueselo al comisario.
1: Claro, abuelito, ya, pues, córtela.
0: Avancemos con esto. Esto está entretenido, Marambio. Reporteros Sin Fronteras es una ONG que se dedica a defender y promover la libertad de prensa y la información del mundo. Entre otras cosas, luchan contra la censura, protegen a los reporteros amenazados o presos políticos, y asisten a reporteros en guerra. Ahora, Reporteros Sin Fronteras ha hecho, Marambio, un ranking mundial de libertad de prensa.
1: ¡Ay, mire! ¡Qué bonito!
0: Todos los países del mundo han participado en este ranking. Esto es cuando el presidente está sentado en su despacho, abre su correo y le dice, correo de Reporteros Sin Fronteras, ¿desea contestar la encuesta? Hacen clic en sí y responden, ¿no? Algo así.
1: Claro.
0: Y esto se ha publicado, porque esto es del año pasado. Datos curiosos de esta encuesta. ¿Sabe cuál es, según todos los presidentes que votaron, el mejor gobierno de un país hoy?
1: No.
0: ¿Cuál se imagina que es?
1: ¿El mejor gobierno? ¿Usted se refiere como a un gobierno en particular, como Donald Trump, eso?
0: Estamos hablando de de países. Por ejemplo, si usted tuviera que votar el mejor modelo de país, ¿cuál sería el mejor modelo de país?
1: Yo creo que por las características...
0: Incluya al líder político del país.
1: Incluyo al líder político del país. No conozco el nombre de él o de ella, pero creo que... Debe estar entre Dinamarca, Finlandia.
0: Estuvo cerca. Pero el país o el modelo de país más votado es China.
1: ¡China!
0: ¿Sabe qué? Boric votó por China. Alemania votó por China. Y Reporteros Sin Fronteras sacó esta nota, publicó este informe diciendo: China tiene un muy buen capitalismo, las cosas funcionan, el país funciona, pero tiene un pequeño detalle, China. No hay libertad.
1: No, po.
0: No hay libertades individuales, no hay libertades colectivas. Y Reporteros Sin Fronteras lo dijo. A mí me extraña que Boric haya votado por China.
1: A mí,
0: pero no tanto.
1: No tanto. A mí no.
0: Ahora
1: mí no.
0: Tengo. Son 180 países, no vamos a dar los 180.
1: Partamos por el 180, a ver.
0: ¿Sabe cuál es el 180? Tengo el 180.
1: ¿Cuál?
0: No, si los tengo todos. Pero vamos a dar primero los primeros 10.
1: Ya.
0: Que siempre insisto, la clave para saber si un país está bien es muy fácil, no salen las noticias.
1: Claro, es verdad.
0: Si no salen las noticias, el país está bien.
1: Súper bien.
0: Estos son los 10 países que más respetan las libertades en el mundo.
1: A ver.
0: 1. Noruega.
1: Mira.
0: 2. Países Bajos. 3. Estonia. 4. Dinamarca. 5. Suecia. 6. Finlandia. 7. Irlanda. Saludos a Felipe Pariño.
1: Saludos
0: a Felipe. 8. Suiza. 9. Luxemburgo. Y 10. Portugal. Usted dice, ¿dónde está Latinoamérica?
1: Muy abajo.
0: Estamos mal, para mí.
1: Sí, claro.
0: Honestamente, como continente, sí, y en claro. cuanto a libertades, no estamos tan bien. Te cuento. En el 48 aparece Uruguay.
1: Ya.
0: En el 52 aparece Brasil. En el 64 Estados Unidos. 65 Panamá. 70 aparece Chile. 88 Paraguay. 91 Bolivia. 98 Argentina. 102 Colombia. Después, 116 Israel.
1: Ya.
0: 122 México. 125 Ecuador. 128 Guatemala. 132 Honduras. 159 Venezuela. Rusia, 152. Y los últimos países de ranking, donde no existe ni libertad de prensa ni ningún tipo de libertad porque están en dictadura, son estos: 177 Irán, era obvio. Uh-huh. 178 China, el país que a su vez fue elegido por todos los presidentes como el mejor modelo a copiar. 189 Corea del Norte. Y el último país donde no existe libertad de nada es Eritrea.
1: ¡Eritrea!
0: Le cuento brevemente, Eritrea es el país más cerrado del mundo. No existen elecciones porque no existe nada. Tienen un mismo dictador desde 1993. Eritrea peleó durante años para separarse de Etiopía. Y cuando por fin lo logró, el líder militar dijo, ahora todo es mío.
1: Claro, todo
0: se
1: mío.
0: Quedó con todo el poder y se quedó con Eritrea.
1: Impresionante. ¿Argentina en qué puesto está?
0: Argentina está en el puesto 98.
1: Más abajo que Chile.
0: Chile está en 70.
1: Ya, tampoco es para estar orgulloso. Yo quiero hacer un pequeño quiero hacer un pequeño capítulo sobre
0: por
1: esto.
0: Favor.
1: Las últimas encuestas, varias de ellas en Chile, indican que ha pasado de ser el tema de la seguridad a segundo puesto, que lo fue durante años, a la economía. Y que la sensación de inseguridad y de los crímenes violentos ha disminuido. Estamos hablando de sensación, ¿no? Yo quiero decir algo. La prensa modifica la opinión de las personas. Y está bien que lo haga en algún sentido, porque la prensa puede ser un elemento educativo muy potente, pero también puede ser un elemento de propaganda tremendamente potente. Entonces, por favor, ahí cuidado a las personas. Vean de todo y analicen todo. No se traguen el sapo todo el tiempo.
0: Suscribo a Francisco Marambio y le digo, ya que estamos hablando de Chile, vámonos a Chile.
1: Vámonos a Chile, o vengámonos a Chile.
0: Volvamos a Chile y partamos con todo, porque sube el precio del tomate, Francisco.
1: Ay, Marambio, Dios, 1.800 pesos el kilo el otro día, pero es increíble.
0: ¿Cuánto dice usted? ¿Cuánto le subió a usted?
1: Estaba en 1.800 pesos el otro día.
0: Hasta 5.000 pesos va a subir el tomate, Marambio. No se puede más vivir en este país. La noticia dice, se dispara el precio del tomate, las paltas y las papas. Las paltas suben todos los meses.
1: Sí, claro.
0: Y también las papas. A ver, lo explicamos con peras y manzanas antes que también suban de precio.
1: No, pero expliquémoslo con paltas y papas mejor.
0: El tomate se produce en ciertas zonas de Chile, principalmente en el centro y norte del país.
1: Claro.
0: Si algo falla en la producción o en el transporte, el precio sube para todos. Por lo tanto, si sube el combustible, adivinen qué, sube el precio del transporte y con eso el precio del tomate. De 1.000 pesos a 5.000 pesos podría subir el tomate, Marambio. Con el que me cuesta cortar a mí un tomate, Marambio.
1: Bueno, pasa lo mismo con las papas, que muchas de ellas vienen del Perú también.
0: Ah, no sabía ese dato.
1: Sí, hay mucha papa que viene del Perú, hay mucha que se hace aquí, pero la papa es estacional. Entonces hay papa de guarda también, pero es más cara, muchas de ellas se usa para semilla, claro.
0: Mira, me voy a meter en problemas, vamos a cambiar de tema, me voy a indignar. Usted deténgame, Marambio, deténgame.
1: Yo no lo voy a detener, lo voy a detener ya.
0: La noticia dice así: esta semana salió una flotilla con chilenos a bordo para enviar ayuda humanitaria a Gaza. Dentro de esa flotilla estaban Macarena Chaguán y artista Cayo Sama y varios chilenos más. La noticia dice puntualmente: embajador de Israel en Chile dijo, la flotilla que enviaron a Gaza es una payasada de relaciones públicas.
1: ¿Quién dijo eso?
0: ¿Y por qué?
1: ¿Quién dijo eso?
0: el embajador de Israel en Chile.
1: Ya.
0: ¿Y por qué me voy a meter en problemas? Porque estoy de acuerdo con el embajador.
1: Ya.
0: A ver, contexto. Una flotilla son varios barcos viajando juntos con un mismo objetivo. El objetivo en este caso era llegar a Gaza con ayuda humanitaria, comida, medicamentos, insumos básicos, porque Gaza está bloqueado, tal cual el bloqueo de Hormuz.
1: Claro.
0: ¿Quiénes forman parte de estas flotillas? Activistas, no olvidemos Greta Thunberg, que también lo hizo hace menos de 2 meses. ¿Cuál es el objetivo real de estas flotillas? Es llamar la atención del mundo. Es una forma de decir, esto está pasando. ¿Por qué las interceptan? ¿Por qué no las dejan llegar a destino? Porque Israel dice, no se puede ingresar sin autorización. ¿Por qué? Porque Israel está en guerra, señores. La marina israelí detiene a los barcos o los desvía. Ahora, ¿por qué dijo el embajador que esto fue una payasada? Aquí voy, cito textual al embajador de Israel en Chile. Todos los miembros de esa flotilla saben exactamente la posición de Israel y saben que no le van a dejar entrar. Y en cuanto a Macarena Chaguán, dijo, ella no fue secuestrada, es toda una payasada de relaciones públicas. Si realmente alguien quiere entregar ayuda humanitaria, hay cientos de ONG que se ocupan de eso. El propósito de esto era hacer un show. Hasta aquí las declaraciones del embajador.
1: ¿Qué?
0: Yo ahora agrego lo siguiente. Coincido con el embajador, entiendo que Macarena Chaguán quiere apoyar a Palestina, pero hay que entender algo, Maravio. Israel está en guerra. La guerra es algo muy serio. No es momento de hacer shows mediáticos para viralizar. Y lo digo porque no es tan sencillo como ir a un lugar como Palestina o Gaza y decir, hola, traje un paquete de arroz, déjenme pasar.
1: Claro.
0: Porque esos lugares tienen conflicto internacional. No es tan simple. También vi que la comediante Paloma Salas habló en su Instagram alertando sobre la situación. Y Paloma Salas, con todo respeto que me merece, me envió que sigue haciendo comedia, que lo hace muy bien, pero antes tiene que involucrarse en conflictos. Antes de involucrarse en conflictos, que no se meta, ¿no? O que se informe un poco más. Porque interceptar barcos en aguas internacionales es un hecho que entra en conflicto con el derecho marítimo internacional y libertad de navegación. Sí. ¿Ok? Es un tema realmente muy serio. Durante este mismo incidente de la flotilla, o sea, mientras los israelíes tuvieron la paciencia de decirle a esta gente, retírense, Israel estaba en una guerra con el Líbano y se estaban disparando y murieron 13 personas. Macarena Chaguán ahora acusó que haya sido
1: ella dice que fue secuestrada.
0: Secuestrada y maltrato psicológico. Imagínese, Marambio, que usted y yo, Marambio, vamos con un kayak al estrecho de Hormuz a pasar con una bandera blanca para ponerle fin a la guerra.
1: Claro.
0: ¿Es una buena idea? Es una buena idea. ¿Tiene buenas intenciones? Tiene buenas intenciones. ¿Es viable? Lo más probable es que no.
1: Claro.
0: Lo más probable es que nos agarren los hutíes, los gringos, los iraníes, nos agarren con armas. Si no nos matan de una, si no nos matan al tiro, lo que pueden hacer es entrevistarnos, no amablemente, porque esa gente está en guerra.
1: O sea, se estaban metiendo en un gran riesgo y ese riesgo tuvo sus consecuencias, digamos. Ahora, evidentemente, todas estas cosas son, como usted lo dice, yo no lo llamaría un circo, pero sí lo llamaría una actividad con un fin propagandístico que puede tener que ver con una cuestión más personalista, como también podría tener que ver directamente con poder marcar una situación en tendencia nacional de lo que está pasando allá. Recordemos que Chile es uno de los países que tiene más palestinos avecindados en el mundo, ¿no? Creo que el que tiene más, de hecho.
0: De hecho, sí.
1: Pero, y por lo tanto, evidentemente que está en la esfera, en el ámbito local, lo que está pasando en Palestina. Ahora, poner en riesgo la vida propia, cuando, como dicen por ahí, y esto no tiene que ver con una cuestión que haya dicho solo el embajador, sino que realmente existen, bueno, habría que preguntarlo, existen hoy día las organizaciones no gubernamentales que sí hacen llegar ese contenido de salud, de médico, lo que sea. ¿Están llegando realmente al lugar? ¿Están ayudando a las personas que están metidas en Gaza? Que recordemos que han sido movidas de un terreno a otro terreno y con todo lo que ha pasado, ¿cierto? Y que este problema es un problema multifactorial. Recordemos que Irán también está involucrado en esto.
0: Por supuesto, hay una guerra ahí. Una guerra significa que no hay diálogo. La gente no está hablando. Entonces las posibilidades que tenían estas personas en la flotilla de llegar y de ser disparadas porque están en guerra eran muchas.
1: Claro.
0: O sea, menos mal que no le han disparado y los han desviado. Ahora están todos en la isla de Creta, en Grecia, y ya están todos bien. Estaba también en la pista Kaiosama, que es un artista urbano bastante conocido, y entendemos las buenas intenciones de esa persona. También entendemos las ganas de ayudar, pero hay otras formas, como bien dice el embajador, pese a que estoy en las antípodas del pensamiento de con Israel, pero quiero decir que tiene razón el embajador.
1: Sí, es que estar en desacuerdo con alguien no significa no estar de acuerdo en ciertas cosas o no encontrar ciertas razones, ¿no? Y a veces la gente se enceguece y es porque la persona te cae mal o porque tiene un pensamiento contrario a ti, siempre va a estar equivocado, y puede que no.
0: Pero para eso, mejor terminemos de esta indignación y terminemos con una buena noticia.
1: A ver, Vámonos a México,
0: sí, porque me fue bien en Chile. Sí, señor, 31 Minutos congregó 230.000 personas en México.
1: Así es, pues, querido. Sí, o sea, debe ser una de las cosas más potentes que ha tenido la música chilena en su historia,
0: En su historia, mire, le cuento brevemente. En el Zócalo de México, que es como la plaza de armas de México, el 30 de abril es el Día del Niño allá. Entonces decidieron hacer un festival infantil. Parte de ese festival fue 31 Minutos. Los asistentes disfrutaron de una jornada cultural, creativa, en un ambiente familiar, ordenado y seguro. La Secretaría de Gobierno de la Ciudad de México concluyó con saldo blanco, es decir, sin lesionados ni incidentes. ¡Qué maravilla, maravilla!
1: ¡Qué precioso! La magia de 31 Minutos. La magia de 31 Minutos. Felicidades por eso. Hicieron un homenaje hasta Juan Gabriel.
0: Es cierto.
1: Sí, qué bonito, ¿no?
0: Ha sido un resumen maravilloso de las cosas que han pasado estos días.
1: Me encanta. Estamos muy pasados, pero sí quiero leer los mensajes de la gente. Vamos a ir por acá. Mensaje de audio. Espérenme. Me estaba sonando todavía Freddy Turbina ahí en el parlante derecho. Vamos por acá. Vamos con los primeros mensajes que han llegado.
2: Chiquillos, buen lunes. Don Marambito, Esperancita Marambio, que lo tienen haciendo aseo, pobrecito, sí, amigo. Hay que hacerlo nomás, por mí me tocó ir al supermercado y cocinar. Don Nicolás, buenos días también. El Paulo por acá.
1: Mire, Paulo.
2: En el día de Star Wars. Oye, una buena semana para todos. Es lunes, pero vamos, que se puede. Santiago no está tan helado, no está tan helado, pero tampoco está tan despejado como Valparaíso. Está más o menos cubierto.
1: Está cubierto.
2: Así que voy abrigado, pero no está tan complicado. Oye, buena semana. Podríamos escuchar Águalo, de Ye Total.
1: Ah, buena canción.
2: Aunque sé que no las ponen las canciones del primer bloque, pero igual.
1: Está bueno, pero
2: no hay engaño.
1: Eso es verdad.
2: Buena semana, chiquillos, a todos.
1: Te queremos, amigo.
2: Besos y abrazos.
0: Un abrazo, Pablo.
1: Buenos días, muchachos. Su amigo Rafael SH está... Este sitio noruego tiene un excelente algoritmo de pronóstico del tiempo. Mira, nos mandan un sitio para... Te lo voy a mandar, don Nicolás, para que tengas la información. ¿Usted que le encanta la información real, justa, verdadera?
0: Pero este sitio noruego es alertas meteorológicas de Noruega.
1: No, parece que es del mundo.
0: Mire qué maravilla.
1: Vamos por más.
3: Hola, muchachos, ¿cómo están? Buen día, Marcelo de Playa Ancha. Un gusto saludarlo en este día lunes. Estaba escuchando ahí donde se han quedado dormidos los cabros. Bueno, yo me quedé dormido en Laguna Verde, ahí en esa playa paradisíaca que tenemos.
1: Qué linda
3: playa. Me quedé dormido también una vez en una plaza en Diego de Almagro, a casi 40 grados de calor. Así que, ¿no? Han sido varios lugares donde uno ha pecnostado por obligación.
1: Claro.
3: Así que nada, les deseo a todos una linda semana, que tengamos lindo clima. Que nos venga la agüita luego para disfrutar la lluvia, así que saludos a todos, cariños a todos y que nunca muera el rock. Que Dios los bendiga. Adiós.
1: Bendiciones para ti. Gracias, amigo. Hola a los potros de la rinco. Somos los potros de la ritocada, ¿qué te parece? Los potros zainos. Les recomiendo un Instagram, @lasnubesdediego. Sígalo ahí.
0: Vamos a buscar.
1: Ahí explican y cuentan clarito el tiempo. Saludos, linda semana, la Hortensia. Muchas gracias,
0: Hortensia. Hola,
1: Hortensia. Para que me dicen, está demostrado que el índice de criminalidad de Chile subió en los últimos meses. Y no me extraña. Tenemos delincuencia. ¡Ah! Pero ¿cómo que en la moneda? ¡Ya, pues, hombre! No. Nicolás Arguirós, te abrazo.
0: Un abrazo para todos, nos vemos mañana. Y antes de irme, ¿cuál es la pregunta del día?
1: Ah, ¿quiere saber la pregunta del día? Se la doy.
0: Por supuesto.
1: Espero que hoy día me deje un mensajito. Le escribí.
0: Lo vi. Es un podcast, man.
1: Sí, bueno, pero no es tan distinto a lo suyo, ¿no? La pregunta de hoy dice así. Tras 76 años en la ciudad de Viña del Mar, cierra las puertas el emblemático Bar Andino, lugar en donde generaciones de personas vivieron inolvidables momentos. Es por eso que hoy, en Ciudad Abierta, podrás pedirnos la canción que quieras. Rush, por ejemplo.
0: Rush.
1: A cambio, nos cuentas de locales que ya no estén y que dejaron una huella en ti. Te espero.
0: Yo quiero contar.
1: A ver.
0: Yo quiero contar un local en el que dejé una huella sin querer. Dos locales. Dos huellas sin querer.
1: No.
0: Número uno, el bar donde lo mencionábamos antes, donde quedé a dormir porque me quedé dormido en un sillón.
1: Claro.
0: Y desperté y era de día. Con un mensaje de Marambio: cuando despiertes me llamas. No tenía cómo salir de ese lugar. En fin, número uno.
1: Es que usted se portó muy mal esa noche.
0: No me acuerdo lo que hice.
1: Yo sí. No, mentí.
0: Número dos. Había un lugar que yo fui invitado por el señor Cristian Zúñiga, que se subía por una escalera. ¿Era la Cantera, puede ser?
1: Sí, puede ser, ya.
0: Que no existe más hoy.
1: No.
0: Subimos con Cristian Zúñiga y no sé por qué a mi amigo Cristian se le ocurrió. Usted sabe cómo es él, hacer acting, incursionar en la actuación.
1: Ya.
0: Incursionó en un acting, en una actuación, y nunca más lo vi en ese tour. Lo perdí de vista porque se lo llevaron.
1: Actuó de Houdini.
0: No sé hacia dónde. Desapareció. Y yo me quedé con una gente que hablaba literalmente en otro idioma. Parece que eran de Ucrania o de Rusia, no sé. Una noche soviética vivimos con Cristian Zúñiga en ese lugar. Y nunca más volvimos a ir, por supuesto.
1: Un saludo a Cristian Zúñiga. Don Nicolás Alguirós. Nunca un 7 me voy a... Increíble. Nunca un 7 me voy a sacar. Son los 31 minutos en honor a su éxito mundial. Abrazos.
0: Hasta luego.

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1: Oye, tuvimos un largo bloque con Nicolás, pero muy, muy entretenido. Me decía Oscar que nos venía escuchando, así que ¿cómo le va, don Oscar?
2: Muy bien. El largo fin de semana.
1: Largo fin de semana, largo bloque también. Parece que estábamos amarrados con Nicolás.
2: No, pero entretenido la conversación.
1: ¿Lo disfrutó?
2: Sí. Alguna vez me gustaría también conversar con Nicolás. Bueno, una persona muy...
1: Es muy cool.
2: Afable, muy,
1: sí,
2: muy cool.
1: Sí, muy corto.
2: Sí,
1: muy... por aquí me llegan mensajes.
2: A ver, cuénteme.
1: Me escriben por acá y me mandan un Instagram. No tengo el abierto el Instagram en nuestra página, pero sí me indican, dice, y la dignidad dice, esto está sacado de el sitio Marca Marca TV.
2: Ya.
1: Usuarios reportan largas filas en el CEFAM de Troncos Viejos. Más de un centenar de personas hacen fila desde las 5:30 a.m. para obtener horas médicas en plena era digital. Eso es cierto. Bueno, las imágenes son elocuentes. Se pueden ver centenares de personas dando vuelta incluso... No conozco el lugar, pero veo las inmediaciones del lugar, que está el CEFAM y hay una reja perimetral. Y se pueden ver inmensas filas que dan vuelta, prácticamente una cuadra, o sea, un trozo de la cuadra y la otra cuadra entera. O sea, una L, haciendo una L de más de 100, 150 personas que están haciendo fila desde las 5:30 de la mañana. Hoy día sucede esto, hoy día en Chile. Una persona enferma tiene que levantarse a las 5 de la mañana para ir a pedir una hora para que te atiendan y ojalá te toque el número.
2: Hay, bueno, como tú sabes, Francisco, yo también vengo de un sector, de un lugar rural en el sur de Chile, y es exactamente lo mismo. 5:30, 6 de la mañana tienes que estar ahí haciendo la fila y esperando número para poder tener una atención, si es que logras alcanzar un número. En sectores rurales donde hay mucho frío, o sea, te estoy hablando, si es que logras alcanzar un número. En sectores rurales donde hay mucho frío, o sea, te estoy hablando en las mañanas a esa hora, 3 grados bajo cero.

0: Aquí se vive en el sur, se vive en el norte, y no cambia. Se invierte en recursos, se trata de ocupar la tecnología, pero ¿qué más? ¿Qué más hay que hacer para poder tener una salud digna en donde tú puedas acudir y tratarte de manera... Mira. Básica.
1: Yo voy a decir algo importante. Lo estuve viendo a Mochatti y yo lo veo siempre. Veo de todo. Uh-huh. Veo de derecha, de izquierda, de centro. Lo vi hoy día en las columnas, las veo de ver siempre, todas las semanas, para tener una mirada amplia de esto. Y dice una cosa muy interesante, porque en función de los alegatos de la política chilena por los recortes, de los cuales, por supuesto, nadie puede estar de acuerdo, ¿no? Sobre todo cuando se trata de salud, de cultura, bueno, de todo. Cada cosa que hay ahí, por alguna razón, está. Y la que no debería estar. Bueno, eso, ¿cierto? La que solo sirve de caja para alguien, no debería estar. Pero las que le sirven a las personas, sí. La cultura también sirve. Y mucho. De hecho, la cultura es un factor de dejar de vender solo materias primas y entregar, digamos, economía cultural.
0: Economía y bienestar.
1: Por supuesto.
0: Algo que tanto nos hace falta.
1: Por supuesto. Entonces, él hace un mensaje y dice, bueno, claro, hay un grupo de gente de política y ¿sabes qué? Tomo el guante desde allí para replicar esta información. O sea, dice, claro, aquí hay un grupo, el grupo que estaba antes en el poder, dice, y con esto no estoy defendiendo a la derecha, ojo, estoy diciendo, o el gobierno de turno, estoy haciendo un punto sobre lo que él dice. Se está reclamando porque se han disminuido o se quiere disminuir beneficios. Y los beneficios no deberían disminuirse, ¿no? Beneficios sociales. Y dice, pero estos beneficios ya se habían disminuido antes. Entonces te pregunta, ¿pero por qué si aquí había un recurso? Esto no es de ahora. Esto de ese afán de troncos viejos no es de ahora.
0: Ah, no, pues no.
1: La cantidad de personas que están metidas en listas de espera...
0: No
1: que mueren esperando listas de espera.
0: No
1: que mueren esperando líneas, digamos, vías de listas de espera para ser operado, intervenido. Tenemos casos cercanos de personas. Ver la indignidad en la cual tienen que trabajar cientos de trabajadores de la salud, que muchos lo hacen increíble, porque tú entras al hospital y otra atención. Pero tienes que esperar días, claro, a veces esperando en el centro de emergencias. Para que te atiendan, para que te den una hora. Entonces, eso también es disminuir las condiciones de las personas y disminuir los presupuestos.
0: Ahora, y por ejemplo, si nosotros nos remitimos a lo que ha sucedido aquí en el programa. El otro día tuvimos la entrevista con el concejal. El problema del hospital no es de este gobierno.
1: No, es de gobiernos y gobiernos y gobiernos.
0: Gobiernos y gobiernos y gobiernos. Entonces no es un problema de recorte.
1: Don Oscar, pero yo arriesgo de sonar populista.
0: No.
1: Arriesgo de sonar populista y demagógico o demagogo. Debería existir una ley en nuestro país que las personas que desean postular a un cargo público deban atenderse en la salud pública. Y deban estudiar a sus hijos en la educación pública y deban estudiar en la educación universitaria pública.
0: Es tan simple.
1: Si es que ellos van a hacer, a los hijos no te lo podéis, pero mientras, porque son mayores de edad, digamos.
0: Claro.
1: Pero yo creo que debiese ser así, porque así se va a entender, y debiesen ojalá manejarse en sistemas públicos de locomoción. Para que por fin ellos también
0: entiendan la realidad.
1: No es una cuestión de revanchismo, oye.
0: No.
1: Es una cuestión
0: de conocer,
1: de entender
0: la realidad
1: del que todos los días, exacto, está esperando la micro y no pasa. Del que tiene que ir a hacer la hora al hospital. Del que tiene que ir a sacar la hora temprano al consultorio.
0: Del que tiene que esperar un cupo en un colegio.
1: Claro.
0: La tómbola, pero de igual manera sigue.
1: Entonces, aquí la única diferencia para sanarse entre una persona que no tiene el recurso y una persona que sí lo tiene, y estoy con esto diciendo que muchas de las personas que participan de la política partidista electoral, sobre todo, sí tienen, no todos, pero sí todos, la mayoría tiene, sobre todo los que están en altos puestos, tienen el acceso a tener dinero.
0: Uh-huh.
1: Porque el dinero compra la salud. Pero el que no lo tiene que someterse a las condiciones indignas. Lo mismo con la educación. Eso.

0: Y lo otro que me voy a hacer cargo es de una frase, de unas palabras que me deja.
1: Yo siento, Francisco, que no estás diciendo nada.
0: Es que no quiero sonar populista.
1: No,
0: porque...
1: es que no es populismo, ¿sabes? Lo que pasa es que hay muchas veces que a la gente se le cataloga con ciertos colores políticos solamente por una forma de pensar que puede ser un poco más humanista a este ya es comunista.
0: A mí hace rato que se me pasó
1: terrible.
0: Cualquier partidismo.
1: Compañero. Eso es por eso, mí, es que a eso voy. A mí, eso a, es terrible porque pasó. Porque no se trata de ser ni de aquí ni de allá, sino que ver una realidad que se está demostrando con una foto súper clara donde hay personas que están haciendo una fila. Y eso se tiene que solucionar, sea de un lado o sea del otro. Porque una enfermedad no tiene un color político. No tiene un color político. Es una persona que está enferma y que requiere, o sea, de
0: el
1: un...
0: El que votó por la derecha, el que votó por Casa, el que votó por Jara, el que votó por Meo, el que votó por Artés, todos terminan de una u otra forma en el sistema público.
1: Exactamente. Y eso tiene que ser una política de Estado. No del color político que está en el gobierno, en el gobierno que está en este momento.
0: Totalmente.
1: Sino que son políticas de Estado que se tienen que continuar sí o sí. O sea, hay muchas veces que se eliminan programas o cosas que van en beneficio de la gente solo por un color político, siendo que son políticas que ayudan en demasía a las personas, pero no, ¿sabéis qué? Como es de esto, no, lo tengo que eliminar. En vez de que pensemos como un país, como un Estado que ayuda a las personas que viven, a los ciudanos que aportan a este...
0: Al final del día somos personas, este país.
1: Exactamente.
0: Para acá dice, hola, buen día, ¿cómo estás? Y quiero hacer este mensaje porque hablamos del caso de Gaza y nos dan una luz más. No nos están criticando lo que decimos, pero sí nos dan una luz más. La señal de televisión es... Ah, no, eso ya lo vimos. Estamos hablando con Ale Costa. Me dice... las flotillas que intervinieron en aguas internacionales, además... las flotillas fueron intervenidas, hablábamos del caso de Chaguán.
1: Ajá.
0: Las flotillas se intervinieron en aguas internacionales, indican por acá. Además, Israel bloquea las ayudas humanitarias, es decir, no llegan. Lo de las flotillas es un acto desesperado, ya que nadie hace nada más. Posiblemente sabían que podría pasar, se exponen porque hay un genocidio activo en Palestina. Aquí no hay lógica, hay un acto desesperado. Sí, es un poco eso. Yo creo que el punto está hecho por ambos lados. No hay lógica, creo que se hizo.
1: No hay lógica. O sea, ya llega un punto de desesperación en el que se tratan de hacer distintas...
0: Yo no quiero juzgar intenciones, solo quiero decir que hay gente que lo hace por desesperación y hay gente
1: y hay que, otras lo hace que lo hacen por...
0: para aparecer.
1: Exactamente.
0: Vamos con la pregunta del día, por favor, querido.
1: Sí, pero antes...
0: Dígame.
1: Yo llegué y entré y no saludé.
0: Uy, Coscarito, ¿cómo estás?
1: ¿Cómo está, Francisco?
0: Bienvenido. Es que si Coscarito estaba aquí con nosotros, estaba durmiendo, durmió acá.
1: Saludar a la gente que está también en Ritoque TV, que se ve en todo Valparaíso, a la gente que está por Ritoque FM, a los que están en las distintas plataformas también escuchándonos. Buenos días y vamos con la pregunta
2: del día. Ticket de cambio en Ciudad Abierta.
1: A ver, explíqueme eso.
0: Me mira con cara de ¿qué es eso? Ticket de cambio es una modalidad.
1: ¿Ya?
0: Está la modalidad, la pregunta del día.
1: ¿Ya?
0: Y ticket de cambio, puedes pedirnos la canción que quieras, a cambio respondas una pregunta.
1: Qué maravilla. Qué creatividad.
0: No, increíble. ¿Nunca ha cambiado algo usted por otra cosa? Le entregan el calzoncillo y era S y era usted la doble quiel.
1: Exactamente.
0: Adelante, Oscar.
1: Tras 76 años en la ciudad de Viña del Mar, cierra sus puertas el emblemático Bar Andino. Lugar en
0: ¿fue
1: donde
0: allá?
1: La verdad que no. Nunca fui al Andino.
0: Lindo lugar el Andino.
1: ¿Sí? ¿Dónde estaba? ¿En qué parte?
0: Está cuénteme, justo donde. Donde, en Bon Schroeder, donde se junta con Arley.
1: Ah, sí fui. Ahora sí, ya sé dónde. O sea, cuando fui, nunca me fijé en el nombre.
0: El Bar Andino, un clásico. Siempre notar, históricamente con su letrero verde, ahora lo habían cambiado uno rojo. Hay un tema con permisos que le puso fin a la historia del Bar Andino.
1: Está Hay, bueno, después conversamos eso. Ahí tengo algo, hay algo que quiero comentar. Tras 76 años en la ciudad de Viña del Mar, cierra sus puertas el emblemático Bar Andino, lugar en donde generaciones de personas vivieron inolvidables momentos. Es por eso que hoy en Ciudad Abierta podrás pedirnos la canción que desees. A cambio, cuéntanos de locales que ya no existen y dejaron una huella en ti.
0: Pueden ser locales nocturnos, bares o lo que sea.
1: Tiendas.
0: Tiendas antiguas tiendas que habían. Ya no la viste nunca más porque sí. Desapareció.
1: A mí me pasó cuando llegué.
0: ¿Con cuál?
1: Muchas. Porque tenía el recuerdo de Valparaíso cuando me fui. Y me acuerdo el primer día que bajé, dije, voy a ir al cajero.
0: Ya.
1: Y bajé y no encontré ningún cajero en todos los lugares que yo pensaba. No encontré el banco. Por ejemplo, el Banco de Chile que estaba ahí en
0: frente al municipio.
1: Exactamente.
0: Ya no
1: ese no lo encontré. ¿Y a dónde ahora? Y así, mucho. Zapaterías. El otro día estaba buscando zapatillas. Es increíble, no hay
0: bueno, zapaterías. ¿Te acuerdas que el pasaje de Guillota era?
1: Era el lugar para ir a comprar los zapatos.
0: Sí, pues ya hace mucho tiempo que ya no.
1: O los muebles. Me acuerdo que ahí. Y también iba a comprar los muebles ahí, pues.
0: Claro, también había. Ahora se fueron. Hay mucho aquí en Victoria.
1: Exactamente.
0: Y en Independencia.
1: Sí, y así, mucho más. Asimismo, usted nos puede dejar los comentarios en Facebook
0: arroba Ritoque FM. Exacto. Instagram arroba Ritoque FM y nuestro WhatsApp más 569-9618-673. Oscar sí fue al Andino, solo que sí, no se acordaba.
1: En la condición que llegué, no.
0: Por eso escuchas Where is my mind.
1: Mira,
0: Pixies.
1: Qué lindo tema.

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1: Ahí pasaban los Pink Floyd con Corporate Clay. Primera época de la banda favorita de muchas personas, Pink Floyd. Aquí se sacó unos té, mi compadre.
2: Eso. Más sano.
1: Más sanito, sí.
2: En otro momento hubiese sacado otra cosa.
1: La chaqueta, pero está muy helado, a eso se refiere, ¿no?
2: Sácate uno.
1: Ay, qué rico.
2: Sácate uno para creerte.
1: 9:03 a.m. Tenemos montones de mensajes.
2: Serio,
1: yo sé que usted también ha recibido mucho en Facebook. Voy a partir yo por acá.
2: Parte usted y yo lo sigo después. Lo segundo.
1: Recuerden que la pregunta de hoy tiene relación con locales que ya no existen.
2: Exacto.
1: Y que hoy día recordamos ante el homenaje que hacemos a El Andino, todo. Bueno, muchos de nosotros pasamos ahí alguna vez. Ya estamos con televisión.
2: Estamos
1: listos con la tele.
2: Perfecto.
1: Gracias, Angelito. Le pido si por favor puede echar una miradita al. Para reprogramarme la tanda, sería bacán, porque la otra nos pasamos media hora con el Nicolás.
2: Sí.
1: Así que las tandas están programadas por hora. Gracias, querido. Buenos días, Marambito. Marcel por acá. Marcel es un histórico, querido, se lo presento.
2: Un placer, Marcel.
1: Algunos locales que yo frecuentaba y que ya no existen.
2: A ver.
1: Son varios.
2: Veamos.
1: El Sucucho de Lucho. Bueno, que tremendo, ¿no? Quien ahora está en un estado medio Van Gogh, me dice.
2: ¿Se cortó una oreja?
1: Ya, pero ¿cómo? Saludos, Luchito. El Barco, calle Chacabuco. ¿Quién no fue al Barco? Hay 90, ¿no? 97, sí, 96, 98.
2: Unos mozalbete.
1: Eso está donde hay una barraca ahora.
2: Exactamente.
1: El dique. Al lado del Proa, pero claro, pero que existió hasta que unos nazis reventaron una tocata punk. Mira, cosas de historias de Valpo, ¿no?
2: Que podrían estar en el libro de Mateo Saavedra.
1: El Pelo también. En Hierbas Buenas, con videos de rock en pantalla gigante. ¿Verdad que tenía una? Y estaba más gastada la pobre, sí, la lámpara. Estaba gastada y se veía borroso.
2: Me acuerdo que también ahí está en Ciudad de Guadalajara. ¿Te acordáis que antes de que el Cívico fuera el Cívico, estaba el
1: Bigote, claro,
2: estaba ahí en
1: Ciudad de
2: Ecuador.
1: Claro, pero era lo de Vipo.
2: Ese era.
1: Después, cuando se fue para el otro lado, el Cívico por el barrio Cívico, claro.
2: Sí, po. Increíble.
1: Un abrazo al Bigote, al cielo. Cada vez que pasaba por ahí nos teníamos una buena conversa.
2: Siempre.
1: Y unas empanaditas para comer.
2: Y su cigarro en la boca.
1: Pero por supuesto.
2: Infaltable. Y su voz tan característica.
1: Y finalmente el Cegua y sus sillas inexistentes en calle Edwards. Ese no lo conocí, el Cegua. Pero escuché hablar de la gente. Para escuchar podría ser Give Me the Prize de Queen. Abrazos. Dame el premio. ¿O no? ¿Eso es? Give Me the Prize. Puede ser. Claro, sí, eso es. Casi que me lo puso con C y es con Z, pero no hay problema con eso, solo que. Porque Price ya con Z.
2: Price. Como. Sí, Price. ¿Qué más?
1: Hola, buenos días. Semana comparto, sugiero no subir, dice. Ya me mandaron un mono para ver.
2: Sin sonido tampoco, Francisco,
1: Pepe,
2: por favor.
1: Del Pepe. Buenos días, Mara. Pues déjeme ponerle un corazoncito, pues sí, gracias. Gracias por mandar. Vamos a verlo después en la interna. Buenas, Marambito. Aquí tu amiga Sol. Hola, Solcito.
2: Como el día de hoy.
1: Retornando a Valparaíso, llegando desde Puerto Montt. Cuánto extrañaba este puerto querido, aburrida de la lluvia del sur. Quiero pedir un temazo de Focus. Focus.
2: Qué maravilla.
1: ¿Sabe de dónde es ella? Me invitó de hecho. Un abrazo, manito. Espero verte por el mesón.
2: El mesón.
1: Dorebo.
2: Oh.
1: Puerto. Un día. Me encantaría el solcito.
2: Una cañita. Ahí.
1: Sí. Y nos pasamos a la Doria al lado. Después íbamos para todos lados. Y
2: ahí
1: lados.
2: Seguimos.
1: Y se armó la cuestión. Se armó la roca.
2: Sí,
1: y con la mosca.
2: Ahí, oh, Dios mío. ¿Qué más?
1: Buenos días, El andino, dicen. Voy a leer SIC.
2: Comillas.
1: La guatona Patty, el canto chico, vampiro bartender. Cabro chico, cualquier paraguas.
2: Cualquier par.
1: Buenos días, les pido un especial para el andino, el Black Sabbath. Ya, ya tú know.
2: Yo la otra vez escuché ese tema. Oye, muy bueno.
1: Le decían el Black Sabbath.
2: ¿Lo va a programar, Francisco?
1: Pero claro.
2: Oh, qué bacán. Escuchar el Black Sabbath. Muy bien.
1: Ay, qué divertida la gente. Me encanta. Me encanta hacer este programa. Una de las guitarras más alucinantes del rock es la de Don Brian May. Cómo no, la tiro.
2: Eso fueron los mensajes.
1: Algunos.
2: Me dejó así.
1: Guardar más. Lo dejé ahí.
2: Yo tenía
1: alborotado
2: un montón más.
1: Te íbamos con usted.
2: Sí.
1: De ahí bloque completo con Oscar.
2: No, ¿para qué tanto? Humildemente. Unos mensajitos nomás.

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0: Son las 9 de la mañana, 18 minutos. 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
1: hey. John, saludos desde un gris Maipú City. Buen comienzo de semana a todos los ritoqueros de corazón. Larga vida al rock.
2: Larga vida, querido, gracias por eso. Y no, me golpeó con lo de la batuta. Bueno, está el bar de René ahora dándolo todo. Sí, mi bar.
1: El Club Chocolate.
2: Claro, ¿está? Pero ahí en Ñuñoa, yo entiendo que el bar de René, no sé si el mi bar es de ahí.
1: El Club Chocolate es un buen lugar para tocar.
2: Sí, comprando.
1: Muy, muy, muy, muy buen local. Lucas Varas Ugarte.
2: Luquita.
1: ¿Qué tal Panchín y Mateo?
2: No está Mateo. Y Mateo, pues déjeme.
1: Veamos si lo encontramos, ¿eh?
2: A ver, espérese.
1: Busca con las cámaras.
2: Debajo, puede estar debajo de la mesa. Debajo de la mesa.
1: ¿Qué
2: ahí está, cámara, no, ahí no tenemos, no, no, ninguna. A ver, ahí está, mire, ahí está, ¿lo ves?
1: Ahí está
2: paseando por la playa.
1: Va caminando.
2: Sí.
1: Va bajando.
2: Ahí va su silueta caminando. Su con silueta, el alma triste y dormida.
1: Va caminando.
2: Ya.
1: ¿Qué tal Panchín y Mateo? Los locales. Se quedó haciendo pizza.
2: Sí.
1: ¿Qué tal Panchín y Mateo? Los locales en Valpo.
2: Él se convirtió en pizza.
1: Los locales en Valpo que siente
2: delivery.
1: Se perdió dejando una pizza.
2: Claro.
1: Se perdió yendo a dejar una pizza.
2: Me ha encantado que de repente llega el delivery mascado. Así mismo, oh. Mateo, el delivery mascado.
1: La mitad de la pizza.
2: Claro. O no llegan, pero
1: también.
2: Bueno, ¿cómo Mateo? Ya.
1: ¿Qué tal Panchín y Mateo? Los locales en Valpo que siempre recuerdo son Danubio Azul.
2: Ah, el Danubio Azul, sí.
1: Recuerdo el patio de comidas del Santa Isabel en Bellavista.
2: ¿Te acuerdas?
1: Sí.
2: ¿Quién nos fue a comer ese segundo piso? Y era barata la comida.
1: Y había un mural.
2: Sí.
1: ¿Te acordáis que había un mural muy bonito en la parte de arriba del segundo piso?
2: Sí.
1: En la entrada.
2: Sí.
1: El completo cubano que estaba abajito de la intendencia por Cayo O'Higgins.
2: ¿Te acuerdas?
1: Sí.
2: Sí, donde está como el Capri,
1: exactamente,
2: ahora el Capri Express.
1: Exacto. Ahí al frente, al lado de la librería. Po.
2: Sí, pues de la Ateneo, que también Ateneo. Se va, creo que.
1: Y en Viña recuerdo la pequeña Italia. ¿Qué es? ¿En la Piccola Italia?
2: No,
1: ¿no?
2: No, no, no, no es la misma.
1: ¿Seguro? Ya, voy a confiar en ti.
2: Estoy
1: dudando. Ayer estuve de cumpleaños, 38 vueltas al sol.
2: Mira. Abrazo grande, Luquita.
1: Tiene que
2: yo soy un nene.
1: Imagínate, y justo día domingo.
2: Man, sí.
1: Qué rica, una oncecita. A la antigua, con un
2: con
1: chocolatito.
2: Con la familia, con la mamá que.
1: Y con un chocolatito.
2: Chocolatito caliente.
1: Con canela y rodajita naranja.
2: Oh, con leche nevada.
1: Cosa más rica, man. Y pancito con huevo. Y mayo.
2: Y sorpresa. Oh, y una corona de
1: qué
2: cartón.
1: Maravilla. Pido a Pink Floyd con
2: Corporal Clegg.
1: La escuchábamos. Por eso dudé. Un abrazo enorme. Entonces ese tema era para él.
2: Era para él.
1: Por su cumpleaños.
2: Por su cumpleaños. Un aplauso para ti. Felicidades, feliz cumpleaños, querido.
1: Que siga cumpliendo muchos más. Tenemos otro más.
2: El programa es dedicado a ti.
1: Sí. Rafael SH. Buen día, Marambito Comunidad. Espero estén de maravillas. No me acuerdo el nombre del local que estaba al lado del playa. A ver, hagamos memoria, Francisco. El dique. No, el playa estaba por el raso,
2: el,
1: tío, ¿no?
2: El poder de Dios. Completo, ¿te acuerdas?
1: Dice, era uno que había que bajar y vendían pilzocas.
2: Ah, pero es que puede haber sido el sucucho,
1: en todo Errázuriz vendían pilzocas, po, en todos los locales. La gracia es que llegabas con un cassette o CD y lo vacilabas. Había harto rock, qué buenos tiempos. Ay, ay, ay, dice. De hecho, ahí escuché por primera vez a The Gathering.
2: Mire.
1: Y me voló la cabeza la voz de Anek. De ellos les pediría Laves.
2: The Gathering con.
1: Leaves.
2: Hojas.
1: Algo así.
2: Leaves,
1: exacto. Abrazos. Postdata. Quien quisiera rememorar también un local que por historias no pasa inadvertida, la Quinta Martínez, que estaba en la baja de las torpederas.
2: En la bajada de las torpederas, sí.
1: Tremenda. En mis tiempos de la UPLA. Oh, ahí estaban. Bueno, el Roma sigue ahí, estoy como.
2: Sí, po. Cecilia, un abrazo para él.
1: También, saludos Rafael SH.
2: ¿Qué más?
1: Banquetería Green. Marambio. Qué buenos recuerdos me traen las cachas grandes.
2: Las cachas grandes, pues. Trató ahí el pochito con la Caro durante muchos años también.
1: Los almuerzos ahí.
2: Sí, era, no, y nosotros íbamos a ver Bolero, estuvo un romance.
1: ¿Ah?
2: No, pero no, fue afuera de, pero.
1: Ya.
2: Fue romance.
1: Con sus tocatas, ponche con piure. Para ir a tomar el té, el Plaza. Oh, el Plaza, que estaba en la Plaza Victoria, sí, donde está la GMO.
2: Ahí en el segundo piso uno iba a sentar allá abajo.
1: El Plaza. Los juguitos, qué rico. Y yo me acuerdo del cartel que tenía colgando ese fuera, uno blanco con azul.
2: Por supuesto.
1: Qué bonito, ¿eh?
2: Los mismos colores de la bandera azul.
1: Exactamente, exacto. En la Plaza Victoria. Y lo máximo, el puente y resbalín de la Plaza Victoria.
2: Qué rico lugar, se echa de menos.
1: Qué lindo, cuando estábamos chicos. Ah. Lo bueno que de ese tiempo, de esa Plaza Victoria que tenía ese resbalín y el puente, lo único que queda es el carrusel, que es ese donde todo porteño tiene su foto en el carrito de bombero.
2: Usted es muy joven para saberlo, pero eso estaba en la Plaza Victoria mucho tiempo. En la Plaza O'Higgins.
1: Ahí empezaron ese carrusel, empezó ahí.
2: Después se ponían los juegos también en Parque Italia.
1: Yo recuerdo que ese carrusel estaba ahí y después se lo llevaron a la Plaza Victoria.
2: Sí.
1: Sí, pues. Y okay. Todos tenemos una foto ahí.
2: Por supuesto.
1: Qué bonito. En el tazón africano.
2: ¿Te acuerdas? Sí, ¿no? Y en la cuncuna. Sí. Que ya no está, parece que no está la cuncuna.
1: No. Sí, parece que sí, es un carrito, ¿no?
2: Un carrito con la cuncuna. Pasaba ahí por adentro una manzana.
1: Sí, ahí está, parece que sí, todavía está. Qué recuerdos. Me gustaría escuchar Quinto Centenario de los Fabulosos Cadillacs.
2: Mire.
1: O Mauricio Redolés con El Espejo. Saludos, Banquetería Green.
2: Gracias, Banquetería Green.
1: Elliot Correa, buenos días, ritoqueros. Para hoy pido Melissa de Merciful Fate.
2: Ya.
1: Un local que ya no existe es el mítico Sucucho, claro, que tuvo más de alguna reencarnación, liderado por Don Lucho.
2: Don
1: grandes
2: Luchito,
1: momentos.
2: Lo más grande.
1: Saludos, Elliot.
2: Vamos a una cancioncita, vamos, ¿sí?, a tanda y ya regresamos.
1: Exacto. Vamos, vamos, vamos.
2: Esto es puro New Way of British Heavy Metal.
1: A ver.
2: Ahí van las motos. 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
1: Pero seguimos adelante, son las 9:32.
2: Qué temprano, Francisco.
1: Ya es demasiado temprano, ¿cierto?
2: Tan no, lindo vamos a contar. Pero está lindo el día.
1: Está lindo, mire, si estamos viendo las cámaras. Mira, ahí está Reñaca.
2: Ahí va Mateo nuevamente.
1: Mateo va paseando, Mateo. Se devolvió para acá, pero se volvió ahí. Sí. Señoras y señores, tenemos un montón de mensajes. Repitamos la pregunta del día. ¿Le parece, Don Oscar? Perdón, que justo sigue echando a la boca el té y yo se lo...
2: Yo estoy al servicio aquí, a ver. Veamos.
1: Era 107.9 de social.
2: Esas cosas eran, uno las echa de menos. ¿Sabes qué? Te voy a contar algo con eso.
1: De la Radio Festival. ¿Está todavía festival? Un saludo.
2: Sí, saludo por la Radio Festival. Una vez me di el trabajo de buscar una canción que a mí me generaba terror cuando niño. Y que era porque mi papá se iba a trabajar en la mañana y ponía la Radio Festival y salía Sala de Guardia. El tema me parece que se llama The Voyager.
1: Claro, güey.
2: De Alan Parsons. Eso.
1: Es que usa el tritono. Por eso es que suena así. Eso es un tritono. Sí, en la nota del diablo. Dicen,
2: en la sala de guardia es clásico. Se ven.
3: En las salas de guardia se escribe la crónica sórdida y dolorida de la existencia del hombre. Sangre, delito y muerte llenan las páginas de los libros de partes. Al impulso de las pasiones, la mayoría de las veces, o de la fatalidad, las menos.
1: ¿Se puso los Pampers?
2: Increíble, ¿eh? Eso es como
1: memoria
2: como
1: auditiva, pues.
2: La memoria auditiva, ¿cómo te lleva a momentos de tu vida?
1: Increíble. La pregunta, por favor.
2: Tras 76 años en la ciudad de Viña del Mar, cierra sus puertas el emblemático Barandino, lugar en donde generaciones de personas vivieron inolvidables momentos. Es por eso que hoy en Ciudad Abierta podrás pedirnos la canción que desees. A cambio, cuéntanos de locales que ya no existen y que dejaron una huella en ti. Te esperamos, cuéntanos a través del WhatsApp, a través de Facebook, a través de Instagram.
1: Sí, por favor, hágase presente.
2: Por eso voy con Daniel Dávila Ortiz. Buen día, jefes. El Balmaceda.
1: ¡Oh, Balmaceda!
2: Entre 2002 y su cierre definitivo, hacía clases en vespertina y escuchaba la música.
1: ¿Al lado? ¿Trabaja en el Paido?
2: Me desconcentraba, pero fue una época inolvidable. Hasta revisé pruebas con una chela en la mano. Quisiera pedir para recordar ese bar a los Chili Peppers con Cypher Song. ¡Oh, qué bonito! ¡Qué bacán tema! Saludos. Saludos para ti, Daniel. A ver, ¿qué más por acá?
1: Voy por acá yo, porque tengo caleta.
2: Dale.
1: Estimado Barambito, Mateo, Oscar, Nicolás y Marumbense. El local que recuerdo en el taller de papá, que se encontraba al final de la calle Valparaíso,
2: sí.
1: Se remataba en el Andino. Y el África, en la Plaza Sucre, que todavía existe, ojo. Ah, pero en la Plaza Sucre, frente a Ripley.
2: Estaba en calle Valparaíso.
1: Sí, casi todavía está, pues, con los monos. Para hoy podría ser una mujer con sombrero del gran Silvio Rodríguez. Saludos, Cristian Pelado histórico.
2: Fue un espectáculo cuando se abrió ese África, por toda la puesta en escena que tenía afuera.
1: Mira, puede que haya tenido otro local antes, ¿eh? Ahí nos van a checar esa información. Están escribiendo. Justo.
2: No, eso.
1: Están los tres puntos suspensivos.
2: Ya, están ahí, está la respuesta.
1: Sí, ahí está la respuesta. La respuesta está en el aire, como decía Bob Dylan. Frente a Ripley estaba el África, después se fue a calle Valparaíso.
2: Mira, no lo sabía.
1: O sea, tiene que haber sido frente al lado del club de Viña.
2: Ese es el club español, ¿no?
1: No, el club Viña, de Viña. Soy viejo, dice. No, está bien. Deja las piedras, compadre. Entre salud y educación casi es el 50% de los recortes del Ministerio de Colusión, ya dirigido por Jorge Quiroz. Por lo tanto, colusiones, dice. Por lo tanto, habrá más muertos esperando atención. y más niños en las calles sin ir al colegio, como en Argentina. Bueno, pero también eso, digámoslo, no es solo de este gobierno y no lo estoy defendiendo, para nada. Vamos por acá.
2: A ver.
4: Marambito, buenos días. Luis Ross por acá desde Tomé.
1: Mira,
4: Tomé. Recuerdo el famoso 1439 en Salvador Donoso. Era un lugar muy especial. Ahí vimos, después de una navegación, llegamos ahí a ver la elección de Mi Universo, el año 87, cuando fue elegida la Cecilia Bolocco. Tengo ese recuerdo. Yo vivía ahí en...
1: Mire usted.
4: En Brasil, 1438.
1: Curioso local.
4: Colindaba el balcón nuestro con los baños y las duchas de las niñas del famoso 1439. Puede ser, para recordar esos momentos, puede ser Chicholina. Puede ser Chicholina. Saludos de todo mundo.
1: Oye, sí, pues,
2: 14, catch, el 1439.
1: Tenía una. Mira. Como mítico, ¿no? Un local que tenía varias sucursales fue donde Lucas, o donde compramos casi todo lo musical, la tienda La Casa Amarilla.
2: La disquería, bueno. La disquería Casa Amarilla. ¿Quién cuando era chico no pasó a ver los cassettes ahí que estaban ahí?
1: Ver que armaban el listado con los cassettes de los artistas que estuvieron en el Festival de Viña y hacían una Quinta Vergara chiquitita.
2: Sí, y también otra disquería que también, no de acá de Valparaíso, pero que estaba en Viña, La Caponó. Ahí
1: claro
2: yo compré,
1: que sí,
2: yo ahí fui y me firmaron mis discos, o sea, mis cassettes, los tres.
1: Mire.
2: Ahí me grabaron, me firmaron, tengo los originales. En cassette, formato cassette.
1: Buenos días, don Marambito. Sensei Uriona por acá. ¿Cómo está, Sensei? Déjeme hacerle... Permítame. Ahí sí, para la tele los vieron. Vengo a contarle que el sábado recién pasado viajé a Los Ángeles a competir en un campeonato de karate Kyokushin. Y salí campeón en la categoría kata.
2: Mira.
1: ¿Cómo? Hágase un kata, Oscar. No, pues el kata es así, mira, es así.
2: Esa es una mamba.
1: Son formas, po.
2: Es una mamba.
1: Y también kurmite, combate. Ahora estoy celebrando con la entrenación matutina con Kimberly y Cristóbal, que les mando un saludo enorme porque ellos me motivan y me ayudan a entrenar.
2: Saludar.
1: Grande, saludo para la Kimberly y Cristóbal. Por supuesto. Muchas gracias, Marambito. Eres un bacán.
2: Mira. Oh, lindo. ¿Qué sería de un campeón sin su sparring?
1: Por supuesto. ¿Qué sería? ¿Qué sería? ¿Dónde venden las mejores quesos? Yo partí carreteando en el Balmaceda en Las Heras cuando era un club de pesca y caza. Me gustaría escuchar Dig in the Grave. Ya, de los
2: FM.
1: ¡Bacán! Abrazo grande, querido. Y déjame escribirle acá.
2: Y si ese...
1: Estamos orgullosos. Felicitaciones por el triunfo. Somos unos ritoqueros...
2: Orgullosos.
1: Me sacó la palabra de la boca, me encanta. Orgulloso se escribe con H, ¿no? ¿Con Z?
2: Con J.
1: Abrazos grandes. Querido, te felicitamos. Hola, buen día, soy nueva.
2: ¿Qué?
1: Neri Román se llama.
2: ¿Cómo se llama?
1: Neri Román.
2: Neri.
1: Hola, soy nueva y te damos la bienvenida.
2: Por supuesto.
1: Primero que le ponemos, bienvenida a la familia.
2: Exacto. Si nos está viendo, le mandamos un saludo por acá. Mira, yo soy Oscar.
1: Él es
2: Oscar.
1: Y él es Francisco. Y yo soy Francisco, es verdad. Y si un restaurante emblemático en los Andes es Mi Reina.
2: En los Andes.
1: Mi Reina. Contaba con a lo menos 6 locales dentro de la galería comercial frente a la Plaza de Armas. Oye, la Plaza de Armas es muy linda, la plaza de... Y muy activo esa zona.
2: ¿En los Andes?
1: Claro, que a las 4 de la tarde, 5 de la tarde recién podéis salir porque calor.
2: No tengo la fortuna de conocer los Andes.
1: Vamos ahí. Buenos momentos, personas y recuerdos. Vivió durante 48 años atendido por sus dueños.
2: Mira.
1: Leonardo Sotelo y Raquel Laverri, mis abuelos.
2: ¡Oh! ¡No!
1: ¡Qué hermosura! El tema que les pido es Tears of the Dragon, de Bruce Dickinson. Y saludos a mi esposo Marco que debe ir a la pega escuchando. Qué bonito, Neyri.
2: Saludos.
1: Te abrazamos.
2: Saludos, saludos, saludos.
1: Es verdad que los pedidos a veces no salen todos por el tiempo. Y también es cierto que a veces no podemos tocar, no podemos llegar al tiro a programar. Así que les pedimos paciencia. Pero los saludos siempre son dados. Último mensaje de mi bloque por acá.
2: A ver.
5: Buenos días, excelentísimo. Alcalde de Marambio y su buen concejal Oscar Morales.
2: Muchas gracias. ¿Cómo están?
5: Muy buenos días.
1: Muy bien.
5: Oye, con respecto a lo que estás preguntando, y yo cacho que es misceláneo.
2: Sí.
5: Yo me acuerdo hace tiempo atrás que yo me compré una chaqueta que todavía tengo en el Persa Barón.
2: Ah, pero claro.
5: Yo cacho que muchos se acordarán del Persa Barón.
2: Pero cómo no.
5: Cómo era, era, no era muy espacioso, pero...
2: era grande, sí.
5: Vendían de todo, todo poco. Y yo, por lo menos, tengo todavía esa chaqueta Cheldis que...
2: Cheldis.
5: Que me compré ahí con mi primer sueldo. De haberlos juntado pesito a pesito, me compré la chaqueta.
2: Qué buena.
5: Y la tengo ahí de recuerdo.
2: Eso.
5: Y el tema, un tema para ver todavía esa chaqueta Cheldis que...
2: Cheldis.
5: Que me compré ahí con mi primer sueldo. De haberlos juntado pesito a pesito, me compré la chaqueta.
2: Qué buena.
5: Y la tengo ahí de recuerdo.
2: Eso.
5: Y el tema, un tema para hoy, se los voy a...

0: Los dejo a elección de ustedes. Gracias por haberme soportado en este audio.
1: Te queremos.
0: Y un abrazo para todos los retoqueras. Álvaro de Valparaíso.
2: Álvaro de Valparaíso.
3: ¿Qué le podríamos regalar a Álvaro?
1: Va a sonar, ya lo tengo por ahí. Listo, cachadito, lo tengo cachadito.
3: Puta, Francisco, eres un...
1: No, yo soy... Maestro. Yo soy solo un mariachi. Como dice Mateo. Nos quedamos con la música. Esto es... De Cafre. Preciosura. Las hojitas que van y vienen.
3: Ya la guitarra...

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1: Ahí pasaban los fabulosos Cadillacs con ese clásico quinto centenario contenido en el Vasos Vacíos. Son las 9:54 y es un buen momento para recordar a nuestros amables colaboradores, gente hermosa que hace posible esta radio y este programa. 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

0: 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Muy bien, Oscarito, cuénteme, ¿qué otros saludos y mensajes han llegado?
1: Veamos. A ver. Dice Vicente Zúñiga Olivares. Comenzar en el Sin Nombre, en Paseo Caucín, y terminar en el Andino. Buen carrete después de salir de la oficina. Bueno. Vicente Zúñiga, a ver, ya está por acá. Enraizada Cosmética. Hola, Marambito, saludos.
0: ¿Es su nombre?
1: No.
0: Ah, pero sigue, sigue hablando él.
1: Sí, o sea, ese era el saludo de él.
0: Ah, no dijo ya.
1: Absolutamente nada más. Hombre conciso.
0: Pero además que hizo un recuerdo, un homenaje justamente al local que ya nos abandona.
1: Enraizada Cosmética dice: hola, Marambito, saludos desde Atacama.
0: Mire donde se escuchan, increíble. Donde llegamos.
1: Atacama, weón.
0: Oiga.
1: Perdón. Región de Atacama, hombre.
0: Ahí sí.
1: Sin lugar a dudas, a mí me marcó el Sucucho del Puerto, la Aduana, el Morgana, el Lucerna y lo de Pancho.
0: Lo de Pancho.
1: Me gustaría escuchar de Los Ángeles Azules, ¿Cómo te voy a olvidar? Gracias.
0: ¿En serio me pide esa canción?
1: Póngala de fondo.
0: Y escucho esta música. ¡Ay! Me dan ganas de sacar los prohibidos. Pero me voy a guardar.
1: A mí me engaña, lo hemos combinado al tiro.
0: Sí, sí, pero te odio, pero te amo.
1: Ya. No, bueno, también. No, no por eso.
0: No.
1: Porque me hacen nomás.
0: Te hace ya. Ya, dele, dele.
1: Oye, pero está bueno para mandarle un saludo. Fabio Scorpio Jr., ¿cuántos carretes, recuerdos? No puede ser, cuando salté, saltamos de alegría. Con Everton dando vuelta el partido al Audax en Santiago, ¿cómo gritamos ese gol con amigos?
0: No lo puede
1: saludos.
0: Creer, amigo.
1: Mira, ¿viste? ¿Cómo te voy a olvidar, Andino?
0: ¿Cómo te voy a olvidarte, Andino?
1: Freddy Espinosa.
0: Freddy.
1: Buen día, chiquillos. Para hoy voy por Los Miserables y la canción Te Tiraré del Altar. Canción de bar. ¿Cómo no recordar el antiguo bar Arica? Emblemático lugar para ir por unas chelas. Y su buen rock en el centro de Viña. Aún existe, pero ya no es ni la sombra de lo que fue.
0: Oh.
1: Un abrazo a todos los ritoqueros. Buena semana.
0: Oye, hablando de locales que se cierran,
1: ¿ya?
0: Se cierra Stone en Viña del Mar también. Otro bar rockero, pero es porque se va a transformar en otro local. Ya van a saber de
1: eso. Van a haber noticias pronto.
0: Sí, se viene cosita.
1: Humberto Castillo. Bencolandia pudrió todo.
0: ¿Cómo?
1: Dice, Bencolandia pudrió todo.
0: Bencolandia, no sé.
1: Me dejó así, como en shock. A ver, busquemos qué es Bencolandia.
0: No, yo ya entendí para dónde. Ya.
1: Ah.
0: Sí. Ya, sigamos.
1: Sigamos. No, hasta ahí estamos.
0: Pero fue por otra razón, en realidad, no es seguridad, es que hay un tema con patentes.
1: Sí, po. De eso era lo que te iba. ¿Te acuerdas cuando llegué? Te dije, oye, hay un tema importante ahí a tratar porque. Permisos municipales está muy.
0: Bueno, pero es que también complejo. Tienen que cumplir la ley ellos.
1: Sí. O sea, sí, pero también. Hay. Bueno, es para largo el tema.
0: Es para largo. ¿Cómo te voy a olvidarte?
1: ¿Cómo te voy a olvidar?
0: Vamos a la música.
1: ¿Con qué vamos?
0: A ver. Vamos a la música, mire, después de ¿Cómo te voy a olvidarte? Esto es una maravilla, es Merciful Fate, Melissa, de su disco Melissa.

una más es Silvia Rodríguez, también la pidieron ustedes. Óleo de mujer con sombrero. Al regreso conversamos con una estrella del rock y la música uruguaya. Al regreso Martín Buscaglia con nosotros en Ritoque FM.

0: De regreso en nuestra ciudad abierta de Ritoque FM y Ritoque TV, tenemos el honor de compartir con alguien que ha estado en más de alguna ocasión en la Ritoque FM en conversación, y también ha estado muchas veces en nuestra ciudad de Valparaíso. Recuerdo un bellísimo concierto del cual fui testigo en la azotea del Ministerio de las Culturas. Hace un buen tiempo, y yo pude verlo ahí jugar con sus juguetes, que también están sonando acá, porque él hace música, una música muy particular, muy bella por lo demás, pero al mismo tiempo una música muy lúdica, yo lo diría así. Siempre está presente el humor también presente en él, y vive en el Uruguay, porque es uruguayo, pero el día de hoy está con nosotros porque viene a Chile a presentar un aniversario del disco El Evangelio Según Mi Jardinero. Bonito nombre. Tenemos en pantalla y ya aquí con nosotros al gran Martín Buscaglia, a quien lo recibimos con un aplauso. ¿Cómo estás, Martín? Bienvenido a Ritoque FM.
1: Buenos días.
2: Buen día. Gracias por recibirme. Estoy acá en Montevideo tomando mate.
0: Pero ¿quién más uruguayo? Oye, qué alegría.
2: Soy súper uruguayo, sí. Me interesa estar conectado con el mundo, como a cualquier persona y a cualquier músico en particular, pero al mismo tiempo creo que todos tenemos cosas muy propias, intrínsecas del lugar en el que te tocó nacer, de las cuales está bueno apropiarse o conocerlas. Me refiero que está bueno, me parece que lo importante es vivir en tu tiempo y en tu lugar, esa combinación de elementos. Y en mi lugar incluye ritmos musicales como el candombe y brebajes ritualísticos como el mate.
0: Por supuesto. Y me imagino que también el asado, ¿no?
2: El asado también, claro que sí, claro que sí. Sí, obvio. Ayer me comí un asado increíble que todavía lo siento
0: en tu cuerpo.
2: Mis venas.
0: Oye, Martín, hemos tenido un programa muy bonito el día de hoy. Tú también vienes a coronar con otros amigos que estarán más tarde también en el programa. En la mañana hablábamos un poco de lo que está pasando en el mundo. Siempre tenemos un bloque noticioso donde hablamos lo que está pasando en el mundo, y no es necesario ni siquiera abrir un poco los ojos para mirar que la situación es difícil en el mundo. Vivimos en un tiempo donde los totalitarismos y los populismos se han llevado las de adelante, y en muchos países también el arte está en cierto riesgo. Por eso la labor del artista no siempre es institucional, sino que muchas veces la labor del artista se institucionaliza a veces, pero siempre es una voz crítica, siempre es una mirada de punto de fuga también para mirar las cosas de otra forma, y a veces también el arte nos permite distraer un poco la mirada de en medio de tanto dolor, tanta pena, tanta muerte y tanta guerra. ¿Cómo te tomas estos tiempos que vivimos desde tu arte, querido?
2: Bueno, como ser humano y como persona, son tiempos bastante desesperanzadores en todas esas temáticas que estás tratando de cómo está el mundo hoy. Uno a veces, el otro día leía a un biólogo, que el loco decía, tenemos tecnología de dioses, tenemos instituciones medievales y tenemos emociones paleolíticas.
0: Claro.
2: Y me parece bastante acertado ese triángulo en el que está la humanidad, ¿no?
0: Fíjate ahora, que hemos hablado aquí en la radio sobre lo ha planteado aquí algún diputado que ha pasado por acá, y lo hemos incorporado como temática en nuestra radio, el tema del bienestar. Debiesen los países empezar a hacer educación emocional, no para que piensen o sientan lo que alguien dice, que también es peligroso, ¿no? Porque a veces los estados pueden llegar a dominar aquello. Sin embargo, creo que nos hace falta aprender a
3: reconocer nuestras emociones.
0: Claro, a reconocer las emociones y a saber cómo reaccionar frente a ellas también.
2: Y el componente espiritual que subyace en cualquier persona, inclusive en la más atea, ¿viste? Hay una posibilidad siempre de conexión con algo mayor, que si lo corres de los dogmas y de las religiones y todo eso, me parece que es algo que está muy tapado ahora, una cañería que está obstruida, ¿no? En mi punto de vista, da para un asado y conversar largo con asado, ¿no?
0: Que así sea.
2: Pero me parece evidente que es el fracaso del capitalismo es lo que lleva a todo lo que está pasando en el mundo, a Trump, a Netanyahu, a todo eso. No son simplemente personas malévolas, como un archivillano de una historieta o de una película de Hollywood, que nacen por combustión, como es espontánea. Creo que son el colofón de años y años de capitalismo que quizás está muriendo, pero muere tragándose todo y lleva como un remolino, ¿viste? Como un mael.
0: Un hoyo negro.
3: Como un hoyo negro, te iba a decir lo mismo.
2: Y nos vamos todos con él, ¿viste? Me parece que es así. Después creo que el artista, por un lado, nunca fue fácil, ¿no? Para un artista. Parte es condición intrínseca, me parece, el que tenga una dificultad, ¿viste? De hecho, en los países en que está todo más bien y todos viven divino y cobran bien y todo, rara vez sale un arte ahí poderoso de ahí. Parece que hay algo intrínseco al arte que es peleador, que es contestatario. ¿Viste? Ya sean en situaciones evidentes, pienso en las dictaduras acá en América Latina, ahora que estaba escuchando Silvio y todo eso, ¿no? Que estaban pasando ahí, pero sino también en la contemporaneidad. Y al mismo tiempo de eso, pienso que el arte es político siempre, y a veces, dependiendo la esencia de cada artista, a veces es más contundente un artista que no es como es explícito. ¿Entendés? A veces sí, eso depende, sí, claro. Depende de la esencia de cada artista. Ahora estaban escuchando a Silvio puede ser súper, como es, explícito y es alucinante, y Spinetta puede ser también súper complejo y revolucionario e inspirador para cambiar el mundo, aunque sus letras sean más elípticas y no sepas exactamente bien a qué suceso se está refiriendo. En ese sentido pienso que nadie es igual a nadie, ¿viste? Que en el arte hay lugar para todos. No son intercambiables. Cada uno ocupa un lugar propio.
3: Hola, Martín. Un placer poder conversar contigo. Te habla Oscar acá. En base a lo que tú estabas diciendo, hace días que yo vengo escuchando un disco de Anita Tijoux. Y hay un tema que se llama Errorista, me parece. Y habla justamente de que el arte incomoda, el artista incomoda. En base a lo que tú estás hablando, ¿el arte en este momento está incomodando? ¿Los artistas estamos incomodando?
2: Bueno, creo que esa función que tiene el arte y esa posibilidad que tiene el arte ha bajado muchos escalones, ¿no? Antes era una de las primordiales, el que te incomode y como comenté en el comienzo, el que te conecte con algo superior, ¿viste? Por algo la naturaleza nos dio el arte, por algo lo necesitamos, ¿entendés? No es solo por entretenimiento, pero ahora esa palabra, justamente los yankees le dicen entertainers a los músicos, ¿viste? A los músicos y a los artistas en general. Y ahora eso como estamos anglofilizados, caló hondo y parece que ser artista ahora es ser simplemente un entretenedor. Exacto. Un entretenedor es un distractor y justamente distraerse está bien un ratito, pero después tenés que volver a...
0: Claro, no alcanza ese proceso de la modificación y transformación que tiene que ver con la era del show business. Finalmente en donde...
2: Exactamente. Exactamente, compañero. ¿Y sabés qué es lo que siento últimamente también? Viste que hay algo que nos pasa a todos, que es el vicio... esa droga que nos dieron de la conexión permanente, ¿no?
0: Sí.
2: Las redes, etcétera, que es como en Uruguay se dice engañapichanga, no sé si se dice así en Chile, pero es como algo que te lo dan, te lo hacen pasar por una cosa y es otra.
0: Claro.
2: En este caso te lo dan como te dan, toma, te doy la libertad, tomala. Y en realidad es una libertad que te esclaviza.
3: Claro, ¿no? Te coarta.
0: Es un embole, como dirían los argentinos.
2: Y que te sesga también, ¿no? Entonces vos terminás escuchando y hablando solo con quienes piensan igual que vos, etcétera, etcétera, ¿no? Todo eso que te genera el algoritmo, ¿no? Que vos alimentás y terminás entonces solo. Pero, ¿qué es lo que yo siento ahora que está pasando? Y lo veo en muchos colegas artistas, que hay muchas personas, y artistas particularmente, que ahora se comportan un poco como algoritmos ellos. ¿Sacás? Como que le dan a la gente lo que ellos piensan que la gente quiere. Exacto. Y que les va a gustar. Y eso va en contra totalmente de la magia que contiene el arte adentro.
3: Y eso,
2: ¿no? La gracia es que uno haga que un artista, yo a un artista que admiro de cualquier género, lo que quiero es que él haga lo que él quiera hacer, no lo que yo quiero que él haga. Claro. Parece un trabalenguas.
3: Sí. No, pero se entiende.
0: Sí, bueno, y justamente en la era del show business todo está estructurado, todo está armado. Un concierto, más allá de que está bueno que muchos músicos usen los clics y la pista y todo eso, está bueno. Pero también está bueno cuando tú te desnudas. Tú tienes unas frases que hablan justamente de la guitarra, del valor de la guitarra desde la construcción más desnuda de la canción, ¿cierto? Tú la comparas con ducharse, ¿no? Es el momento en el que estamos desnudos frente al todo y limpiándonos también. Entonces, te quiero preguntar justamente del valor de deconstruir la música en cada espectáculo, que es un poco también lo que tú vas haciendo. Más allá de que uno tenga estructuras, ¿no?
2: Sí, claro, claro. Mirá, la música es mucho más grande que cualquier músico, o sea que hay infinitas posibilidades y podés llegar a lugares que no conocés, o al lugar que conocés podés llegar por muchos caminos diferentes. Pero ahora justo estos conciertos que voy a hacer en Santiago y en Valparaíso, que voy solo con la guitarra criolla, son los más... los que tienen la posibilidad más presente de la emotividad, de la libertad, de que suceda algo único, que es un poco lo que capaz que uno busca siempre cuando toca, cuando hace algo así, que haya una chispa, un segundo, una frase, un momento. Yo toco en muchos formatos diferentes, ¿viste? De hecho, acá en Uruguay, todo el último año y el año pasado, armé una banda que éramos 11 músicos, ¿está?
3: Wow.
2: Y de ahí voy bajando, toco 10, 9, 8, 7, 6, 2, 1. Solo yo soy el único que no se disuelve, digamos, pero está. Y ya he aprendido con los años que igual lo que vos tenés para compartir y lo que está con vos, quieras o no, ¿sacás? Entonces, si yo toco con la guitarra, obviamente prevalece o es más fácil de ver, más nítido, todo lo que es el lado más íntimo o el lado de un guitarrista, de cómo toco la guitarra. Todo eso lo escuchás en primer plano, ¿no? Que quizás en una banda más grande sos un engranaje más. Pero, yo qué sé, todo el lado experimental, psicodélico, funky, bailador, todo cosas que te parece que una guitarra solo no basta, basta. Claro que sí, porque es lo que vos sos, en realidad. Eso, si lo tenés, va contigo a todas partes, y si no lo tenés, por más... pantalla gigante que te pongas atrás y fuegos artificiales, no va a aparecer.
0: Claro, se puede falsear, más necesariamente puede ser real.
3: En la mañana, cuando estábamos con Francisco, estábamos en un tema y hablaron a primera hora sobre lo que está sucediendo en el cine.
0: Ah, claro.
3: Que se va a generar una caja gris.
0: Claro, que Ben Affleck con su equipo inventaron una caja que termina con las pantallas verdes, incluso.
3: Con los cromas.
0: Los cromas y otras tecnologías, porque ahora te vas a poder meter dentro de una caja, que es un set, un plató, y ahí puedes hacerlo
3: todo. Y solamente se va a estar fijado como en la actuación. Todo lo demás se va a hacer a través de la inteligencia artificial. Y estaba leyendo... Algo que tú habías comentado de cómo está proliferando la inteligencia artificial y cómo está permeando en el arte. ¿Cuál es tu relación con la inteligencia artificial en el arte?
2: Bueno, en mi camino que lo veo como un camino bastante habitual para los músicos o los artistas en general que van transcurriendo a través de el tiempo. En general, lo que veo es que cada vez con menos elementos llegan a donde quieren o a donde pueden ir, como que dan en la diana con menos elementos. Lo veo, te nombro artistas monstruosos, como, no sé, Miles Davis, ¿viste? Claro. Que pasó de tocar bebop y lo que sea, y los últimos años ni componía y hacía pipi, pipi, y ya con eso ya era increíble y ya era él, ¿no? En Uruguay hay un músico muy increíble que se llama Hugo Fattoruso, no sé si lo tienen, los que son melómanos probablemente sí, músico increíble, ya tocó con bandas, miles de teclados y cosas, y ahora toca candombe, toca el piano con una cuerda de tambores y nada más. Ese proceso yo lo siento también en mí, como que cada vez... cuanto menos es mejor, ¿viste? Ya lo hice en mi último disco, Basta de Música se llama, literal, que ahí me autoimpuse un dogma que era que si yo sentía que una canción, que un arreglo o una composición no estaba terminado, ahí pensaba que le estaba sobrando, no que le estaba faltando.
0: Claro, claro, que suele ser algo que de lo cual a veces los artistas y los músicos tienden al rococó a veces más que a la simpleza. Cuéntanos un poco sobre...
2: Sí, dale. También creo que son eras de cada uno, me parece bien todo.
0: Sí, claro. Sin duda, no hay reglas, y eso es muy entretenido también.
2: Son momentos en que querés probar todo. Yo tengo discos que he hecho que no sé cómo los hice, que no sabría hacerlos ahora, de la complejidad que tienen. Claro. Y ahora estoy por entrar a grabar un disco nuevo y lo quiero hacer absolutamente afuera de la computadora. Ya creo que es algo que nos pasa a muchos, que ya hay como una náusea de estar en la pantalla permanentemente. Entonces estoy ensayando el disco old school total, a la antigua, juntándonos a ensayar, y cuando esté, vamos y lo grabamos. Eso que decías de la inteligencia artificial, creo que tiene que ver, leí hace poquito una nota muy buena, que escribió Mark Ribot. Mark Ribot es un guitarrista, increíble, es un dios de la guitarra, conocido, tocó mucho con Tom Waits, con Elvis Costello, no importa, pero él hablaba sobre la inteligencia artificial y decía que, claro, que la gracia de imitar, o sea, ¿no? Que básicamente lo que la inteligencia artificial hace, bueno, con todo lo que ya se hizo, entiende cómo hacerlo y lo hace ella más rápido y, entre comillas, mejor y más perfecto. Pero la gracia de imitar es que no te salga bien.
0: Claro.
2: ¿Entendés? Es que aparezcas vos. Claro. Si no, no tiene ningún sentido.
0: Bueno, y en tiempos en los cuales el error es castigado.
3: Es que sí.
0: Y el valor del. Y cuando debiese ser aplaudido desde la humanidad también. Bueno, depende del error también. Depende del error también.
2: Claro, pero aparte, en realidad, el error nos hace, es lo que amás. En un concierto lo ves.
0: Sí.
2: Si vas a un concierto, el mejor momento es si se corta la luz y el cantante canta una canción a capela. Ese es el momento que todo el mundo recuerda.
0: Sí, claro.
2: ¿Entendés?
0: Sí,
2: no la cierto. Canción super mega ensayada y lo que sea. Yo igual tengo cierta esperanza. También conviven ambas cosas, ¿no? Como quizás ha sido siempre en la historia de la humanidad, ¿no? De pensar en el fin del mundo y al mismo tiempo tener un concierto es un receptáculo de esperanza, ¿viste? Gente mancomunada para algo a favor y si sale bien, salís como empoderado, no sé. Pero mira, en un concierto, cuando tocas, en general ahora con las redes y todo eso, suele pasar que esa misma noche la gente empieza a subir historias, ¿no?
0: Claro.
2: Historias con escenas, ¿no? Sí. Esa locura que nos inculcaron de tener que registrar todo,
0: claro,
2: ¿no? En vez de vivirlo. Bueno, eso pasa, ¿no? Suben historias, pero el momento mágico que hubo en el concierto, el cual varía, no es siempre en el mismo lugar, ¿no? Momento mágico porque hubo una improvisación, o porque un tema salió especialmente bien, o porque la gente, no sé, por lo que sea, el momento más mágico nunca lo filma nadie. Y eso me da una alegría.
0: Claro.
2: Me da una alegría. Hay un momento siempre en que podés
0: vivir.
2: Desaparecer en la música, entregarte a la música. Sí. Todavía se puede.
0: Qué maravilloso. Desaparecer de ese momento de ese momento capturado de repente hasta el hartazgo. Estamos en una especie de Black Mirror de repente frente a eso.
3: A mí a veces me genera... me genera como un poco, no sé si llamarlo repudio, pero como un poco de... Me genera una barrera, tanta a veces en los mismos conciertos o en todo, tanta perfección. Las cosas es como que se trata de que todo sea tan perfecto. Y hay un disco de Deep Purple donde tocan un tema y yo siempre me fijo en el sonido que del hay un chirrido en el pedal de bombo. Y se siente claramente.
1: No, Pan, seguramente.
3: No. Está grabado. Me parece que es In Simple Louis You. Ahí me voy a cortar. Y se siente claramente el chirrido de la grabación de estudio.
1: Es que quizás antes había un valor mayor por el error.
3: El sonido del chirrido.
1: Claro.
3: Cuando le pegan al bombo y se siente.
1: Pero fíjate
3: es
1: que,
3: tan espérate, espectacular
1: es
3: que eso.
1: Es increíble porque eso después los remasterizados lo borran. ¿Cachai?
2: ¡Qué error! Por suerte, mira, otra esperanza que hay para las artes que son performáticas, el teatro, la música, que suceden en vivo, que nunca es igual a un concierto. Yo no sé bien qué voy a tocar el viernes y el sábado, pero incluso si hiciera el mismo repertorio exacto en Santiago y en Valparaíso, son súper diferentes ambas noches, ¿tá? Por suerte. Y entre otras cosas, porque puedo equivocarme, porque puedo, claro. Por suerte, eso pasa a ser un valor ahora. La música en vivo por lo menos tiene ese valor de que ves un ser humano real que a veces la clava al ángulo y a veces la tira allá a la tribuna.
1: Vale. Claro. Oiga, Martín, te quiero pedir que nos invites a los conciertos que vas a tener, que además están en el marco de una celebración, ¿no es cierto?
2: Varias celebraciones, ¿sabes? Porque mira, este año se cumplen 20 años de mi tercer disco, que es ese que nombraste, El Evangelio según mi jardinero, que es un disco, todos los discos son importantes para uno, pero ese lo grabé, yo vivía en Madrid en ese entonces, fue un disco que me abrió, a raíz de la repercusión en ciertos círculos, todo un camino de poder ir a tocar seguido a Europa, a Argentina también, o sea, salir de Uruguay. Al mismo tiempo, este año se cumplen 30 años de mi primer disco.
1: Opa.
2: Que lo grabé, salió en el 96.
1: Ya.
2: Lo grabé en cinta, porque era como salió en cassette.
1: Ya.
2: O sea, es una cosa antediluviana total. Y al mismo tiempo estoy grabando un disco nuevo, entonces es me gusta esa sensación, me gusta envejecer en la música, ver todo el camino y saber que siempre fuiste vos y que vas tuneando tus obsesiones, pero que siempre sos vos. Eso me parece divino.
1: ¿Dónde vas a estar tocando, Martín?
2: No sé ni dónde voy a estar tocando, si no lo saben ustedes.
3: Es en el Taller Blanco. Es acá en Valparaíso.
2: Y el espacio Incluir se llama.
3: Exactamente, ¿no? Sí.
1: ¿Tú el espacio puedes darle información concreta ahí, Oscarito, para que la gente se...
2: metas en mi Instagram,
3: el viernes, por ejemplo. El viernes 8 es en Espacio Incluir, que está en Alcalde Jorge Monquever 581 en Ñuñoa, en Santiago. Y el sábado 9 en el Taller Blanco, que está ubicado en Blanco 1146 acá en Valparaíso.
1: Y los tickets están disponibles por sistema Portal Tickets para que no se los pierdan. Yo he estado en presentaciones de Martín y les doy por recomendado que asistan. Que se hagan parte de esto y que vivan la experiencia de forma plena, de todo corazón. Es un gran espectáculo, porque no es un espectáculo, es pura verdad lo que van a ver en ese show íntimo.
2: Bueno, nada, eso, quedan invitados todos. Para mí es una alegría tocar en vivo, aprendo mucho tocando. Aprendo siempre pasa algo nuevo. Y después volver a Chile, que hace un montón que no voy a tocar, y es un país que me llama poderosamente la atención.
1: Así y Valpo, que Valpo siempre es tu lugar de recale también aquí en Chile.
2: Sí, es que es muy poético, loco, ese lugar es muy mágico, muy único, la verdad.
1: Martín, increíble. Siempre siéntete invitado a formar parte de estas conversaciones, bueno, tertulias y música aquí en La Ritoque FM. Es un placer compartir contigo.
2: Lo mismo digo, compañeros, también, además, en estos tiempos en que muchas veces para un concierto que no es tan grande, vos subís un flyer anunciándolo y más o menos ya con eso ya se llena de gente, pero ahí eso que parece mejor, no siempre lo más fácil es lo mejor, porque haciendo eso te perdés esto que es conversar con otros seres humanos,
1: sí, pues.
2: y no y dar una respuesta, algunas que ya las reflexionaste alguna vez y otras que nunca pensaste y que vos mismo llegás a lugares y te vas mirando, es precioso eso. Muchas gracias por esta charla, amigo.
1: Y Martín, regálanos un tema, por favor, de lo que tú quieras.
3: Muy rico hablar contigo, de verdad.
2: Dale, un tema, ¿qué querés? ¿Que les recomiende una canción?
1: Regálanos un tema tuyo, güey.
2: ¿Qué quiere decir regala en Chile?
1: No, que nos den los derechos de él, no te preocupes. Solo que tú presentes un tema que le quieras regalar a la audiencia. Perfecto,
3: un tema que sea tu preferido.
2: Bueno, voy con un tema, a ver, voy con uno que se llama Me Enamoré. Voy con ese, que es del último disco. Y es un candombe plena, medio candombe. Y por la mitad se va como para un huayno y al mismo tiempo está tocado como una banda de funk, pero media africana, de los años 70.
1: ¡Wow! Y quiero escuchar eso. Un aplauso para Martín Buscaglia, que nos acompañó el día de hoy. Te abrazamos y felices. Gracias, de compartir contigo. Abrazo gigante.
3: Pendiente ese asadito para conversar.
1: Eso. Sí. No será carne uruguaya, pero... Acá hay sus cortes.
3: Chao, Martín. Corte premio.

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0: Las 10 de la mañana, 48 minutos.
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0: cantidad de contenido muy interesante, muy bonito. Y lo que viene ahora, querido, vamos a tratar de hacer un llamado ahí a nuestro querido Negrito, a ver si... Ahí está entrando. Vamos, te doy volumen.
1: Negrito Carlos.
0: Vamos a ver si entra. Lo que pasa es que les cuento, seguramente Martín Buscaglia tenía un horario desfasado con Chile,
1: horario,
0: con horario, claro, con Uruguay. Entonces, lamentablemente lo teníamos a las 9:30 y a las 10:15 teníamos el otro, pero ya entró Martín una hora más tarde. Sí. Cosas que se entienden igual. Está funcionando, Angelito, ¿no? Así que gracias por
1: yo,
0: eso.
1: Yo por mientras, a ver, voy a
0: ir con mensajitos,
1: Facebook. Andrés Hombre Paloma. Buenos días, la verdad que no tengo experiencia en locales ni en boliches, así que no puedo contar una experiencia. Igual una pena que cierre, porque era un clásico de la Quinta Región. Quiero escuchar Rain de Beatles.
0: Qué buena canción.
1: Muchas gracias. Saludos para ti, Andrés Hombre Paloma. Cecilia Gutiérrez.
0: ¿Ella? ¿Cecilia?
1: ¿Ella?
0: Mira, la reina del
1: Pone
0: playa.
1: Aquí el dique.
0: Así, corta.
1: Así, el hashtag dique. El dique. Eso, a ver, veamos si hay alguna cosa más por acá. Veamos. Por aquí. Tenemos todos los mensajes ya leídos por acá.
0: Yo tengo un montón en todo caso, pero vamos a tirarnos por acá y vamos a llamar.
1: Parece que aquí hay uno. Ah, no. Denle más.
0: Vamos a llamar al Negrito, ¿ya?
1: A ver, déjame revisar bien.
0: Aquí ya vamos con el llamado telefónico. Vamos a intentarlo de nuevo, ¿ya? Por lo menos a mí me contó.

0: Yo voy a leer la pregunta, Francisco.
1: Puede que no tenga.
0: ¿Qué cosa?
1: Puede que no tenga internet. Ahí está.
0: Listo. A ver.
1: De un segundo. Señoras y señores, preséntelo usted mismo, que usted lo conoce de la vida, pues, don Oscar.
0: No, preséntelo usted. ¿Sabe por qué? Porque es importante.
1: Ya, perfecto.
0: Es importante.
1: Amigas y amigos, sí. Quiero contarles que a esta hora de la jornada estamos presentes con un amigo de Valparaíso. Un hombre que con su voz, con su ritmo, con su sabor, su sazón y su multiplicidad de tendencias musicales hace sonar su voz por la ciudad de Valparaíso en diversos lugares. Con ustedes, el conocidísimo Negro Carlos, a quien le damos la bienvenida.
0: Un aplauso, Negrito.
1: Se le cortó.
0: ¿En serio?
1: La mansa presentación, ¿qué hice?
0: Pero no importa, la vamos a dejar ahí. Yo creo que está con un poquito mala señal.
1: Se cortó. Lo llamamos de nuevo.
0: A ver.
1: La mansa presentación, ¿qué te dice, Negro?
0: Para que cortara, sí.
1: Ahora sí, yo creo que dije algo malo, se enojó.
0: Se enojó.
1: ¿Cómo estás, Negro? Bienvenido. Espérame, que Angelito, ¿sabes qué? Se escucha muy despacio la voz de él. Si me puedes dar un poquito de volumen, por favor.
0: Negrito, ¿usted entiende que esto
1: es radio?
0: De la técnica es complejo.
1: Sí, estamos resolviendo. ¿Aló? Estamos resolviendo el problema. Estamos trabajando para usted. Por favor, no cuelgue.
2: Falta diafragma, falta pulmón.
1: Puede ser.
0: No creo que falte pulmón, Negrito.
1: No, del negro no esperamos eso.
0: No,
1: sí, porque el hombre se ha hecho ahí en la ruta, en la calle, cantando y ganándole al motor de alguna micro también.
0: En todas partes.
1: Y también en los escenarios. Negrito, vamos a intentar ir avanzando en la conversación de igual forma. ¿Cómo?
3: Sí, está? No
1: ahí sí, ahora ahí se escucha sí. Perfecto. Muchas gracias.
0: Un aplauso.
1: Gracias, Angelito. Sí. Gracias, Angelito.
3: Muchas gracias. Gracias,
1: oye,
3: gente.
1: Negrito, cuéntame un poco, porque sé que estás en medio de un montón de situaciones, estás convirtiendo tu vida también en lo discográfico, estás trabajando con grupos de amigos, con gente querida de la ciudad. Cuéntame un poco en qué estás.
3: Bueno, mira, lo esencial, la vida misma me tiene de padre.
0: Ah, qué maravilla.
1: Si te vimos el otro día con tu baby.
0: Sí, por supuesto.
3: Sí, entonces ese es un motor. Las bujías, la culata está pero firme. Entonces, de ahí parte todo. Ya más de 20 años aquí en Valparaíso. Yo soy natal de Antofagasta.
1: Ya.
3: Entonces, en este momento, ese motor me tiene en varias situaciones. Primero, bueno, así a grandes rasgos, estoy en la onda combativa. Uh-huh. Que la onda combativa ahí, pura revolución. También estoy aquí en los teclados de la Orquesta Frenesí, a quien les mando un saludo también a todos los chiquillos y las chiquillas. Pero lo que nos convoca hoy
1: día,
3: lo mandamito, le agradezco a ti, a la radio, al Oscar también, por darme un espacio para promocionar una vuelta histórica, una vuelta memorable que tenemos hoy con la gran gozadora.
0: Mira,
1: hoy vuelve la orquesta de Valparaíso, la gozadora. ¿Está Rolo todavía?
3: Está Rolo, es un gran pilar rolando.
1: Es que si no estuviera él.
3: Hoy, no estuviera él, hay que aprovecharlo a Rolando, hay que aprovechar su bondad, ¿no? Es gran, gran persona Rolando ahí en la guitarra, en las gestiones. No, genial. Entonces, frente a eso, la vuelta se viene con todo. Y como les decía, muchas gracias a ustedes por darnos el espacio y darle el dato duro, que es mañana martes 5 de mayo.
0: Ya.
3: Se viene un lanzamiento oficial de la nueva era de la gozadora.
0: Mira,
1: a ver, ¿cómo es eso de nueva era? ¿Cuál es la antigua era y cuál es la nueva era?
3: Mira, esto viene desde ya del 2015 más o menos, que Rolando me dijo algo así: ¡Hola, pelado!
4: Yo, pelado, hagamos una banda para la locomotora, porque locomotora en ese tiempo, el pollo, todo ahí, los que manejaban.
0: Sí, pues.
3: Necesitaban mantener a la gente, a los universitarios, el día jueves clásico, que todos se van, porque sí, el viernes ya poca clase, todos se iban, po.
1: Entonces, la locomotora, la cuestión... el día jueves era el día fuerte, además, po.
3: Sí. Sí, pero todos se iban. Sí, po. Entonces, el jueves vacilaban todo el día y en la tarde-noche ya se iban y el viernes, olvídate de nadie. ¿Cachai? Entonces, la idea era mantener a la gente con una banda en vivo el viernes.
1: Claro.
3: Entonces ahí nace la gozadora.
1: Qué bueno.
3: Ahí me dije, yo le dije, ya pelado, vamos, démosle, tengo unos amigos por aquí por allá. Y pucha, y de repente agarramos vuelo. De repente agarramos vuelo.
1: Y eso se convirtió entonces en un proyecto que luego siguió avanzando y no solamente fue una banda de escenario, que pasa mucho en Valparaíso, ¿no? Muchas bandas que se juntan para tocar en el escenario, pero nunca registran.
3: Claro, claro. Bueno, eso es, así fue el principio. Así un poco fue el principio, le seguimos, la rompimos en La Piedra Feliz, me acuerdo en ese tiempo cuando La Piedra estaba ahí en su auge. Tocábamos casi todos los fines de semana, salimos a varias regiones del país. Y ese fue, el unito fue que ya nos, yo personalmente me salí del proyecto.
1: Ya.
3: Yeah. Siendo uno de las voces, el carisma que le ponía yo ahí en él, tuve que dar un paso al costado. Más los chiquillos siguieron, la voz ahora, otro multiverso, otro cantante. Creo que pasó Rudy Rey también. Mira, sí. El Matimambo. También ahí cantando por la voz ahora.
1: Y puro chiquillo tranquilo.
3: ¿Cómo?
1: Puro chiquillo tranquilo.
3: Puro chiquillo tranquilo del perfil.
0: De la pastoral juvenil.
1: Claro.
3: Claro, la patrulla. Oye, y bueno, y ahí siguió, pues ahí siguieron, se registraron varios temitas que tenían los chiquillos. Pero llegó la famosa pandemia, la plandemia, ¿o no? Claro. Todo bajó ahí, estuvieron los chiquillos stand-by y todo. Hasta que este año, bueno, el año pasado, 2025, estaba yo aquí en mi casa regando mis plantas.
1: Ya. No le voy a preguntar.
3: Tengo afuera,
1: sí, no, no, claro, no.
3: Los cactus.
1: Sí. Los cardenales.
3: Sí, los cardenales. Los dólares. Recibo una llamada. ¿Adivina quién era?
1: Ya sé quién es.
0: A ver.
1: ¡Oye, pelado!
4: ¡Aló, pelado! ¡Pelado!
3: Y si hacemos la gozadora, bueno, cuento corto. Nosotros hicimos una serie de videos. No sé si ustedes los vieron. Agradecemos, paso a agradecer a la gente que nos siguió, nos compartió y todo el material.
1: Les compartimos nosotros también.
3: Sí, sí, de cómo empezó todo esto con el Rolando que me llamó. Yo llamé a Juanito Trompeta, que también es un pilar grande, que nuestro amigo desde La Gozadora, nosotros lo conocimos pequeño, ahora está incursionando en muchos proyectos, en uno de los más importantes, que está tocando con La Noche, la primera trompeta, así que mira, orgulloso. Mira. Y bueno, yo le dije, vamos Rolando, vamos con todo para adelante nomás, La Gozadora no tiene que morir. Y aquí estamos, pues, proyectamos todo y llegó el momento de...
1: Y mañana se nos viene un gran momento porque hay un lanzamiento, un estreno mundial.
3: Estreno mundial, sí. No les voy a dar el nombre ni más detalles de, pero sí con el misterio jugar un poco y que nos acompañen, que nos acompañen, que nos compartan, que estén atentos a la hora 21
0: eso, de mañana. ¿Dónde, martes, cuándo y a qué hora?
3: Mira, por todas las redes, por todas las plataformas. Hasta por Fotolog vamos a lanzar.
1: Muy bien.
0: Messenger.
3: Messenger también. Todo. El MySpace. No, nice, es antiguo. MySpace. Se me cayó el carnet.
1: En Grindr. No, no, ya, pues.
3: No, ya. Oye, también, pero ¿qué pasó? No, en todo. Entonces, mira, obviamente el video va a estar en YouTube, pero en todas las plataformas van a estar los links que nos van a redireccionar a Spotify, también a YouTube.
1: Ya.
3: Entonces ahí con un me gusta, una vista, compartir con los familiares, en el asadito, en cuando vaya en el auto, cuando vaya en la micro, unas reproducciones, de fondo, no sé, ponerlo en la tele, todo nos va a servir como su amor nos va a rellenar el cariño que tiene, que tenemos nosotros por la ciudad, porque ojo ahí, también tenemos una gran identidad con el Valparaíso. Si yo vengo de Antofagasta, Valparaíso me ha recibido aquí desde el 2004, ya llevo más la mitad de mi vida aquí en Valparaíso, entonces ese cariño, esa identidad porteña tiene que reflejarse ahí con un poco con la agrupación. Entonces le hablamos a todos, le pedimos a todos los oyentes, a todos los
0: auditores,
3: a todos los radioescuchas, auditores de aquí de Valparaíso, de la quinta región, que nos apoyen y y que van a ver que nosotros vamos a hacer ruido, vamos a hacer harto ruido, vamos a sonar fuerte, gracias al apoyo de todos, pues, porque aquí vamos todos o no va nadie.
1: Eso es que sí, eso es que sí. Oye, querido, te queremos agradecer. Las redes sociales son...
3: La Sonora Gozadora por Facebook, uh-huh. También La Gozadora en Instagram, así tal, hashtag La Gozadora en Instagram, y en el Spotify prontamente ustedes se ponen ahí el nombre, estoy ahí, que casi lo doy, pero no le voy a dar el nombre de la canción para que nos busque. También hay varias canciones de la era pasada de La Gozadora, pero son cositas que ahora se van a ir renovando.
1: Por supuesto.
3: Pero todo va a estar ahí cerca. Si ustedes ve La Gozadora en un punto, cliquea, pum, se va a abrir el multiverso Gozador.
1: Eso. Y recuerda que se escribe La Gozadora, no La Gozadora.
3: Correcto, muy bien. LAGOZORA, La Gozadora.
1: Me parece bien. Eso muy es. Para que nadie quede afuera. Sí. Te queremos saludar, querido, abrazar, agradecer, y te vamos a dejar un abrazo y vamos a escuchar la cumbia de la atleta, ¿te parece?
3: Póngale la cumbia de la atleta ahí, recordando ahí a nuestro amigo, compañero también, al Loy, que está ahí en la voz. No estoy yo, pero sí está el Loy, pero sí es la esencia de La Gozadora sonando ahí con todo.
0: Negrito.
1: Te abrazamos, Negrito.
0: Negrito.
3: Abrazos.
0: Usted sabe.
3: Oscarito.
0: Te mando un tremendo abrazo, hermano.
1: Chao, hermanito, que estés bien, éxito. Un abrazo,
0: cariño, que le vaya muy bien mañana.
1: Chao, amiguito. Abrazote.
0: Te quiero mucho.
1: Sobre La Gozadora en Ritoque FM.
0: Nos vemos en Filipe. Nos vemos en Filipe en La Pichanga.
1: ¡Mande fruta! ¿Eh?

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22 de noviembre de 1968 apareció en el mercado británico el noveno álbum de los Beatles y el primero en formato doble titulado The Beatles. El lado A del disco cerraba con la canción Happiness is a Warm Gun, la felicidad es un arma caliente. Estaba compuesta por cuatro fragmentos de canciones distintas y tomó su título de una revista de armas, The American Rifleman, que Lennon vio en el estudio de Abbey Road. Como recuerda Lennon en Antología, George Martin me enseñó la portada de una revista que decía «La felicidad es un arma caliente». Me pareció una frase fantástica y descabellada. Un arma caliente significa que acabas de dispararle a algo. La primera sección de la canción estuvo compuesta por frases ideadas por Lennon y el publicista de Apple, Derek Taylor, durante un viaje de ácido que ambos experimentaron junto con Neil Aspinali y el amigo de la infancia de Lennon, Pete Shotton. La sección a doble velocidad, Madre Superiora se adelanta, por su parte, se inspiró en su fascinación por Yoko Ono. Madre Superiora era el nombre que usaba para ella, y saltar el arma podría interpretarse como una metáfora sexual. Como comentaba Lennon en el libro Todo lo que decimos, de David Sheff. Bueno, para entonces ya me gustaban los dobles sentidos. La inspiración inicial fue la portada de la revista, pero ese fue el principio de mi relación con Yoko, y por aquel entonces yo era muy sexual. Cuando no estábamos en el estudio, estábamos en la cama. Un año después, en 1969, el grupo mexicano Los Loud Jets editaban su quinto disco, titulado Oh Darling. El segundo tema del álbum era una versión en español del tema Happiness is a Warm Gun, traducida como La felicidad es un arma caliente.

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El quita pesares, el grupo argentino Marcama en nuestra portada. Un gran saludo para ustedes, sean muy bienvenidos a esta edición de día lunes 4 de mayo de Dimensión Latinoamericana. A través de Radio Ritoque Sonidos Eternos les estamos saludando e invitando a compartir música de toda nuestra América y por supuesto también de Chile. Y de Chile, Cecilia Cheñeque e Inti Illimani Histórico con esta gran versión de Qué alegres son las obreras.

La voz de Cecilia Echeñique junto a Intigimán Histórico y ese clásico, ¡qué alegres son las obreras! Así estamos iniciando esta edición de Dimensión Latinoamericana, con un afectuoso saludo para todos y una bienvenida a compartir lo nuestro. Hemos comenzado con un grupo argentino, Marcama, el Quita Pesares, y acabamos de oír a Cecilia Echeñique con Inti Histórico. Y para continuar, Antú Caimagüén, que significa sol y lluvia. Antú Caimagüén.

0: Ese era Javan de Brasil, Samurai, la canción, la versión en vivo con este gran músico y cantautor del Brasil. Así estamos compartiendo lo nuestro, la música de toda nuestra América Latina. Y hoy, esta mañana, se han puesto a la venta las entradas en boleterías del Teatro Municipal de Valparaíso para el gran concierto de grupo Quilapayún este viernes. A partir de las 20 horas de este viernes, la agrupación chilena emblemática vuelve al Teatro Municipal para presentar su obra cumbre, Cantata Popular Santa María de Iquique. Y es mucha la gente que ha asistido esta mañana a adquirir las entradas directamente en boleterías, porque existe esa costumbre, aunque casi el teatro completo se ha vendido a través de la internet, a través de la tiquetera. Aún pueden comprar ustedes, si no lo han hecho aún, en la tiquetera ticketnet.cl, ticketnet.cl, o acercarse directamente a la boletería del teatro. Como digo, hoy se han puesto a la venta las entradas y hasta el viernes estarán allí en las boleterías las entradas físicas. Y eso es, entradas físicas para el concierto de Quilapayún, Cantata Popular Santa María de Iquique y canciones fundamentales, como esta con el grupo chileno A Mi Palomita.
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A mi palomita, la canción con Quilapayún, uno de los grandes temas de la primera etapa de la agrupación. Ha tenido varias etapas, muchas etapas, la agrupación chilena Quilapayún, que será recibida en Valparaíso con un teatro absolutamente lleno este viernes. Ha sido increíble la reacción de Valparaíso para este gran concierto, presentando su obra cumbre, Cantata Popular Santa María de Iquique, y además canciones fundamentales. Y para los estudiantes, una canción fundamental que escribió Violeta Parra, la escuchamos con el grupo Amauta. Para los estudiantes que estuvieron este primero de mayo en las calles de todo Chile. ¡Que viva!

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Qué hermosa canción con los Jaivas, Niña Serrana, un regalo que le hizo al grupo Viña Marino, el grupo peruano El Polen, Niña Serrana. El Polen, una agrupación peruana extraordinaria que los Jaivas estuvieron siempre cercanos, pertenecen a una misma generación y a una misma búsqueda. El Polen del Perú. Y un grupo chileno también de ese periodo emblemático en que el Polen vino para el festival Los Caminos que se Abren, que organizaron los Jaivas en la Quinta Vergara. Allí estuvo también presente esta agrupación. El grupo Congregación. Grabaron un solo álbum, pero es una maravilla, es una joya ese disco. Congregación viene. Su líder, Antonio Smith, es un cantautor y músico porteño que en Santiago fundó esta agrupación, Congregación. La canción se llama Arrebol.

Congregación, de su disco Congregación viene, Arrebol, con muchos pajaritos, la canción. Antonio Smith, su líder, nació en Valparaíso, ha vivido en distintos países, en la actualidad sufre en la Argentina. Y otro grupo porteño, también un líder, una agrupación que fundó el rock chileno, los Max. Los recibimos, hijos ilustres de Valparaíso, los hermanos MacGyver. Y la canción...

ceremonia mapuche le dio su nombre. Que se vaya el diablo, grabado en Bélgica. Y una agrupación de la cual me habló, antes de conocerlo, Claudio Parra, el pianista de los Jaivas, me dijo, hay un grupo al cual tú tienes que ponerle oído, se llama Cuervos del Sur. Y los escuchamos interpretar precisamente una canción de alturas de Machu Picchu, de los Jaivas. Cuervos del Sur, Águila

0: Muchas gracias, amigo. Muchas gracias, de verdad.
1: Águila Sideral, la versión de grupo Cuervos del Sur, que han grabado varios álbumes, 4 discos ya, y recibido numerosos premios por el estilo que están cultivando, una fusión de elementos de rock y de música latinoamericana. Cuervos del Sur, no es que sean de allá del sur, son de este lado del mundo, del sur de América, de allí el nombre. Y del sur de América, un grupo peruano, el grupo Frágil. El grupo Frágil del Perú, y esta canción dedicada a una gran avenida de Lima.

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1: Claudia Sheinbaum, la actual presidenta de México, la primera mujer presidenta del hermano país. Esta mañana se han abierto las boleterías del Teatro Municipal de Valparaíso para comenzar la venta de entradas físicas para el concierto del grupo Quilapayún en este teatro este próximo viernes a las 20 horas. Las entradas físicas, hay mucha gente que tiene esa costumbre, se es reacia a comprar entradas a través de internet, a través de las tiqueteras, y prefiere comprarlas directamente allí, recibir las físicas en la mano, ahí las entradas para este viernes. Y así ha sido, mucha la gente que ha comprado esta mañana las entradas que están quedando, porque se están agotando, ya luego quizás mañana o a más tardar el miércoles ya no habrán entradas para este gran concierto del grupo chileno Quilapayún, 20 horas de este viernes en el Teatro Municipal de Valparaíso, cantata popular Santa María de Iquique y canciones fundamentales. Y una de las últimas grandes actuaciones del grupo Quilapayún las efectuó este año, en marzo pasado, en compartiendo escenario junto a Los Bunkers en el festival Lollapalooza. Fueron tremendamente aplaudidos con un repertorio que asombró a todos los asistentes, en su mayoría gente bien joven. Y precisamente vamos a presentar algo de lo que fue ese concierto en el Festival Lollapalooza en Santiago en marzo pasado. Quilapayún en el escenario junto a Los Bunkers. Y con los Quilapayún vamos a comenzar la muestra. Los aplausos para recibirlos al grupo chileno Quilapayún.

0: Quilapayún, Ventolera, el tema instrumental del grupo. Y los escuchamos junto a los Bunkers. Recientemente, este año,
1: quisiéramos tener el privilegio, el honor y el gusto de invitar a unos amigos, grandes artistas, una de las mejores bandas de Chile, los Bunkers.
0: Así fueron recibidos los Quilapayún cuando invitaron a los Bunkers al escenario.

0: quisiéramos tener el privilegio, el honor y el gusto de invitar a unos amigos, grandes artistas, una de las mejores bandas de Chile, Los Bunkers. Quisiéramos tener el privilegio, el honor y el gusto de invitar a unos amigos, grandes artistas, una de las mejores bandas de Chile, Los Bunkers.
1: ¡Viva! ¡Amigo! ¡Espero estar contigo! ¡Viva!

el festival Lollapalooza, el reciente festival hecho en Santiago en marzo pasado, reunió a los Quilapayún y a los Bunkers, que es lo que hemos compartido este día lunes en Dimensión Latinoamericana Radio Ritoque. Estos son sonidos eternos.

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1: Vamos a iniciar el último bloque de esta edición de día lunes 4 de mayo de Dimensión Latinoamericana en Radio Ritoque. Y después vamos a iniciar el último bloque de esta edición de día lunes 4 de mayo de Dimensión Latinoamericana en Radio Ritoque. Y después de haber escuchado a Quilapayún y los

Las boleterías, un momento de descanso para quienes están allí al frente de atender a tanta gente que ha llegado hoy a adquirir las entradas para el concierto de Quilapayún el próximo viernes en el Teatro Municipal de Valparaíso con su obra cumbre, Cantata Popular Santa María de Iquique. El celular es más 569-4259-1688. A través de ese teléfono pueden ustedes hacer las consultas o si no, acercarse directamente a las boleterías si quieren entradas físicas para este gran concierto de este viernes en el municipal de nuestro puerto. Iniciamos el último bloque con...

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0: Son las 3 de la tarde, 2 minutos.
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0: Son las 4 de la tarde. 3 minutos.
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a la vida, gente que está escuchando la Radio Ritoque. Por esta semana va a estar sonando una banda que comenzó su trabajo en Estados Unidos, por allá, por el lejano año 1994. Es una banda que trabajó, bueno, aún sigue trabajando en realidad, porque no se han separado, a pesar de tener varias pausas en todo su recorrido en la música. Es una banda que se forma en California, es una banda de metal, una banda de nu metal, una banda de hard rock y también, como le dicen, de rock alternativo. Una banda que siempre ha poseído un sonido característico y nadie ya puede sonar como ellos, porque sería claramente una copia. Todo esto relacionado a sus enormes influencias provenientes de su país natal. Les estoy hablando de la banda llamada System of a Down, que va a estar sonando por aquí en el detonador. Y bueno, como les decía, les nombraba en realidad, están todos estos géneros a los que siempre ellos han estado ligados o los han encasillado, porque Daron Malakian, su guitarrista, en alguna entrevista por ahí ha dicho que para él siempre ha estado solamente haciendo lo que le sale del alma, solamente ha estado haciendo música. Y luego las compañías discográficas se han encargado de catalogarlos según lo que venda en el momento, según la moda. Y System ha estado por aquí desde el año 94 y llegaron hasta el año 2006. Posteriormente se juntaron en el 2010 y desde esa época que han estado rodando por el mundo, pero no ha aparecido aún ningún álbum desde el año 2006. ¿Cómo nos caería actualmente un álbum de System of a Down? Quizá ya sería un poco extraño, porque ¿cuánto tiempo ha pasado? Aunque, bueno, algunos podemos entender a Scars on Broadway, una banda que formó Daron Malakian como una continuidad de System of a Down. Y ahora ya vamos a la música con un gran temón de System, una canción de su primer álbum. Suena el volumen porque ya comienza a sonar esto que se llama Sugar y suena por el

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1: Así estamos, ¿ah? Estamos acá el lunes, 4 de mayo, con 4 con 14 minutos mandando ahí el reloj a nuestros ojos, la información. Afirmándonos, reafirmándonos. En estos mares, ¿no?, tempestuosos que hemos decidido surcar hacia un destino de la ayuda suya, por supuesto, ¿ah? De la ayuda a quienes más lo requieren, a quienes inmisericordiamente, de forma más que injusta, ¿no?, han sido flagelados por los miserables. Una flotilla cargada de rock and roll es la que zarpó, sí, de Ritoque FM en este momento, más 569-9618-618. 873 para sumarte, sí, a esta conjunto de navíos de diversa eslora que busca llegar, sí, a tierra firme, a tierra de la paz, a tierra de la justicia, a tierra del amor, del rock and roll. Querido Pipe, bienvenido.
2: ¿Cómo está, querido? Muy buenas tardes, querido. Oh, perdón, ahí
1: dale,
2: sí,
1: papá.
2: Ahí sí. Querido pueblo ritoquero, cuando ya estamos empezando una nueva edición en este nuevo mes, el primer clásico salto que tenemos en este mes de mayo, los saludamos muy afectuosamente, como también queremos saludar, sí, a todos los bomberos queridos que con mucha dedicación y vocación, de manera desinteresada, siempre están ahí para socorrernos cuando haga falta. De esta manera damos comienzo a un nuevo capítulo de Clásicos al Toque. Como usted ya sabe, nos puede mandar su anhelo sonoro al más 569-9618-6873. Y así, con mi querido garzón, quien estuvo de cumple el sábado, también vamos a recibir los parabenes, en el más 569-9618-6873. Vamos a estar listos y dispuestos para saber qué se va
1: a servirse. Puede notar la voz algo gastada, bueno, podrá entender que le hice caso a todos ustedes, a todas las ideas que estuvieron circulando sobre cómo vivir un natalicio, ¿ah? Pero por ahora nos vamos a lo más importante, que es seguir esta flotilla de rock and roll rumbo a su destino, sí. Y comenzamos con algo que nos va a recomendar usted, maestro.
2: Por supuesto, querido, esto es, bueno, del bueno de Pat Travers, y si usted
1: muy
2: es,
1: querido por acá.
2: Muy querido por esta querida cantina, que en los que hicieron el himno, ¿no?
1: Sí, el himno.
2: Ah, pero esta vez traemos otro hermoso disco que se llama Putting in Straight, correcto. Y el primer tema que con el que empieza este disco es muy bueno. Se lo recomiendo a ojos cerrados. Esto es Life in London.

0: Partimos de verdad, ¿no? Partimos con la música, partimos con el rock and roll que buscas diariamente. Sí, en Ritoque FM, ¿sientes? No, si infiere usted, no, usted infiere. El por qué están gastadas mis cuerdas vocales, porque yo viví el rock and roll gracias a ustedes, ¿sabes? Lo sigo viviendo y mis cuerdas vocales sí, también se van a seguir desgastando, pero feliz, ¿ah? Feliz de estar acá, 4:22, es el clásico Saltúa, que nos pasamos 2 minutos, sí, lo veo ahí, ¿ah? Lo veo por ahí. Nos pasamos 2 minutos de la hora mágica, de la hora popular, la hora que le gusta a todos los ritoqueros. ¿Es la hora de quién?
1: La hora de El del Moledor.
0: Sí. Cumplido todos los rituales, estamos ya activos, 4:23, recibimos, sí, sus pedidos a un número que usted me va a contar, don Felipe Pibe Jefferson.
1: Por supuesto que es el +569 9618 6873, se lo repito, +569 9618 6873.
0: Va llegando la gente, mi rey. ¿Cómo estuvo su fin de semana? Filtremos, ¿no? ¿Qué pasó?
1: Filtremos lo que filtramos. De que filtramos, querida.
0: Debo reconocerlo. Quedó muy bueno. Desbandadísimo. Le hicimos caso a usted. ¿Ah? Oye, no, esto que estuvo muy especial. Bueno, el cumpleaños estuvo muy especial. Así que abrazos a todos quienes... Me hicieron saber su cariño hacia mí, le agradezco muchísimo. Así también le cuento que hace mucho tiempo que no tenía una jornada tan desbandada. Y sí, la verdad es que estuvo entretenidísimo. Gracias, Pipe, por lucirse con la parrilla.
1: No, ahí yo hice los pollitos que usted marinó, mi rey. Sí, está, pero extraordinario. Mire, oye, puro aplauso ahí de todo. A todos que les pregunté, qué rico el pollo. Bueno, de verdad.
0: ¿Liberamos la receta?
1: Receta, pero infalible. Ahí, denle nomás,
0: liberemos la receta, muchachos. ¿Ah? Vayan al mercado Cardonal o a los mercados que usted tenga en su ciudad, comuna, a ver si puede rescatarse un sobrecito de ají panca, ají amarillo. Ojalá, ¿no? Tengan salsa de soya, un poquito de salsa inglesa también le puede echar, cervecita, vinagre, ojalá vinagre de vino tinto, si es de blanco también funciona. Después sal, ojo, usted va a decir que es mucha sal, tranquilen. Sal, pimienta, orégano, un poquito de comino, todo al gusto, ¿no? Dientes de ajo, jengibrazo, todo eso a la juguera, ¿ah? Todo eso a la juguera. Y en esas bolsas que usted compra en la carnicería, las de tutos de pollo,
1: las de pollo, ¿no?
0: Claro. Compró 10 tutos, ¿no? La bolsa de 10 tutos, todo ese menjunje, lo echa de esa bolsa, lo deja bien amarrado y lo deja haciendo gimnasia el mayor rato posible, desde 24 horas se recomiendan en adelante. En el caso que hubo para este asado fueron 30 horas, así que estuvimos ahí disfrutando de una pollada, ¿no? con el estilo peruano también, incorporando ciertos sabores nacionales. No, tremendo. La verdad es que gracias, Perú, gracias, pueblo ritoquero. Nos vamos con los pedidos, ¿le parece?
1: Por supuesto, querido, que la gente los manifiesta al +569 9618 6873.
0: Dicho esto, ¿no? Antes de irme con los pedidos, también estábamos hablando sobre, bueno, aludiendo, ¿no?, al tema de las flotillas. Bueno, la flotilla Sumud nuevamente vio truncado, ¿no?, su noble travesía desde diversos puertos del mar Mediterráneo hacia las costas ocupadas por el Estado infanticida. Y bueno, fue interceptado justamente por fuerzas de ese estado, ¿no? Si lo podemos llamar estado, que tuvo secuestrado, ¿no?, a una chilena. Vamos a lanzar el nombre inmediato, de apellido Macarena Chaguán, ¿no? Macarena Chaguán, que llegó a nuestro país a eso de la noche. Oye, me dicen, Diego, quedaste como el Chino Río. No, vos no, compadre. No, vos no me ofrecieron ningún ministerio. Uy, bueno, la cosa es que Macarena Chaguán fue liberada, llegó a territorio nacional y se encuentra detenido en este momento. Tal vez el caso más bullado es el de un activista brasileño. Vamos a mencionar el nombre dentro de unos minutos. La flotilla Sumud, que para que ustedes que no sepan, ¿no? Es una iniciativa de internacionalista, ¿no? Cumpliendo a cabalidad esos principios de solidaridad internacional con los pueblos oprimidos, buscaba dejar diversos tipos de víveres en seres, ¿no? Que clama el pueblo palestino encerrado, ¿no? En los diversos lugares de Gaza, Cisjordania, en fin. Entonces esa es la alusión que hicimos en este programa y es por eso que nosotros impulsamos esta energía rock and roll por la justicia, rock and roll por el amor, rock and roll por los pueblos oprimidos. Vamos por acá, ahora sí, Carlitos, te escucho, hermano.
2: Buenas tardes, amigo Diego, ¿cómo le va, amigo Jefferson? ¿Cómo está la radio Ritoque? Se halla Ramones por aquí, por Pialta de Viña del Mar, de Chorrillo, aquí en casita, tomándome este sae, la cervecita, aquí escuchando el programa. Desearle una buena semana a todo el equipo de la radio Ritoque, a los ritoqueros de corazón. Que tengan una muy buena semana. Pedirte un temita para hoy día. Me gustaría escuchar el tema de Metallica, Orión. Orión, por favor. Y, o cualquiera a tu elección ahí.
0: Mi hermano, vámonos con ¿ya? Eso.
2: Muchas gracias. Que nunca muera el rock, está especial. Saludcita. Que viva el rock.
0: Cumplió con todo, ¿ah? ¿Eh? Cumplió con todo, sí. Dale, nos vamos a ir con Orión, ¿eh? De. Bueno, de un álbum de eso que está consagradísimo, estamos hablando del Master of Puppets.
1: Sí.
0: Consagradísimo álbum de la historia del rock and roll lanzado en 1986, si no me equivoco. Gracias, hermano. Vamos a irnos con Orión, vamos a acompañarlo con un pedido acá que tenemos de Lucho, de Lutito Salazar, ¿no? Que está bien afinadito, ¿eh? Dice, buenas tardes, Diego y Jefferson, para hoy me gustaría escuchar a Stonewall con el tema Right On. Saludos, dice Luchito. Dale, hermano, nos vamos con aquello y nos vamos con, por orden de pedidos, ¿le parece, hermano?
1: Me parece, querido. ¿Cuál del otro?
0: Stonewall, Right On. De ahí vamos a colocar estas delicadeces, ¿no? Que, mira, reconozco que me dejaste pillado con la banda, pero infiero, no sé por qué, infiero que hay un rock and roll setentero ahí, ¿ah? ¿Eh? Creo que hay un rock and roll setentero cuando ya se va encontrando el rock clásico, ¿no? Con lo que ya sería la consolidación del hard rock, ¿no? Ese tránsito, ¿no? Que hay entre fines de los 60 e inicios de los 70. Nos vamos con la música, nos vamos con este clásico, Orión, de Metallica.

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1: Es el clásico Salto que 4 con 42 minutos. Sí, cumpliendo los rituales, inclusive de las entradas con este bloque. Ya vamos, ¿ah? Usted ya sabe, mantenemos entre algunas cosas bien serias que tiene la línea programática de esta cantina del rock que se ha ido construyendo con usted acá con y acá también con este elenco, ¿no? Con Pipe, conmigo. Es la invasión de Estados Unidos. Sí, se mantiene, ¿ah? Se mantiene, Lucio. Acuérdate nomás, ¿ah? Acuérdate nomás. 4:43, perdón, me estoy adelantando, ¿ah? Puede ser que tengo velocidades de misiles, ¿ah? De misiles iraníes. 4:43, es el clásico Salto que... Querido Pipe, usted que ha estado tan mateo en este último tiempo, que me ha dejado aquí como chaleco de mono, aquí al aire, no. Déjeme... Hágame más cerruchas de piso, por favor. Y oiga, y cuéntenme un poquito de información, algún tipo de anécdotas, efemérides que podamos recurrir en esta jornada.
2: Bueno, sí, quisiera partir muy brevemente saludando a un querido amigo que está de cumpleaños, querido Ángel Martínez, querido Pelaito. Feliz cumple, hermano. Te quiero mucho. Muchas gracias por estar ahí siempre. Así que eso, te mando un fuerte abrazo, querido. Ya nos vamos a juntar, ¿eh? Así que estés muy bien. Sí, pasando a otro tema, claro, tenemos un tipo de efemérides el día de hoy. Bueno, no precisamente per se el día de hoy, que como día de lunes trato de recuperar los otros dos días cuando no hemos tenido la efeméride, ¿no? Y el 2 de mayo, casualmente de 1992, hay algo muy interesante que es que un grupo inglés llamado Nirvana... Ajá. Demanda a la banda de Seattle, reclamando que ellos habían utilizado su nombre anteriormente desde la década de los 60. Se llegaría a un acuerdo extrajudicial para que los dos grupos pudieran seguir utilizando el mismo nombre finalmente. O sea, quedó así como, no, ya, pero ¿qué pasa? Sí, ya, quedamos ahí, listo.
1: ¿Cómo? Y lo cubremos, ¿cómo se puede resuelto de forma extrajudicial esto? ¿Ah? Yo estoy pensando, ya abusaron la ritó, que ya se fueron, ya juntémonos, ya hagamos un asado.
2: Claro,
1: así, oye,
2: claro.
1: Voy bote de cumpleaños, ya, armemos algo así, pienso yo, ¿no? O sea, la han lanzado. Y usted lo cubre, ¿ah? ¿Cómo se puede arreglar algo de forma extrajudicial? Deje la sugerencia al más 569-9618-6873, 4:45, seguimos con Felipe.
2: Así es, querido. Hoy y el día de hoy... también se, bueno, es para los que son como más fanáticos de las películas, sobre todo esta saga de Star Wars. Ajá. Es el día mundialmente conocido como el día de Star Wars, ¿cachai? El Star Wars Day, porque es May una, claro, May the Fourth, y hace como una palabra, como una fonética que en inglés es como May the Fourth, así como de cuatro, con May the Fourth, entonces hacen como esa... Eso, hacen como esa juego de palabras, ¿cachai? Y desde que salió esta saga, la ocupan los fanáticos de Star Wars y el 4 de mayo como que lo celebran y hacen como distintas cosas, hacen como...
1: Usted se maneja más o menos en esas líderes, ¿no?
2: No, debo decir que, bueno, hoy día un poco hablaron en el programa en la mañana... Que, bueno, estas películas, si bien es cierto, yo vi algunas, pero las vi cuando chico. O sea, las daban en la tele, me acuerdo, ¿cachai? Pero la quizás la retención o atención que pude a lo mejor haberle dado en ese entonces no era del todo, ¿cachai? Como algún... Así como, si ya, voy a ver una película ahora, entonces... requiere de toda mi atención, claro, ahí era un niño viendo esa y no me acuerdo en realidad, y no la he vuelto a ver, fíjese, ¿eh? No sé cómo No sé cómo va muy amigable, me van a perdonar aquí, a lo mejor me voy a echar mucho encima, pero como que no soy como de esa, no veo como esa saga.
1: Ya,
2: mire. ¿Cachai? No me gusta ni esa saga, ni la de Señor de los Anillos.
1: Uy, tampoco, chócale. ¿Cachai? O sea, no es que no me gusta, es que no la sigo.
2: Claro, no la sigo, o sea, no.
1: Y yo tampoco sigo Harry Potter, por ejemplo.
2: No, tampoco.
1: ¡Wow! ¡Salud!
2: Ya, wey, y por ejemplo, menos.
1: ¿Cómo íbamos a ser amigos?
2: Menos, esa, la otra también, la de, espérate, y la de Señor de los Anillos.

0: ¿Cachai? No sé cómo, soy como más de otro tipo de cine o de series, digamos, ¿cachai? Que me atraen más. Pero
1: yo tenía un compañero que le decíamos Chubaca.
0: ¿De serio?
1: Sí, le decían. Exactamente, así le decían, ¿ah? Para cuando iba llegando a la sala le hacían ese mismo sonido. A ver, por acá, ¿qué me dice el pueblo ritoquero? ¿Le parece que vayamos con los pedidos? 4:47.
0: Vamos.
1: A ver, ¿qué dicen por acá? Bueno, vamos a ir con Titán, ¿no? Que en la publicación de Facebook probablemente aquí yo haya un poquito pecado, ¿no? Tal vez de, a ver, ¿cómo diríamos? Renegador de los millennials, ¿no? Porque soy más de ocupar el tema del Instagram, ¿no? Entonces, pues yo ahí respondí parte del saludo que me hizo mi querida Radio Ritoque para el cumpleaños, pero no dije nada en Facebook, ¿ah? Bueno, ahí me había compartido parte del saludo que se está cargando, ¿ah? Oiga, tenemos aquí, le tenemos que echar carbón, usted sabe, aquí el internet. Ya vamos a leer. Aquí Titán dijo, claro, me dejó el saludo de cumpleaños y me dice también, para esta tarde me gustaría regalarle, me ha regalado un tema, me dice. I'm a Evil, de Diamond Head. Abrazote y que sean muchos más, Garzón del Rock. Estuvo también de cumple mi hijo Tomás León. Ah, también, mira. Besitos a él igual, por supuesto, también sumamos los abrazos a Tomasito León. Le mando un abrazo enorme. Dijo, ayer debutó en el fútbol amateur sub-14 con un doblete. Oh, bueno. Por favor, hay futuro, por favor. Aliméntelo bien, con mucho rock and roll también, que no se aleje también del conocimiento, pero si es futbolista, no, te vaya. Va a ser fantástico. Aparte, ¿cómo necesitamos la gloria en el fútbol? Lo necesitamos.
0: Sí, querido. Hoy un compañero de Juli lo vinieron a buscar de Brasil, perro.
1: Me estáis weyando.
0: No, se fue para allá.
1: A jugar. No. ¿Eh?
0: Sí. Sí, oh. El loquito tenía muchas facultades. Le mando un gran saludo si es que está escuchando el querido Andrés Morro. Uh-huh. Un saludo. Pero sí, claro, lo vinieron a buscar de Brasil. Ahora está jugando allá. Sí, pues está en. No me acuerdo en qué equipo. Mañana te daré la información completa, ya. Pero sí.
1: Que no pierda la nacionalidad.
0: No,
1: por favor, que no pierda la nacionalidad. Por favor, por favor. Claro.
0: Así que sí.
1: Bueno, felicitaciones a él, y a todos los muchachos que están teniendo aciertos, ¿no? A los. Y por cierto, también el camino, ¿no? No solamente está plagado de éxitos. A usted también, muchacho, que se encuentra en este espacio luchando la día a día, está trabajando, está estudiando mucho, está esperando tener alguna mejor, en fin, también le mandamos mucha fuerza y los aciertos musicales de esta jornada van para usted. Nos vamos con la música. Cerramos este primer bloque con una versión de I'm a Evil que había sonado hace poquito, ¿no? De Diamond Head. Nos vamos a ir, ¿no? con una versión en vivo, ¿no? Del año 1993. Vamos a dar la información precisa, ¿no? De dónde fue este concierto, pero al menos esto en el año 1993 se presentó Diamond Head presentando, sí, entregándonos I'm a Evil.

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0: Como día sábado. 5:07, segundo bloque de la cantina del rock and roll. Aquí en Ritoque FM, la atiende su garzón de la música, Diego Bravo Rayo. Pipe Jefferson Zapa también al frente mío. Y junto a usted, recibiendo los pedidos que haces al número.
1: +569 9618 6873.
0: Don Pipe, tenemos harta información, tenemos varios pedidos, maestro.
1: Sí, ¿qué tenemos por ahí?
0: Aquí nos está llegando el público, sí, vamos a escuchar acá. La sed hecho humano, ¿eh? Tenemos a Carlitos, ¿eh? Charlie Cuello.
2: Atención, atención, mantención, mantención. ¿Qué va, Diego? ¿Qué va, Jefferson? Aquí desde Placilla, el Andrés Huerta con el loco Charlie.
0: Déjale.
2: Con el loco Charlie. Mandándole un saludo a toda la ría tocada. Y un saludo especial a usted, por compita, que estuvo de cumpleaños el fin
0: Muchas
2: de semana.
0: Gracias, mi guacho.
2: Espero que lo haya pasado muy bien. Con su familia, con sus seres queridos, que haya disfrutado y que sean muchos años más.
0: Muchas gracias, mi rey.
2: Y para hoy en la tarde, si puede ser algo de Simple Plan. No, tiene que ser algo de Sepultura, algo potente, ya, po, de Antrax. Ahí la lesión se la dejo ahí. Ya, saludos a la Ritoca.
0: Sí, señora.
2: Que viva la Ritoca y que aguante el rock. Hell yeah. Ya, y un guanderito también.
0: Esa mi guacho. Oye, qué bueno escucharte, querido Charlie. A los dos también, Andresito también. Abrazo a los dos, dale. Le vamos a regalar algo de Antrax. Tenemos harto reservadito de Antrax por acá. Vámonos, sí, vámonos con los saludos. Vámonos con los pedidos que hacen a este elenco al +569 9618 6873. Por favor, Gran Juan, todo tuyo.
3: Compadrito Diego, compadre Jefferson, tengan la pareja. Muy buenas tardes. Bueno, compadre, al cantinero, bueno, esta tarde le voy a pedir.
0: Cuénteme.
3: Reed Wayman. Cualquier Rick temita Wayman. De viaje al centro de la tierra, compadre. Si fuera posible, un saludo para todos los ritoqueros. Y que nunca muera el rock. El sábado hasta las 4:30 estuvimos en el club, compadre. Estaba especial, chorizo. Cuando ustedes quieran, se pegan una arrancadita para San Bernardo. Y compadre Jefferson sabe dónde queda el taller.
1: Bien,
3: el club está un poquito más arriba y lo pasamos mortal, compadre. Chabela, que tengan una linda jornada.
0: Ya, pues le vamos a buscar alguna cosita de aquello. Reconozco que me dejó un poquito. Parece que el hombre me captó mejor. Quizá no le entendí muy bien nada, pero va a sonar, ¿eh? Va a sonar. Oiga, Rey, abrazos enormes. Ah, ¿eh? Sí, muero también por volver a verlo, a compartir en una jornada más de rock and roll y de la vida. Bueno, a propósito de rock and roll, el bueno aquí de Héctor Jaime de Playa Ancha.
4: Buena, los cabros, ¿cómo están, muchachones?
0: ¿Eh? Esa, mi rey.
4: ¿Todo tranquilo por allá?
0: No sé si están tranquilos, la verdad.
4: Muy bien, muchachos. Uh-huh. Un tema de Manowar, Warrior of the World. Nos vemos, Héctor Jaime de Playa Ancha.
0: Manowar, mira, ¿cómo están los muchachos? ¿Cómo están los muchachos? Oiga, Warriors of the World es lo que nos pide el bueno de Héctor Jaime. Oye, ahí nos manda una fotito, vamos a ver si me dejó. Sí, dejaste arregladito el. Que, mira, maestro, ¿en qué latitud está? Ahí, déjale. Cuando la. Ahí está, son más baratas esas pilsen a esa altura, ¿no? Cuéntenos en qué parte del sur de Chile está, querido. O si quiere, no lo funamos, tranquilito, no se preocupe. Maestro, tengo el honor, ¿no?, de buscarle algo de Antrax, así que ahí está, ahí vamos a irnos con un temón de Rick Wakeman. Vamos a irnos con algo de Antrax, vamos a irnos con quién nos vamos. Sí. Miren, vamos a irnos con el álbum. Del álbum Sound of White Noise, que salió a la venta el 25 de mayo del año 93 por Elektra Records, ¿no? Tenemos aquí Room for One More, ¿no? Lo tenemos acá con un elenco actualizado, se podría decir, diferente al original, ¿no? Ya tendríamos afuera Joey Belladonna, ¿no? Y este álbum que presentamos ahora, Sound of White Noise, con el tema Room for One More, tiene al último con el guitarrista Dan Spitz y el primero con el gran vocalista John Bush. Suena fuerte, suena nítido, acá en la cantina, el rock.

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1: Cinco con 25 minutos es el Clásicos al Toque. 4 de mayo de 2026, estamos reunidos justamente en la cantina del rock. Mucho a hablar todavía. ¿Tiene algunos datitos más que compartirnos, querido?
2: Así es, querido, porque, en el día 3 de mayo, como explicaba anteriormente, que hoy día estamos a 4, pero como es lunes, siempre trato de buscar los otros días anteriores, ¿no? Y bueno, en 3 de mayo de 1933 nace James Brown. Una de las grandes leyendas del soul, del funk, conocido como el padrino del soul, nacería en Carolina del Sur, allá de allá el hombre. Y bueno,
1: James Linares.
2: Claro. James Brown comenzó su carrera en la música en la década del, bueno, de 1950 con el grupo The Famous Flames. Y ahí rápidamente, bueno, destacó por su energía en el escenario, bueno, y ahí después ya todos sabemos hacia dónde llegó eso, ¿no? Así sí. Que, claro, era un excelente músico con mucha desplante en el escenario, como todos pueden, para los que conocen a James Brown, es extraordinario todo lo que ha servido de inspiración para muchas bandas, como por ejemplo entre entre ellas Los Chanchos, por ejemplo, tienen mucho de James Brown, ¿cachai?
1: Es maravilloso. Bueno, es funk,
2: hermano. Sí, po, es buen funk. Así que eso, pues, querido, también estábamos para recordar al querido James Joseph Brown.
1: Sí, pues, cabrón, tranquilito, seguimos su legado acá, ahí, en cada paso, en cada noche porteña, y en cada jornada de Clásicos al Toque. 17:28, y le recuerdo que no importa si te gustan rubias, ámbar, negras, dulces o amargas, en Cervecería Anfiteatro descubrirás tu próxima cerveza favorita. 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Tarantán, ya vamos a irnos con algo, James. Tenemos algo por acá. Tenemos, ¿qué me dicen? Hola, cabros. Dicen Garzón y Chef, espero que hayan pasado un buen fin de largo. Sí, señor. Aquí el J reportándose desde Conce después de unos días sin poder sintonizar el programa. Para hoy, mi buen Garzón, me gustaría pedir el tema Be Yourself de Audioslave. Sí, señor. Un saludo para ustedes, para la comunidad ritoquera, para mi viejo Daniel Guerrero, que pronto nos vamos a estar viendo. Saludos, saludos a padre e hijo que se acompañan acá en la cantina del rock. También se suman, en este caso, Matías del Uber por acá, dice, digo, Mr. Jefferson.
2: Bueno, bueno.
1: Justamente es el día de Star Wars, el 4 de mayo, espero que estén muy bien. Un temita de Molotov, Harry Coom. Saludos, y que estén muy bien. Y así también todos los que escuchen la Rito, que gracias, maestro, por los buenos deseos. Nos vamos con la música, 5:29. Y antes que se me olvide, usted dijo efeméride. No sé si tendrá un tema a mano, yo tengo uno.
2: Sí, por supuesto, le iba a decir que nos acompañara con usted.
1: Mire, aquí tenemos en la reserva, ¿no? Aquí en esas barrigas de roble, haciendo gimnasia, ¿ah? Como a usted le gusta. Vamos a irnos con... antes de que se llamara James Brown, tuvo varias figuras, ¿no? Varias figuras. Usted mencionó la inicial. Ha funcionado bajo diversas figuras, ¿no? En la época en que se llamaban The JBs, ¿no? Liderado por el muchacho. Nos vamos a ir con un tema de nombre larguito. Dice: If you don't get it first time, back up and try it again, party. ¿Ah? Así de corta, ¿eh? Sería esto: si no te sale la primera, vuelve e inténtalo otra vez, y sería como el party, sería como vacila, deduzco yo. Sería como eso, ¿no? Claro. Deduzco eso. Disfrutémoslo.
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1: ¿Cómo se hace esto con calidad, no? Vamos a ver cómo se pilotea esto, ¿eh?
2: A ver.
1: 5:43 es el clásico salto que por la 107.9 de la frecuencia modulada en Valparaíso, Viña del Mar, www.retoquefm.cl. La velocidad la pusiste tú, ¿ah? ¿Eh? Porque subiste la retoqueína. Porque, sí, porque estamos acá en el clásico salto que, por favor, danos un poco de sosiego, darme un poquito de calma tal vez, porque la retoqueína la tengo.
2: Así es, querido, vamos a darle un poco de sosiego aquí. Oye, pueden seguir, por supuesto, pidiendo su anhelo sonora más 569-9618-6873. Oye, hoy día también hay otro. Nació alguien más.
1: ¿Quién más también nació? ¿Quién más nació?
2: El músico Dick Dale. No
1: Dick sé si, Dale.
2: Dick Dale, no sé si les suena.
1: Mire, quizás, usted le puede sonar como. Algo como esto, ¿no? Algo como esto sería. A ver, si no me equivoco, lo tenemos acá, lo vamos a llegar acá. Sigue explicando por mientras, querido, por favor.
2: Claro, el querido Dick Dale, como pueden ustedes escuchar. Bueno, su nombre en realidad es Richard Anthony Monsoon, correcto. Y él es el creador de este tema que está escuchando usted, ¿eh? Así es, porque en un 4 de mayo de 1937 en Loma Linda, 17 de marzo, perdón, Loma Linda fue el lugar donde murió el 17 de marzo, uh-huh. Fue un músico y guitarrista estadounidense, fue pionero de una modalidad que se llama el surf rock, uh-huh. Junto a un grupo que se llama The Ventures, uh-huh. Así como líder de la banda Dick Dale and the Deltones. Uh-huh. Así que, claro, uno de sus apodos era el rey de la guitarra surfera. Uh-huh. Y, bueno, participó en, ¿cómo se llama? Él también le gustaba hacer música de estos, como los tejanos, ¿no? La, uh-huh. ¿Cómo se llama ese estilo? Como country, uh-huh. ¿Cachai? Así que, claro, él decidió colocarse Dick Dale porque era como el nombre así como bien, digamos, era un buen nombre para un cantante bien digo, de country.
1: Uh-huh. Le diga que vayamos con una perlita de este muchacho.
2: Vamos con una perlita de él, pues sí. Eso.
1: Mientras va haciéndose retirada levemente este histórico soundtrack, nos vamos a ir, ¿no?, con algo de este muchacho, de Dick Dale. Esto es Shredded Heat, del álbum Tribal Thunder, lanzado el 1 de mayo de 1993. Suena fuerte y nítido. A continuación.

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1: 5:48, esto de Dick Dale, esto fue lo de Dick Dale, suede de hit, es lo que escuchamos del buen muchacho.
2: Temón.
1: Nos vamos con algo del pueblo,
2: ¿me parece? Pues, sí, porque por supuesto se sigue manifestando nuestro querido público al más 569-9618-6873.
1: Por acá me dice excelentísima tarde, taberneros del rock and roll tabernero.
2: Oba,
1: sí.
2: Ay, ¿cómo sabe ahí? No conoce. Oh, a usted más que nada lo conoce.
1: Ya, claro, me dejaron. Hay una debilidad, ¿eh? No sé si salgo indemne este lunes. Dice: feliz cumpleaños para nuestro querido Diego, gracias, hermano. Dice: los saludos al gran Pipe Jefferson y todo el aguante del mundo para el del moledor. Para el recuerdo vendría muy bien un trago cabezón de solo vivir de los vascos de Escalariac. Dale, nos vamos con aquello, ¿ah? ¿Eh? Viva la clase obrera, la Ritoque y el rock and rollismo. Postscriptum, hablando de formas extrajudiciales de resolución de conflictos. Mencionamos, ¿no? Uh-huh. Yo creo que nada supera al Faso de la Paz. Sí, señor. El Cañito de la Paz, justamente, la Pipa de la Paz. Vaya que funciona, como dicen por ahí. Fumando es como la gente se entiende. Y hablando de Star Wars, yo tampoco soy seguidor, pero me complace que el homenaje hecho por George Lucas al heroico triunfo del Viet Cong sobre las tropas gringas haya tenido tanto, pero tanto éxito. Claro, se plantea ahí que vendría a ser sustrato inspirador, ¿no? Ahí sugiere el bueno de Danito. Lo completamos, gracias Danito por tu mensaje, tu cariño, tu reflexión y participación. Vamos ahora con muy buenas tardes, acá Fernando de la Lina Barón Rodelío en el colectivo del Rock para Hoy. Quería, bueno, es el concierto Megadeth, dice, que es el concierto, a ver. Y para calentar motores, quería escuchar Anger 18 de la misma banda, por supuesto, hermano. Saludo, la última vuelta y partimos para el Movistar. Sí, eso hoy día, entonces, justamente. Ni siquiera lo quería mencionar para no generar ningún tipo de expectativas en mí mismo, la verdad, ¿eh? En mí mismo, solamente.
2: ¿Hoy día tocan?
1: Sí. Bueno. Así de perdido estaba, ¿no? Y no obstante, también qué bueno haber estado perdido, porque las ganas de haber estado
2: de
1: ahí.
2: Me,
1: solamente por temas de salud, ¿eh? Solamente de salud mental. Nos vamos con la música. Lo que escuchamos a continuación proviene del País Vasco, ¿eh? Esto es Solo Vivir de Escalariac.

Nos vamos ahora con Anger 18 de Megadeth. Nos vamos con una versión en vivo ahí en Live at the Cow Palace en San Francisco, el año 1992 fue esto.

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1: Tercer bloque final, 6:07. Estamos en el clásicos al toque. El pueblo ritoquero se sigue agolpando, sigue resistiendo todavía. Cuando salió el tema de Eric Clapton el otro día, aún me acordé. Oye, el pedido seco, ¿te acordé de ese momento, no? El rock and roll vive, 6:07. Pipe Jefferson Zappa, sensaciones allí. ¿Cómo vive este rock and roll?
2: Oye, muy bien, porque bueno, es muy acontecido este 4 de mayo, ya que bueno, es Día Internacional del Bombero también. Vuelvo a reiterar mi grandioso y gratificante saludo hacia ellos, que siempre de una manera tan desinteresada cumplen con su labor, ¿no? Y de verdad ¿cómo se dice eso? De una vocación muy de ellos, ¿no? Y muchas veces le han ofrecido a ellos tener algún tipo de remuneración y ellos no quieren, ¿ah?
1: No.
2: Ellos no quieren, pero también eso no quiere decir ni significa que tampoco puedan recibir recursos como para sus respectivos cuarteles, ¿no? Que eso también sería, pero como lo ideal, querido. Así que eso, cumpleaños de mi gran amigo, vuelvo a reiterar, Ángel Martínez, mi compadrito. Un panita así, pero de esos que no lo podéis ver quizás en un año o dos, pero cuando lo vi es como si lo hubieseis visto ayer, hermano.
1: Claro, eso es.
2: Eso es la amistad, eso quiero destacar de él, ¿cachai? Uh-huh. Así que eso, te quiero mucho, peladito. Un abrazo.
1: Estamos entonces, extendemos el saludo, lo comparto, llegan los mensajes aquí a la cantina del Rock, más 569-9618-6873. A ver, dice, bueno. No, pues decía que no se podía ni el alma, ¿no? Pero porque dijo acá que no se podía ni el hoyo, el Chino Ríos, pero que yo no puedo decir ni el hoyo acá, pues, ¿cachai? Entonces.
2: No se puede.
1: No se podía ni el traste, ¿ah? No se podía ni el traste. Me deja el saludo correspondiente. No, pues no. Hay más encima. Oye, convengamos una cosa, ¿ah? Estamos hablando entre personas adultas, inclusive usted que tiene 15 años. Siéntase parte, ¿no? De esta. Hablar con la verdad, pues, ¿ah? Ya, mire, usted sea menor de 15 años, no lo invito a que beba, no, para nada. Pero cuando llegue el momento, que sea sobre los 18 años y con personas de confianza, ¿no? Usted habrá escuchado, habrá visto, ¿no? Que lo que es una borrachera, ¿no? Uh-huh. Dicho esto, quien suscribe estas palabras y probablemente quien me acompaña ha vivido una borrachera.
2: Por supuesto.
1: Lo importante que es tener una buena curadera.
2: Claro, para saber a lo que uno se va a enfrentar, po.
1: Es que claro, po, el tipo se trata. A ver, yo conozco tipos que se transforman, pero para muy bien, y otros que les sale horrible, po, ¿ah? Se ponen chupetes de fierro, sí, buenos palos atados y todas esas cosas. Bueno, la verdad es que, por suerte, ¿no? Otro de los atributos que me puedo jactar es que tengo una buena curadera.
2: ¿Ah? Claro, finalmente. Yo creo que el carácter lo bueno, si uno es como de carácter así fuerte, chocante y algo, quizás a lo mejor con unos traguitos se pone como más chistoso, más tranqui, más dócil, más relajado, ¿cachai? Uh-huh. Pero claro, hay veces que yo siento que también eso va a ser, digamos, distinto en el trasfondo de la reunión, uh-huh. ¿Cachai? Porque si, no sé, pues a lo mejor la no estoy pasando tan bien, ya estoy tomando así como para pasar el rato, ya a lo mejor no va a tener como el mismo efecto en tu persona, ¿cachai? Pero si es algo, por ejemplo, su cumpleaños, que la pasamos tan bien, ahí había como un ambiente así como bien festivo, digamos, claro, es distinto, porque ahí, claro, estamos todos como en la misma, entretenidos. Entonces, claro, va a ser es muy distinta la.
1: La conga. Es que fue lindo,
2: fue lindo, bien, la pasamos muy bien, sí, sí. Fue muy ameno todo. Entonces, sí. Oye, aparte, menciona aparte a querido Nando, al anfitrión, que muy muy buena onda, quiero si está escuchando. Sí. Te mando un fuerte abrazo.
1: Sí, ritoquero él. Sí. Ritoquero él además, ¿ah? Buena. Vamos por acá. ¿Qué me dicen? Saludos a los animadores, feliz cumple atrasado, don Diego, que esta nueva vuelta al sol le traiga lo mejor de la música y el cariño de sus seres queridos de parte. parte de Enrique, nuevo brother. Vamos, Enrique, qué bueno que estés por estos lados. Para animar la tarde en el trabajo, en el metro, quisiera escuchar a Infectious Groove. Me dejo dos opciones. Vamos a irnos con la segunda, con Punk It Up. A los ritoqueros, una excelente semana. Lo mismo para ti, querido. Vamos a irnos con Punk It Up, ¿no? Del álbum The Plague That, That Makes Your Body Move, is the Infectious Groove. Lanzado el 9 de octubre de 1991, lo acompaña el pedido de Mauricio Mardones. Para comenzar la semana le quiero pedir un tema de Michael Schenker Group, Samurai. Saludos desde un radiante Maipú City. Buen comienzo de semana para todos los ritoqueros de corazón. Larga vida al rock y larga vida para ti, hermano. Comienza la música, comienza este bloquecito. 6 con 12 minutos. Punk It Up, Infectious Groups.

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1: Seis con 21 minutos. Vamos haciendo actualización también de la participación de nuestro pueblo, ¿no? En esta jornada de Clásicos al Toque. Sí, el pueblo hace suyo este programa. Vamos por acá, estamos viendo por ahí. Democracia Cristiana llega a La Moneda con lista en mano y sin cheque en blanco, dice. Busca mover la aguja de la ley miscelánea. ¿Con qué? ¿Con qué? Bueno, vamos a ver de qué se tratará este negociado. Me imagino que algo buscarán la Democracia Cristiana junto a la Federación Regionalista Verde Social y otros independientes. Llegaron a las 8 de la mañana, ¿no? De 8 y media de este lunes. La idea fue reunirse con Claudio Alvarado, Jorge Quirós, con los ministros, y los diputados pusieron sobre la mesa un petitorio de 4 ejes para condicionar su respaldo a la ley miscelánea cuando el gobierno necesita asegurar los apoyos en el Congreso. Vamos a ver para quién están jugando, po. ¿Ah? Vamos a verlo, po. ¿Ah? Así que usted diga, po. ¿Qué cree que puede salir de ahí? Vamos por acá. ¿Qué me dicen? Hola amigos cantineros, primero que todo saluda a Diego por su cumpleaños, muchas gracias, dice, le digo a usted Luis de Puente Alto, pero hoy me gustaría escuchar In My Darkest Hour, ¿ah? De Megadeth, claro, considerando que hoy día y mañana será probablemente por última vez en la historia, la última gira de Megadeth y que tiene nuestro país a la gran banda, así que ahí vamos a irnos con aquello, dice, mañana va a ser la primera vez que los voy a ver. Qué linda experiencia.
2: Qué hermoso. Qué buena. O sea, su primera vez a Megadeth, digamos.
1: Sí.
2: Pero ha ido a otros conciertos, me imagino.
1: Sí, seguramente.
2: Ah, ya, sí, pero qué bacán es cuando estaba ahí esperando mucho una banda y que por fin puede ir a verla, que es una sensación única. Así que disfrútala, Concho, querido, que pásalo muy bien.
1: Dale, vamos a irnos con Megadeth, que está, digamos, hoy día, sí podemos darle.
2: Y aparte en el Movistar, ¿no?
1: Sí.
2: Oh, qué buen lugar para ver un concierto, amigo.
1: Sí.
2: De verdad, me encanta, aunque sea indiferente la banda, que si a lo mejor necesita hacer quizá un estadio, qué sé yo. Uh-huh. Yo voy más por el lado de la acústica del lugar. Uh-huh. Es extraordinario. Aparte que como igual no es tan grande, se ve de donde esté. Entonces igual es como muy amigable el Movistar, así bien para hacer. Preferiría que hubiese muchos Movistar, así como
1: un Nacional.
2: Claro.
1: Ya, yo nunca he estado dentro del Nacional, me han contado que dentro del Nacional es muy distinto que los que fueron a ese, no sé cómo se llama, el Parque Estadio Nacional, que me parece que, o sea, por lo que me han contado, prácticamente no cumple con ninguna de las condiciones que merecen tipo de esos espectáculos, ¿no?
2: Claro.
1: El costo, el renombre de los artistas, etcétera.
2: Claro, y la acústica yo creo que también juega un favor ahí, o sea, juega un papel no tan como favorable, porque como es abierto, entonces siento yo que a lo mejor en los estadios, claro, como tiene ese como, no tiene como que se escape el sonido, entonces como que queda más concentrado.
1: Se puede encapsular un poquito más.
2: Correcto, por ejemplo, cuando fue el de Roger Waters, el que disfruté ahí en el Monumental, que fue la vez que yo conocí ese estadio, bueno, se escuchaba, pero extraordinario. Yo estaba en, hoy no me acuerdo la cualidad en este momento, pero
1: eran tribunas, no en cancha.
2: No, estuve yo en tribuna.
1: Ya. Yeah.
2: Pero estaba la cancha igual, yeah, para pa estar, pues, ¿cachai? Yeah. Pero era como escuchar con audífonos, querido, era una calidad. Bueno, es que él también siempre se ha caracterizado por tener buen sonido igual en sus conciertos.
1: Bueno.
2: Pero claro, me refiero en cuanto al lugar, me imagino que eso igual debe ayudar, pues. ¿Cachai?
1: Justamente. 6:26 minutos. Tenemos acá, bueno, el bueno de Matías del Uber añade que a propósito de efemérides, también es su cumpleaños. Así que,
2: ¿en serio?
1: Se le había olvidado escribir a lo, así que me dice, escribí pésimo, quería agregar que hoy es mi cumpleaños. Lo siento, saludos. Espero que los aciertos de este programa sean parte de la dicha que merece, no solamente hoy, sino también todos los días venideros. Que salga todo bien, querido. A lo mejor para ti, tu familia, tus proyectos, en fin. Vivir en este mundo, no sobrevivir en él. Abrazos. Dale, tenemos algo por acá. Aquí está Felipe, dice, quiere pedir el de la banda Token, Till the Living End. Till the Living End. Nos vamos con eso, de Token. 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
1: Seis con treinta y ocho minutos. El pueblo ritoquero se sigue manifestando. Bueno, la previa de Megadeth lo está viviendo acá también, ¿eh? Nosotros estamos atentos a tus solicitudes. Hoy y mañana estaremos con disposición más receptiva todavía a Megadeth, considerando su presentación que tendrá hoy día, ¿no? Y mañana en el Movistar Arena en Santiago. Consideremos que es, todo indica así, es la última vez que vendrán Megadeth a nuestro país y como anunciaron, es la última gira de toda su historia. Sebastián Levin, planteaba o dejó como cierta sugerencia, ¿no? El posible atisbo del fin del thrash metal con el cierre mega, o sea, con el fin de mega. Mira, es un golpe grande, ¿no? No obstante, creo que el género, este verdadero género de música, ¿no? Este derivado saludable del rock and roll aún puede mantenerse en pie. ¿Cómo lo ve usted?
2: Sí, yo creo que sí. O sea, así como, claro, va a dejar de sonar una banda de manera física, digamos, uh-huh. Pero que desaparezca lo encuentro como muy difícil, y así muchas otras bandas van a querer, digamos, tener como a Megadeth, en este caso, como bandera de como a seguir.
1: ¿Cachai? Sí, referente.
2: Referente. Y claro, no creo que muera. O sea, no han podido matarlo desde los 60, 50 el rock. O sea, no lo van a matar nunca, digamos.
1: Y aquí tiene uno de los más enconados defensores, no solamente este parcito que está acá, sino también usted, que nos acompaña diariamente la 107.9, la frecuencia modulada en Valparaíso, Viña del Mar. ¿Desde dónde también, maestro?
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1: Y guacho, mira, por acá hay algunos ya. Rodrigo Alarcón, muy bien acompañado ahí, viajando, lo tenemos en Ritoque TV, bueno. La Habana ahí. Infiero que ya están por Santiago Sur, no sé por qué se me hace, o esa foto de Santiago Sur, es que tienen que llegar pronto ya a golparse en el Movistar Arena. Rodrigo, te mando un abrazo a toda la hinchada de Megadeth que está acompañándote en esa van, que lleguen solamente con buenos recuerdos de vuelta, por favor. Disfrútenlo a concho. Nachín, por favor, es todo tuyo el espacio.
3: Buenas, los cabros, ¿cómo estamos aquí? Nachín de la Vega Baja, así con mi tecito, pero tibio. No sé cuándo llegará la lluvia. Hace mucha falta la lluvia por acá ya hace rato. Pero está agradable ahora. Ya no hay tantos calores intensos. Uh-huh. Se nota que lo pasó bien, compañero Diego. Uh-huh. Macano, un añito más de vida. Hay que celebrarlo siempre. Y le voy a pedir Nightbot to Cairo de Madness. Es imposible no bailarla. Para que empecemos una buena semana con ritmo. Así que saludetes. Gente de la Ritoque, que esté muy bien. Chabela, buena semana.
1: Por supuesto, nos vamos ahí con esta maravilla, ¿no? Nightbot to Cairo de Madness. Nos vamos a ir con aquello, ¿ah? ¿Eh? Estábamos ahí del álbum One Step Beyond, el famoso, y que contiene ese famoso tema. Nos vamos a ir con este que sugeriste, ¿ah? ¿Eh? Vamos ahí, ¿eh? Ganando la posición de nuevo, ¿ah? ¿Eh? Ganándose la posición, porque sabemos cómo estuvo jugando nuestro querido Nachín. Tenemos eso, nos dejaron un saludo, nos dijeron temas. Constanza llega por acá, feliz cumpleaños querido cantinero, alegrando nuestras tardes con su humor y buena música. Muchas gracias por la experiencia de Clásicos al Toque, son todo lo que está bien. Que las bendiciones te acompañen cada día. Abrazos a Don Jefferson y a la Ritocada, que nunca muere el rock. Saludo afectuoso de la Constanza de Playa Ancha. Constanza, recibo con los brazos abiertos, ¿no? Abiertos a 180 grados, no sé, 359 grados inclusive. el abrazo, mis brazos, ¿no?, para recibir tus palabras. Y bueno, los aciertos que tengamos van también para tu alegría. Gracias por tu compañía. Nos vamos con la música. ¿Usted tiene alguna sugerencia que hacernos?
2: Sí, querido, algo nacional que hace poco, la semana pasada, tuvimos de invitado, bueno, al querido Pablo Rivera, integrante de Hermanos Corioto, uh-huh. ¿Ah? Que muy cierto, ellos van a tener este viernes van a tener su presentación del disco y pueden sacar la entrada de forma gratuita en Punto Ticket, si no me equivoco. Uh-huh. Y eso se realizará desde las 15 horas en la sala Rubén Darío, ahí en Errázuri, no me acuerdo el número, pero ahí. Entonces lo que le tenemos a continuación es esta hermosa interpretación de Mono Pardo, que se llama el tema, y esto es Hermanos Corioto.

0: Siguen llegando los comensales, 18 con 50 minutos. Qué rápido pasa el tiempo, por favor. Vamos de inmediato, maestro. Vamos de inmediato, ¿le tinca?
1: Sí, por favor.
0: Dice, muy buenas tardes, estimados Diego y Jefferson. Saludos desde, desde el atardecer de Pica. Buena. Un temita. ¿Será usted Oscar? Sí, maestro, por favor. ¿Será usted Oscar? Sí, señor. Un temita de Violeta Parra. El día de tu cumpleaños dedicado con mucho cariño para usted, querido Diego. Saludos a toda la ritocada fiel. Hermano, ¿cómo te digo? No sé cómo, si hay otro sinónimo para agradecerte. Muchas gracias por tu consideración. Va a sonar de inmediato lo que solicitaste. Muchas gracias por tu consideración. Los aciertos que tengamos todos estos días van dedicados a ustedes, ¿ah? El cariño fluye. Se retroalimenta permanentemente en este espacio, en la cantina del rock. Por acá dice Happy Birthday desde Happy Hill, me dicen por acá. Un abrazo grande. ¿Se puede el tema Torito los Pericos? Claro que sí, Juanito Esteban. Dale Oscar, dale Juan Esteban. Nos vamos con la música. Tenemos a Torito los Pericos, pero primero nos vamos con la gran Violeta Parra. Esto dice así: el día de tu cumpleaños.

0: 18:57 minutos, completamente agasajado por usted, ¿eh? Se ha extendido mi cumpleaños, mira, te aviso que fue el 2 de mayo, pero usted ha hecho eco, ¿no?, de aquel, no sé, natalicio, ¿no?, de este muchacho que los atiende de lunes a viernes junto a Pipe Jefferson Zapa desde las 4:10 acá en Ritoque FM, en la Cantina del Rock. Ah, la verdad es que... todas las emociones uno va a empezar a procesarlas una vez fuera del aire, ¿no? Ahora mismo uno está sintiendo el cariño de ustedes, también obviamente la cotidianidad de las labores que tenemos en este espacio, el honor que se me confiere semanalmente para acompañarlos. Esto sigue, ¿eh? Celebremos también sus natalicios, también algunos me mencionaron, como Matías, que está de cumpleaños hoy día, así también ustedes, ¿no? La idea es que se sientan cada vez más especiales en toda la amplitud del sentido de la palabra y del concepto que también usted ha reivindicado también y ha resignificado en este espacio. Querido Pipe, el espacio es suyo, es momento de bajar la persianita.
1: Oye, querido, sí, quería agregar además que, oye, si la radio celebra un mes entero, ¿por qué no uno, no?
0: Claro, justamente la Cantina del Rock se toma de cumpleaños un mes, ¿le parece? Sí,
1: está bien, está bien. Así que, bueno, dicho esto, quisiera también agradecer a todos por lo que saludaban al querido Dieguito. Y, bueno, dejarlos también invitados a que sigan en la sintonía de Ritoque FM. Nos estaremos viendo mañana en una nueva edición de Clásicos al Toque, desde las 16:10 aproximadamente. Así que nos estamos viendo, lo que es de mi parte, que estén muy bien. Nos vemos, querido.
0: Antes de irnos, vamos a irnos con el del estribo, por supuesto.
1: Por supuesto. ¿Qué hay por ahí?
0: Mire, la verdad, estaba buscando para escoger en esta ocasión, tomarnos el del estribo, por supuesto, una cantina que no es Catima, ¿eh? No es Mano de Guagua, ¿ah? ahí, el antisaludo a los Mano de Guagua, ¿ah? Pero los saludo Manoju. Con esto a los Manoju también, justamente, ¿ah? Sáquense la equipa, ¿no? pero saludos honestos, ¿no? Saludos honestos también a toda la ritocada que nos acompaña, que se queda como espectadora de la dinámica también que le confiere cada día esta Cantina del Rock, tanto lo que vamos a hacer nosotros, Pipe y yo, como usted que participa diariamente en los comentarios que hacen en la cuenta @ritoquefm y al teléfono +569 9618-6873. Sí, señor. Cumplimos con todo hoy día.
1: Sí, totalmente.
0: Querido Pipe, ya que llegamos al cuarto bloque, ¿no? El cuarto bloque popular, le pido que escoja entre esto. Que elija, por favor. Tenemos a Stevie Ray Vaughan y su banda de compañía Double Trouble con Leave My Girl Alone, o Got the Feeling de Jeff Beck. Dígame con qué nos vamos.
1: Oh, está difícil, pero yo creo que podríamos irnos con Jeff Beck, querido.
0: Nos vamos a ir entonces, ¿ah?, con este tema que se llama Got the Feeling del álbum Rough and Ready. Creo que así se pronuncia, ¿no? Lanzado el 25 de octubre de 1971, el vocalista, ¿no?, que le da la luz y la guía al ritmo es Bob Tench. Agradecidos por su compañía, disfruten del estribo. Nos encontramos mañana de las 4:10. Los adoro.

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0: Son las 7 de la tarde, 9 minutos.
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